0: más en la mejor 92.5 FM, 6:06 de la tarde. Vamos a un corte y regresamos. Aquí nomás, corte comercial.
1: Son las 6:06.
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0: Termina el corte comercial y regresamos aquí nomás en la mejor 92.5 FM. Yo soy Yeyo Rodríguez y me da muchísimo gusto poder saludarte en esta tarde aquí nomás en la mejor 92.5, 8 de octubre de 2026. Teléfono en la cabina 312-31-310-80. Y bueno, señoras y señores, el día de hoy me da muchísimo gusto saludar en esta cabina a Montserrat Rodríguez. ¿Cómo estás, Monse? Qué gusto, ¿eh?
20: Hola, buenas tardes. Gusto para mí estar con ustedes.
0: Oye, el gusto es mío, sobre todo porque vienes a invitarnos a un evento muy importante para la salud de todas las personas.
20: Así es, estamos invitando a la Feria de Salud que se va a realizar el día de mañana de 9 a 2 en Villa de Álvarez, en Electra Las Palomas, ahí junto a la Diana Cazadora.
0: Sí, sí, sí.
20: Es para toda la familia, para todas las personas, es un evento gratuito. Y pues buscamos generar esta prosperidad a la comunidad.
0: Fíjate que eso es bien importante porque ustedes están haciendo como un servicio social, digamos, un regresarle algo a la sociedad, ¿no?
20: Así es, de hecho también buscamos aliados locales con asociaciones, instituciones que también van a estar y justo vamos a tener mamografías en este mes de octubre tan importante que es el cáncer de mama, lo importante que es prevenir, ¿no?
0: Conmemorando el mes rosa, ¿verdad?
20: Así es.
0: Entonces, ¿qué vamos a poder encontrar ahí?
20: Desde mamografías, limpiezas dentales, química sanguínea, todo va a ser totalmente gratuito. Incluso vamos a tener una máquina especial que te ve todo tu cuerpo.
0: ¡Ándale!
20: Y incluso los estudios los vas a poder tener en tu número de teléfono.
0: Ajá.
20: Obviamente todo esto es gratuito.
0: O sea, yo ocupo pues, saber cómo ando de la sangre, ¿no? Y me puedo hacer ahí la química sanguínea.
20: Claro que sí, tú, tu familia y quien guste de 9 a 2, ahí vamos a estar.
0: ¿Qué necesito para poder participar?
20: Pues básicamente llegar a tiempo y pues tener ahí paciencia, esperamos tener afluencia, pero prácticamente es eso, no necesita ningún documento ni nada.
0: No necesito tener una cartilla especial, no necesito tener una tarjeta, nada. Simplemente voy, me formo. Y ya me puedo formar ahí, a lo mejor personas que quieren ir a mamografía pueden tomarla, quieren la química sanguínea, quieren la limpieza dental, ahí va a ser para que todas las personas puedan participar.
20: Así es.
0: Oye, qué interesante, sobre todo que esto se va a hacer a nivel nacional o solamente aquí en Colima.
20: Se realiza a nivel nacional, es una iniciativa de Ninfas Salinas a Ajá. través de la Fundación Azteca,
0: Ajá.
20: como otras iniciativas que tenemos a lo largo de los años, como lo es Juguetón, ¿no?
0: Ajá,
20: y
0: sí,
20: esto
0: sí.
20: ya tiene varios años que se está teniendo en Colima, es algo que tiene aproximadamente 3 años y pues esta vez pues nos fuimos por lo grande, ¿no?
0: Oye, ¿cómo ven a las personas, cómo reciben estos apoyos?
20: Pues bien, la verdad es que por lo general casi siempre es para colaboradores, pero hoy por eso hacemos la invitación a toda la comunidad de Colima, tanto de Colima, Villa de Álvarez y quien pueda venir de los alrededores que nos escuchen, porque justo es algo pues muy importante, prevenir la salud y de todas las edades, ¿no?
0: O sea que voy a tener la oportunidad de recibir mis resultados en mi teléfono.
20: Así es.
0: Y voy a tener ahí el resultado, por ejemplo, de la química sanguínea, que te mide varios índices ahí, te los vas a tener en los estudios ahí.
20: Sí, de repente, pues en el sistema público es difícil o pagarlo incluso en el tema privado.
0: Ajá.
20: Y ahora hacerlo pues a través del teléfono es súper fácil.
0: Y mamografías también, señoras, especialmente que es la invitación para que las señoras hagan esta mamografía, que a lo mejor por alguna u otra razón, ya sea por motivos económicos, por motivos de tiempo, por motivos de traslado, no han podido hacérsela, se la van a poder realizar completamente gratis.
20: Sí, de hecho, voy a corregir, son ultrasonidos de mama, pero de igual manera.
0: Que es para exactamente lo mismo, ¿no? Para ver, descartar o ver cómo se encuentran tus mamas, ¿verdad?
20: Sí, exactamente.
0: Ok, entonces, los ultrasonidos de mama que se van a hacer, pues tienen un costo elevado. Uh-huh. En algún medicina privada y aquí se lo van a hacer completamente gratis.
20: Así es.
0: Lo de la limpieza dental, van a tener un dentista ahí que va a estar revisando cómo se encuentran tus dientes también.
20: Así es.
0: Y la química sanguínea, pues vamos a tener ahí especialistas que van a sacarte la sangre, la van a analizar y te van a mandar todos tus resultados.
20: Así es.
0: Oye, qué interesante. Esto va a ser ahí junto a la Diana Cazadora, es ahí en la calle de Niños Héroes.
20: Así es, ¿sí? Uh-huh. Avenida Niños Héroes y es en Residencial Las Palomas.
0: Sí, Las Palomas. Uh-huh.
20: Así es.
0: Ahí están en la mera esquinita, ¿no?
20: Así es.
0: Y de 9 a 2 de la tarde.
20: Así es. Y por la tarde también los queremos invitar al cine comunitario. Vamos a tener una película, se llama Hoppers, acaba de salir. Va a ser también gratuito para toda la familia a partir de las 5:30. Vamos a repartir snacks si tiene cierto límite para los que lleguen primero. Sí es muy importante pues también
0: para que lleguen y aparte, ¿no?, en su lugar, ¿no?
20: Así es, y que tengan diversión también.
0: O sea, estamos hablando de dos vertientes, una que es la parte social, que es la parte de la salud, que es muy importante para toda la población, y por otro lado estamos viendo el tema de diversión, de unión familiar, de ir con tu familia, de convivir un rato, ¿no? Dejar el celular, pasarte un rato viendo una película con tus hijos, con tus papás, con tus hermanos, disfrutar unos snacks y tener un rato agradable.
20: Así es.
0: Oye, qué bueno, ¿eso va a ser a qué horas?
20: De 5:30 en adelante.
0: Ah, ok, entonces de 9 a 2 tenemos lo que viene siendo el área de salud. Ajá. Y a las 5:30 en adelante, que les recomendamos lleguen más temprano para tomar su lugar, les toquen sus snacks y se diviertan, ¿verdad?
20: Así es, ahí los esperamos.
0: Qué interesante, entonces ya lo sabe, el día de mañana lo esperamos ahí desde las 9:00 a.m. para que vaya. Pues las recomendaciones básicas, si vas a hacer la química sanguínea, pues vete en ayunas.
20: Sí, ajá, sí, tal cual.
0: Y si ocupas hacerte el ultrasonido de mamas, pues no hay otra indicación mayor. Y la limpieza dental también, para que cheques cómo están tus dientes, porque también es una parte muy importante la salud dental, ¿no?
20: Así es.
0: Oye, pues muchísimas gracias. Te agradezco muchísimo la visita. La invitación está hecha para todas aquellas personas que quieren saber cómo se encuentran de salud. Pues ahí lo van a poder hacer completamente gratis. Montserrat, ¿algo que quieras agregar?
20: Pues que buscamos que la comunidad tenga prosperidad, que prevenga su salud y que pues le dé ese énfasis que es importante cuidarse uno mismo, ¿no?
0: ¿No?
20: Para estar bien con la comunidad.
0: Exactamente, pues ahí está la invitación, el día de mañana desde las 9:00 a.m, ahí en Niños Héroes y donde se encuentra Electra, ahí está, ¿verdad?
20: Así es.
0: Ahí está, nos vamos a ver ahí en el fraccionamiento Las Palomas en Villa de Álvarez. Montserrat Rodríguez, te agradezco muchísimo la visita, muchas gracias por la información.
20: Gracias
0: y bueno, qué bueno que están haciendo todos estos eventos.
20: Gracias.
0: Gracias. Son las 6:15 de la tarde. Vamos a una recomendación. Esta canción se llama Etapa Migajera, es de Los Rojos y es lo que tenemos aquí nomás en La Mejor.

0: Iniciamos corte comercial. 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
1: Comienza el corte comercial, regresamos en la mejor 92.5.
0: Son las 6:25.
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6: Se acaba el corte comercial y regresamos aquí nomás en la mejor 92.5 FM, 6:28 de la tarde. Tengo una recomendación para ti. Se llama Recuerdos en Común, de Den Muñoz y Alfredito Olivas. Aquí nomás.

0: 6:35 de la tarde, aquí nomás en la mejor 92.5, 312, 31, 31-310-80, el teléfono en la cabina, aquí nomás. Y bueno, vamos a un corte comercial y regresamos. 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

0: 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Son las 6:36.
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0: Tenemos corte comercial. Continuamos aquí nomás.
1: Termina el corte comercial y regresamos aquí nomás en la mejor 92.5 FM. Tengo una recomendación para ti, se llama Ranchero Enamorado, es del Coyote y su banda Tierra Santa, y la tenemos aquí nomás.
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1: Vamos a un corte comercial y regresamos aquí nomás en la mejor 92.5, 6:49 de la tarde.
0: Son las 6:49 minutos.
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1: Termina el corte comercial y regresamos aquí nomás en la mejor 92.5, 6:52 de la tarde en este 8 de octubre. Ya, saludos para todos ustedes. Me pidieron ojitos de golondrina. Ahorita con todo gusto, saludos. Mi Gaby, qué gusto, ¿eh? Ahorita con todo gusto se las pongo. ¿Por qué? Porque me la están pidiendo y con todo gusto yo se las voy a poner. Yo quiero que ustedes se diviertan y se la pasen bien. Ojitos de golondrina. ¿Y quién soy yo para decirles que no? Así que me la pidieron y con todo gusto los complazco. Aquí nomás.

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0: 7:07 de la tarde, noche, y vámonos con un corte comercial y regresamos. 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
1: Son las 7:07.
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0: Terminamos el corte comercial y regresamos aquí nomás en La Mejor 92.5, 312-31-310-80. Saluditos para ustedes que se están reportando. Gracias por acá, Yeyo, bonita tarde-noche. Una canción de los Tigres Libres de Recuerdo. Gracias, amigo Meño. Saludos, Meño, que estés muy bien. Que tengas excelente, excelente tarde-noche. Saludos por acá, Yeyo, ¿cómo estás? Saludos. Saludos al buen Heller también. Cintia, gracias por acá. Deyanira. Saludos para Lupita también, que nos está escuchando. Aquí nomás en La Mejor 92.5. Qué bueno que se están reportando. Muchas, pero muchas gracias. Saludos hoy, saludos a los que están trabajando. Estamos en la farmacia escuchándote. Muchas gracias. No voy a decir nombres para que no lo regañen. Pero bueno, vámonos con una recomendación. Se llama Aprendí por las Malas. Es de Grupo Camara y la tenemos aquí nomás.
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0: 23 de la noche, aquí nomás en la mejor 92.5. Es momento de irnos a un corte comercial.
1: Son las 7:23.
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3: Regresamos del corte comercial. Aquí nomás en la mejor 92.5, 312, 31, 310, 87 con 25 ya. En esta nochecita, gusto. Me están pidiendo canciones con todo gusto. Ahorita se las voy a poner a todos y cada uno de ustedes que me pidieron canciones. Aquí las voy anotando y saluditos y demás. Saludos, Yeyo, te estamos escuchando en Prado. Saludos a la señora Lupita, gracias. Bonita tarde-noche, Yeyo, como dice. Pues sí, es que ya no sabe uno si es tarde o es noche, ¿no? Muchas veces son las 7 y está soleadito todavía. O en este momento no, ya está como oscurito, como si pasaran de las 8 de la noche. Saludos a la señora Nena también, Olivia. Gracias por comunicarte. Saludos, Ángeles. Saludos, Luis Martínez. Órale, gracias. María del Refugio, gracias, gracias. María del Refugio, les dicen cuquitas, ¿no? Saludos. Yo tenía una vecina que le decían señora Cuca. Señora Cuca, doña Cuca también. Fíjate. Me hiciste recordar de cuando estaba morrillo y era la señora Cuca. Señora Cuca. Señora Cuca. No, ni tocábamos, nomás nos gritábamos. No sé si a usted les tocó, pero no tocábamos el timbre, no tocábamos el cancel, nomás gritábamos. Señora Cuca. Señora Betty. Así se llama mi mamá. Señora Betty. Le decían, señora Betty. Y ya se asomaba ahí. Qué chistoso, ¿no? No usábamos el timbre, pero bueno. Vámonos a una recomendación. Se llama Cariñito, es de clasificado con los buitres de Culiacán. Y es lo que tenemos aquí nomás.
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1: 7:36 de la noche. Aquí nomás en la mejor 92.5 FM. Vamos a un corte comercial y regresamos.
0: Son las 7:36.
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1: 7:38 de la noche, aquí nomás en la mejor 92.5, vamos al flashazo grupero. ¡Chírame!
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9: Flashazo grupero con el reportero. Oye, pues una emblemática, ¿verdad? Una banda, quiero decir, Junior Clan, de los años 90, saca su popurrí noventero. Es que Junior Clan era conocido, ¿verdad?, por sacar extraordinarios popurrís súper bailables, y sigue vigente tropicalizando la vida de la raza del sureste. Junior Clan no descansa, ¿verdad? Pero ahora tiene un impacto fuerte a través de redes porque presenta el popurrí noventero y les quedó fenomenal, como pues todo lo que hace, ¿verdad?, para la pachanga. Junior Clan, que estás de malas, Junior Clan, que estás de buenas, Junior Clan, que estás así medio, pues Junior Clan, y chido todo, ¿verdad? Y sobre todo, popurrí noventero, y saquen uno de Navidad, ¿no?, que también se ponen buenas las posadas. ¡Corta!
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0: Vamos al corte comercial y regresamos aquí nomás en La Mejor 92.5.
1: Son las 7 con 46 minutos.
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0: Termina el corte comercial y regresamos aquí nomás en La Mejor 92.5, 7:48 de la noche. Hay una canción que me gusta mucho y se las voy a poner. Ay, se las voy a poner. Es de Luis Ángel el Flaco y esta colaboración con Yuri, que me gusta mucho esta versión. Se llama Y si se quiere ir, pues que le vaya bien. Se va por la sombrita, ¿eh? ¡Ay, ay, ay! ¡La tenemos! Aquí nomás.
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7: ¡Ay!

0: 7:54 de la noche, aquí nomás en la mejor 92.5 FM. Yo me despido, yo soy Yeyo Rodríguez, que se la pasen muy bien, se quedan con el chamaco y la memoria de la mejor. Bye, bye, bye, bye.
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0: Iniciamos corte comercial. Regresamos aquí nomás. Son las 8 con 5 minutos.
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Pérez. Los acordes de esta canción que usted conoce perfectamente bien se llama Me Basta. Canta José José con Trío. Aquí estamos con La Memoria el día de hoy. Buenas noches, bienvenidos.

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1: Es un cancionón, ¿no? Con mucho gusto dentro de nuestra programación bonita. Saludos, con mucho gusto los que vienen por carretera allá por el rumbo de Beltrán, la gente que está por Atenquique, allá por todos esos lugares, el puente que divide Colima con Jalisco. Así que, con mucho gusto, con cuidado, por favor, te acompañamos. Hay que cantar las 8:13.

¿Qué tiempos de esta canción? Con mucho gusto a través de nuestra estación 92.5, la mejor FM. ¿Se acuerda de esta? Se llama La Guirnalda. Esta es

0: Así el estilo de Rocío Dúrcal, qué canción clásica de clásicos.
1: Son las 8 con 20 minutos.
0: Vamos a un corte, volvemos.
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0: Vamos a continuar con nuestra programación. Entonces son ya las 8:22. Continuamos con La Memoria.

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1: Es el estilo de los miércoles. Los miércoles, nuestra programación nocturna. Buenas noches. Te amaré.

0: Vamos a un corte, también tenemos nuestra identificación. En un momento, regresamos.
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0: 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Son las 8 con 36 minutos.
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7: Nada más, qué bonito suena esta música, que son de las nuevas que han llegado por acá. Están aquí, Larios, perdóname.

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1: ¿Qué pues? Esa es la versión original de El Perro, el Gato y Yo. Y hay una versión que sacaron últimamente con los Huskies, que suena bonito, ¿eh? Esto se grabó ya por 1994 con los Guardianes del Amor, cuando empezaron y llegaron con todo. Y aquí está El Perro, el Gato y Yo. Esta es la memoria. 19 para la...

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1: Por este amor tan mágico, aquí viene una canción clásicas de aquellas setenteras. Laureano Brizuela. Qué chido. Aquí nomás, la memoria. Tan mágico.

0: Just Like Starting Over, una canción de aquellas que Roy Orbison hizo populares allá por los años 70, en la voz de Laureano Brizuela, clásicas. Faltan 12 minutos para las 9. 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
1: 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Son las 8 con 49 minutos.
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2: Ya quedamos con aquellas de aquel tiempo, oiga. Aquí está esta programación. Ya regresamos. Ya regresamos con nuestra programación bonita aquí en La Memoria. Nos canta Juan Gabriel.

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1: Pocas veces he escuchado esta canción. Aquí se la presento con mucho gusto con La Mafia. Con cariño, quiero. Remasterizada, La Mafia.

Te mando un saludo, Coti, gracias por estar escuchando. Fanática number one de el grupo Ladrón. Gracias, con eso me despido. Se quedan con David Cortés por allá en control. Y si quieres canción, ya sabes, 312-31-310-80. Así que, pásala bonito. Mi nombre es Jorge Alberto. Mañana, si Dios quiere, a las 11 con La Cabina. Y quédate con La Mejor FM y La Memoria. Ladrón, ladrón, ladrón.

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0: 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Son las 9:06.
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0: 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Son las 9:16.
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0: 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Iniciamos corte comercial. 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Son las 9:36.
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Aquí nomás. Son las 9:48.

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Muy buenas noches, tengan todos ustedes. Qué gusto poder saludarles esta noche, jueves 8 de octubre del 2026, donde esta noche es jueves, jueves de grandes a través de la mejor 92.5. Y bueno, pues su amigo y servidor David Cortés les saluda con muchísimo gusto. Y bueno, pues estamos muy contentos de poderle llevar a cabo este jueves de grandes con una de las grandes de las sonoras de este país, que bueno, pues aquí es donde fueron muy famosas, ¿verdad? Porque son de diferentes partes. Pero bueno, estamos hablando precisamente de una sonora que, aunque no sea mexicana, no sean ellos de aquí de México, bueno, pues hicieron grandes éxitos. Y sobre todo, bueno, pues esta gran agrupación, pues ha tenido éxitos que solamente usted los ha podido escuchar en alguna vez en toda esta historia. Así que, pues se trata nada más y nada menos que de la sonora Dinamita, que bueno, en su primera etapa, 1960-1963, lanzaron sus primeros álbumes como Ritmo en el año 1960 y Dinamita 1961. Fiesta en el Caribe 1962, pero la agrupación original se separó temporalmente. Bueno, pues se volvieron a reactivar a finales de los años 70 bajo la dirección de Julio Ernesto Estrada, y Discos Fuentes trasladaron gran parte de su base y éxito a México, país que adoptó a la agrupación como propia. Bueno, pues el señor Lucho Argaín falleció el 15 de enero del 2002. Tras su muerte, su viuda Elsa López y su hija Daniela Argaín continuaron con el legado de la orquesta principal. Debido a su enorme éxito, con el paso de los años surgieron múltiples agrupaciones y divisiones legales que utilizaron el nombre en México y otros países, como la original Sonora Dinamita de Lucho Argaín, la explosiva Sonora Dinamita, etcétera, etcétera, etcétera. Y bueno, pues algunos éxitos famosos son Mi Cucu, La Parabólica, El Cucu, La Suavecita, Qué Bello, entre otros. Y bueno, pues en años recientes han colaborado con diversos artistas de la música regional mexicana y pop, como Chuy Lizárraga, Kika Edgar, El Bebeto, El Daza y Ángeles de Charlie. Así que, bueno, pues el día de hoy nos adentraremos a esta gran agrupación llamada la Sonora Dinamita. Son las 10:04 y vamos arrancando con uno de tantos éxitos que tienen. Se llama Oye, Sonora Dinamita. Ánimo, aquí nomás. Son las 10:04 y la cantan con Roberto Tapia. Aquí nomás. Hoy nomás. Vamos a darle aquí nomás la mejor FM. Buenas noches, jueves de grandes. Oye.

0: Bueno, pues es momento de ir a una pausa comercial. Continuamos este jueves de Grandes aquí a través de la Mejor 92.5. Volvemos.
1: Son las 10 con 8 minutos.
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0: Bueno, regresamos de esa pausa comercial. Aquí nomás en la Mejor 92.5. Esta es la recomendada de esta noche. 10 con 8 minutos. Aquí nomás, la Mejor FM.

Continuamos aquí nomás en la mejor 92.5. A la larga te acostumbras, jueves de grandes hoy con la Sonora Dinamita. Y bueno, pues el nombre original de la agrupación fue Sonora Buscapié. El fundador de Discos Fuentes, Antonio Fuentes, decidió cambiarlo a Sonora Dinamita porque quería que el nombre reflejara un sonido explosivo que hiciera estallar las pistas de baile. ¡Oh! Un éxito colombiano que se volvió mexicano, aunque naciera en Cartagena, Colombia, la agrupación encontró su verdadero hogar masivo en México. Su éxito fue tan abrumador en tierras mexicanas que a finales de los años 70, la orquesta trasladó gran parte de sus operaciones y grabaciones a la Ciudad de México, convirtiéndose en un pilar de la cultura popular del país. Además que, bueno, la Sonora Dinamita nunca ha tenido un vocalista, o nada más uno solo, no, sino que funcionó como una plataforma para lanzar estrellas. Por sus filas pasaron leyendas de la música tropical como Margarita, la diosa de la cumbia, que pues ella inmortalizó la canción de Qué Bello, ¿verdad? Estuvo Fruco también, Julio Ernesto Estrada, quien fue director musical, John Jairo, El Sorullo, la India Melillará, así se llama, ¿verdad? Así le decían. Y bueno, pues éxitos como La Parabólica, Mi Cucu, etcétera, etcétera, etcétera. Y bueno, vamos entrando en más música y después seguimos con más. A Mover el Q, así se llama. Ella es la Sonora Dinamita con Pedro Fernández. También ha tenido colaboraciones. Aquí se los presente. Es decir, los presentamos a través de la mejor 92.5, 10 con 17. Buenas noches, de aquí nomás.

0: Ritmazo, qué bonito, qué agradable, ¿verdad? Seguimos todavía con este programa Jueves de Grandes. Y bueno, vamos a hacer una pequeña pausa comercial y ahorita regresamos con más éxitos de la Sonora Dinamita. Volvemos aquí nomás.
1: 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Son las 10:21.
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0: Bueno, pues regresamos de este corte comercial y continuamos. Esta es una recomendación que queremos que tú escuches. Se llama Suerte con Grupo Duelo. 10:22, buenas noches. Esto es A la Larga Te Acostumbras. Jueves de Grandes con Sonora Dinamita. Ahorita regresamos, continuamos.

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A la larga te acostumbras. 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

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Son las 10 con 34 minutos. 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

Bueno, pues faltan ya 23 minutos antes de las 11 de la noche. Y bueno, pues los éxitos de la Sonora Dinamita, ¿verdad? Pues ellos, aunque son de allá, de Cartagena, nacieron en Cartagena, Colombia, pues México los adoptó y bueno, han hecho grandes éxitos. Entre ellos, pues la famosa canción de La Parabólica nació a principios de los años 80 como una doble intención cómica. En esa época, las antenas parabólicas de televisión eran una novedad lujosa en los techos de las casas. Y la canción jugaba con la idea de mover la antena para captar señal, un doble sentido que se convirtió en un éxito radial instantáneo. Hoy no más. Y bueno, pues también la canción de Mi Cucu, esa canción lanzada en 1988, fue un éxito de ventas masivo, pero también sufrió censura en varias estaciones de radio de América Latina debido a su letra sugerente, y a pesar de las restricciones se convirtió en uno de los sencillos más vendidos de la historia de la música tropical. Y bueno, el fenómeno de los clones es una de las agrupaciones con más copias e imitaciones ilegales del mundo. Debido a varios vacíos legales y la muerte de Don Lucho Argaín, quien fue fundador, existen decenas de agrupaciones falsas que se presentan bajo el nombre de la Sonora Dinamita. Y bueno, pues la agrupación oficial ha tenido que entablar numerosas batallas legales para proteger su marca. Así que bueno, pues éxitos tras éxitos. Y también pues ahí no que otro detallillo, ¿verdad? Problemillas. Porque pues al parecer así es esto. Pero bueno, vamos a darle con la más. Con esta, con esta agrupación, la Sonora Dinamita, con grandes éxitos como ese que le voy a presentar. Se llama Qué Bello. Es la Sonora Dinamita con Kika Edgar. Otra colaboración más. Ahí está, miren. Bueno, faltan 21 minutos ya para que sean las 11. Esto es Jueves de Grandes. Buenas noches, la mejor FM. 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

0: Pues vamos a una pausa comercial y regresamos. Estamos en A la Larga de Acostumbras, volvemos.
1: 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Son las 10:51.
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0: Bueno, regresamos de la pausa comercial y aquí está la recomendación esta noche de Fracaso Seguro. 11:08. Aquí nomás en la mejor 92.5. Esto es A la Larga te Acostumbras. Buenas noches. Aquí nomás.

Espera que sean las 11. Y bueno, pues por acá tenemos algunos saluditos también, rapidito. Buenas noches, saludo para María Ochoa. Dile que ya me quiero dormir, nomás me traía como chofer. Gracias, dice. Bueno, pues, ¿qué tiene? Pues hay que ser caballerosos, ¿verdad? Serviciales y toda la cosa. Y bueno, pues, agradecerles, ¿verdad?, que me hayan acompañado en este, pues, viaje a lo que es la música de estos grandes que son la Sonora Dinamita. Y pues bueno, usted tendrá la última palabra, ¿verdad?, si esta música le gusta o no. Pero bueno, son finalmente grandes que han hecho de la música toda una institución en México, como son la Sonora Dinamita. Por eso los presentamos aquí con mucho gusto en A la Larga Te Acostumbras, Jueves de Grandes. Y vamos a seguir y cerramos programa con algo más de ellos, precisamente. Así que, por lo pronto, gracias. Yo continúo ahorita a las 11 con más de A la Larga Te Acostumbras. Vamos con la música. Capullo y Sorullo, la Sonora Dinamita. 4 minutos y las 11. Aquí no.

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1: Buenas noches, seguimos en A la Larga Te Acostumbras a través de la mejor 92.5, son las 11 con un minuto. Este tema se llama En Tu Pelo y le canta el Grupo El Tiempo. Aquí se los presentamos con mucho gusto. Buenas noches, amigos y amigas, como siempre, que sintonizan la mejor 92.5. Su amigo y servidor David Cortés los acompaña de aquí a las 12.

0: 11 con 4 minutos. 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
1: Esta canción va con mucho cariño y con mucho respeto hasta el cielo para nuestro aventurero, Jason Jiménez.

Bueno, pues qué bonita canción, mire, son los Reyes de Sinaloa, se llama Que no me faltes tú y te la presentamos aquí nomás en la mejor 92.5, eres a la larga.

0: vamos a ir a una breve pausa comercial. Regresamos aquí nomás en La Mejor FM. Esto es A la Larga Te Acostumbras. Volvemos.
1: Son las 11:21.

regresamos del corte comercial. Y bueno, aquí está la etapa migajera, ¿verdad? De parte de los rojos. 11:22. Buenas noches. Aquí nomás, la mejor FM.

Bueno, ya son las 11:25. Continuamos aquí nomás en la mejor 92.5. A la larga te acostumbras. Tenemos saludos por acá. Nos dicen buenas noches. Saludos cordiales para todos los guardias en sus servicios. Así como para ti, un buen programa para mantenernos despiertos un rato. Bendiciones. Atentamente, don Rafael Arceo. Muchas gracias, don Rafael. Y quiere una canción de Calibre 50, la que sea. Gracias. Con mucho gusto. Ahorita lo vamos a complacer, don Rafael. Usted, aguántame tantito y con mucho gusto yo le pongo su rolita. ¿Sale? Y bueno, entre otras cosas, fíjese que checando por acá, Noticias Colima, Max Cortés. Por acá es referente sobre la cuestión climatológica, ¿verdad? Y bueno, un llamado especial a la población de Jalisco, Colima y Michoacán al iniciar desde este momento los preparativos ante los efectos del ciclón tropical Simón. De acuerdo con un reciente análisis meteorológico, existe una alta probabilidad de que Simón haya alcanzado la categoría 1 en escala Saffir-Simpson. Esto lo confirmará el NHC en las próximas horas. Sin embargo, se prevé que durante esta noche inicie un proceso de rápida intensificación. Los modelos meteorológicos muestran una tendencia hacia un fortalecimiento acelerado durante las próximas horas, por lo que el sistema podría alcanzar la categoría 4 conforme se aproxime a las costas del occidente de México. En la siguiente información, bueno, pues probablemente esto sea únicamente para que estemos prevenidos, ¿verdad? Por las lluvias comenzarían durante el viernes 9 de octubre en el sur de Michoacán, mientras que los efectos en Colima y Jalisco podrían intensificarse durante el sábado, mientras se mantienen las lluvias en Michoacán. Estas precipitaciones podrían ocasionar inundaciones repentinas, crecidas súbitas de ríos y arroyos, corrientes de aguas, deslizamientos de tierras en zonas montañosas, situaciones que presentan riesgo para todas las personas, ¿verdad? Así que, bueno, ahí está, mire, en concreto es meteorológico, ¿verdad? Este fenómeno llamado Simón, que bueno, pues está prometiendo a que va a haber lluvias fuertes en el occidente de la República Mexicana, incluyendo Colima. Así que bueno, pues estemos pendientes. Ya ve que son fenómenos naturales y que de repente se acercan o de repente se alejan. Ahora sí la naturaleza es la que tiene la última palabra. Por lo pronto, yo le comparto esto, ¿verdad? Por parte de Noticias de Max Cortés, con mucho gusto. Aquí le mando un saludo fuerte. Noticias Colima, Max Cortés. Así está él en Facebook para que lo cheque, ¿sale? Vámonos con Harley Quinn. Y esto que se llama Fuerza. Se llama Grupo Fuerza Régida. Se llama Harley Quinn, ¿sale? Aquí nomás, la mejor FM. 11:29, buenas noches.

0: Bueno, pues ya faltan 26 minutos para que sean las 12 y es momento de ir a una breve pausa comercial. Regresamos en A la Larga Te Acostumbras, aquí nomás, La Mejor FM. Buenas noches, volvemos.
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0: 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Son las 11 con 35 minutos.
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3: Continuamos después de esta pausa comercial y esta es la recomendación, es con Edel Muñoz y Alfredo Olivas. Recuerdos en común. Salud para todos nuestros amigos vigilantes. Ahí está Edel Muñoz, como pidieron, aquí nomás. Esto es A la Larga Te Acostumbras, 24 y las 12.

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0: Bueno, pues faltan 8 minutos para que sean las 12 de la noche. Vamos a una pausa comercial y regresamos. Aquí nomás la mejor 92.5, pausa y volvemos.
1: Son las 11:52.
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0: Bueno, pues ya faltan 4 minutos para que sean las 12 de la noche. Yo soy David Cortés, les deseo una excelente noche, un mejor amanecer. Ya mañana será viernes, fin de semana. Y bueno, pues estemos pendientes porque estamos en pues zona de occidente, lo que es pues la costa, ¿verdad? Y las lluvias están de repente pues algún fenómeno natural. Así que pues guardemos siempre la compostura y sobre todo hacer caso a lo que las autoridades nos digan. Por si acaso algún tema de lluvia, ¿verdad? Aquí en Colima capital. Por lo pronto, agradecemos su siempre presencia aquí a través de La Mejor en A la Larga te Acostumbras. Buenas noches, soy David Cortés, pásenla bonito y hasta mañana, 10 de la noche. Gracias, buenas noches, adiós.
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Son las 12 con 5 minutos. 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

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Es la 1:01.

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0: 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Es la 1:53. 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

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Son las 2:01.

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Son las 2:20.

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Son las 2:31.

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Son las 3:37. 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
0: 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Son las 3 con 59 minutos. 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

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Son las 4:03.

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1: Pongan algo para mi gente de acá, hombre.

0: Gracias, gracias.
1: 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Son las 4 con 31 minutos.

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Son las 4 con 39 minutos.

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0: Iniciamos corte comercial. 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Son las 5 con 5 minutos.
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0: un poquito de chispitas de agua. A ratito veremos qué está pasando con el clima en toda esta región de la República Mexicana con Tony Lira. Ya sabe que lo va a mantener informados del servicio meteorológico. Bueno, nosotros estamos ya puestos en este día con todo lo que tenemos porque es fin de semana y hay que rematar con una gran energía, igual que ustedes, levántese bien positivos, con energía, con todo, para que las cosas salgan excelentemente como se proponen. Eso es nuestro objetivo aquí en este programa, hacerlos felices por lo menos 2 horas, alegres con la buena música y con todo lo que tenemos. Así de que vamos a iniciar en esta mañana 2 horas con ustedes y durante todo el día la Mejor FM tiene cosas siempre muy importantes. Y Tony Lira ya está allá en la cabina máster como siempre con todo. Tony, muy buenos días, deseando estés muy bien, hayas amanecido bien en compañía de tu familia y tus proyectos también se realizan el día de hoy.
1: ¿Qué tal? ¿Cómo están? Muy buena mañana, señoras y señores. Me da muchísimo gusto poderlos saludar aquí nomás en la cabina de la Mejor FM. Efectivamente, Melesio, estamos el día de hoy, pues bueno, saludándoles primero que nada, deseando que tengan un día sensacional, que les vaya muy bien. Estamos gustosos de poder saludarles en este 9 del mes de octubre del año 2026. Estamos comenzando con el programa y bueno, también lo estamos invitando para que se quede con nosotros a lo largo de las próximas 2 horas, porque lo vamos a llevar a través del fascinante mundo de la música campirana. En este 9 de octubre, el día de hoy estamos celebrando quien lleva por nombre Dionisio Eleuterio Abraham y Sara. ¿Conoces alguno, Melesio? Dionisio Eleuterio Abraham y Sara es el día de los que estamos celebrando en este 9 de octubre.
0: Así, no, a Sarita González, sí, una buena amiga, Sarita, pues a los demás también un saludo a esos amigos que a veces uno tiene amigos así con nombres medio raros, pero un saludo a todas las Saritas.
1: También, bueno, el día de hoy es el Día Mundial del Correo. También se está celebrando, o bueno, destaca por sobre otros días, el Día Europeo del Arte Rupestre. También es el Día Mundial del Huevo, es el Día Mundial de los Jardines Botánicos y se lleva a cabo la Semana Mundial del Espacio. En este día estamos viviendo, en este día estamos coincidiendo con nuestro público madrugador y pues bueno, simplemente le estamos dando a ustedes la información de qué día tan especial estamos viviendo.
0: Así es, tenemos mucho, mucho, mucho en este programa para que ustedes se la pasen de lujo en cualquier lugar que se sintonicen, la Mejor 92.5 FM.
1: Siga usted con su actividad y déjenos a nosotros por acá, de este lado, con la música que le vamos a agradar bastante. Al rato, si quiere participar, bueno, llegarán nuestros patrocinadores, Melesio, llega a Carnicería Rossi y también más tardecito llega Chemo Silva, Carnitas y Tacos.
0: Así es, que ustedes van a ganar con ellos y es fin de semana. Si no tiene que comer o algo o quiere guardar para mañana, ya sabe, participe con nosotros.
1: Por lo pronto vamos a la música. Les vamos a presentar este tema de Los Sementales de Nuevo León. Flor de Naranjo, aquí nomás en La Mejor.

0: Son las 5 de la mañana con 18 minutos. Vamos a ir a un corte comercial. Regresamos aquí nomás.
1: 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Son las 5 con 18 minutos.

0: Vamos, corte comercial. Continuamos aquí nomás. 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

0: Esta bonita mañana continuamos aquí en Bien Parados, como siempre, con todo lo que tenemos. Bueno, el día de hoy, felicidades a todos los que cumplen años. Muchísimas felicidades, en especial para Alan Jiménez Torres, que el día de hoy, pues, va a celebrar un día muy importante de parte de su mamá Marce, de Melissa y de parte mía. Pásatela muy bien, Alan. Que hoy todas tus cosas se realicen. Lo más importante, que andes muy contento, porque llegar a cumplir años es algo de lo mejor que puede haber en el mundo. ¡Felicidades!
1: Yo también le quiero mandar una felicitación, Melesio, a Alan Jiménez Torres, hoy que está de cumpleaños. Mi estimado Alan, un fuerte abrazo de parte de tu compa Tony Lira. Ojalá que te la pases muy bien, y si tenemos la oportunidad el día de hoy de ir a acompañarte más tarde por allá en tu festejo, por allá vamos a andar, Melesio.
0: Ah, así es, Tony, estás invitado. Muchísimas gracias. ¡Felicidades!
1: Ahí le van las mañanitas especiales al buen Alan.

0: De manteles largos, el buen Alan Jiménez Torres, nuevamente una felicitación enorme. Son las 5:23, Melesio, y tenemos algunos saludos también que nos han hecho llegar por acá. Por ejemplo, dice, ¿qué tal? Buenos días, Tony y Melesio, lo mejor de la mejor. Bien parados, saludos cordiales para los guardias de seguridad que se encuentran a sus servicios. Bendecido fin de semana, gracias. Atentamente, Rafael Arceo, presente en mi servicio. Gracias por su programa. Dice, una pregunta, Melesio y Tony, apenas hoy salgo de mi servicio. Antier me gané el premio de la carnicería Rossi, pero no he podido ir a recogerlo. ¿Me lo harán válido todavía hoy? Gracias. Atentamente, Rafael, dice.
1: Claro que sí, Tony. Fíjate que les quiero informar que todos los que ganan, tanto en carnicería Rossi como con Chemo, ustedes van, allá tienen sus nombres. Ayer por aquí andaban en la radio buscando que el vale y eso. Entonces, allá tienen sus nombres para que a ustedes no se les complique venir aquí a la radio, pagar taxi y andarse estacionando. Ustedes van con Chemo y allá tienen su nombre, ¿verdad, Tony? Van a la carnicería, sí, y allá tienen su nombre. Llegan, oye, yo gané, soy Manuel Pérez o X. Y ya, con eso, así de para que no se les complique la vida.
0: Siempre se los hemos comentado de esa manera, ¿no? Así, sí, así ha sido siempre. Dice por acá, Tony, mándale por favor un saludo a Barney de Soli con la rola Flor de Capomo. Bueno, pues ahí está el saludo, ¿cómo no?
1: Flor de Capomo, qué bonita canción. Bueno, están solicitando canciones muy bonitas. Es fin de semana, deben pasársela bien. Saludos para Andrés González Sandoval, que nos escucha allá en el diezmo y que ya se van a chambear. También para Lorena Berján González, de allá del Rancho de Villa.
0: Dice, buenos días, Tony Melesio, un saludo para todos ustedes y todos los redescuchas, toda mi familia, de parte del Teniente Carca. Vámonos a darle a la chamba, lo bueno que es viernes. Bueno, saludos, amigo, igualmente, que te vaya bien.
1: Ahí está el teniente, firme, ya. El teniente, buen amigo, saludos.
0: Oye, por acá también tenemos un mensaje de nuestro auditorio, mensaje de audio tempranero. ¿Qué pasó? Buen día. Hola. No te escuchamos, yeah. A ver, parece que...
2: Buenos días, Tony Melesio. Sí. Uh-huh. Bendecido día. Igual. Saludos para la Pulga y Kenia. ¿Les podía poner una canción, por favor, la de los Cazahuates con Chentito? Y bendecido día. A darle, que es viernes.
1: A darle, que es mole de olla, dijo que él. Los Cazahuates de Chente Fernández. Fíjate esa canción, Tony. Es de un árbol blanco, el árbol que da unas flores blancas muy bonitas, con algo morado al centro. Tal vez no las conoces, Tony, pero cuando tú caminabas sí, por Cerro Grande, estaban tiradas en el suelo, ¿eh? ¿Y sabes a quién le encanta comer esas flores? A los venados. Les encanta darse una hartada, dice aquel, de flores de esas.
0: Flores de Cazahuates.
1: Cazahuates. Ah, una canción muy bonita.
0: Bueno, dice, buenos días, Tony Melesio, un saludo para el personal de Fantem, que vamos rumbo al jale. Dice, saludos para Cremino, Mandarín, Monroy, Winnie Pooh, el Chapulín, el Chita, que no se vaya a destrabar, dice, bueno.
1: El Chita.
0: Saludos.
1: ¿Cómo ves? Ahí está. Bueno, qué bonito. Un saludo también para Miguel Ángel Rodríguez, que nos escucha allá en Cihuatlán. Dice, ah, que va a Cihuatlán, Jalisco.
0: Dice, buenos días, Tony Melesio, excelente viernes, saludos para ustedes, los redescuchas madrugadores, y para el personal de Yasaki, que tengan un bendecido fin de semana para todas y todos, muchas gracias, igualmente, saludos.
1: Las 5:27, tenemos mucha música, tenemos mucho para ustedes aquí en Bien Parado.
0: Tenemos este mensaje también, ¿qué pasó? Buen día.
3: Aquí nomás, lo mejor, 92.5 FM. Buenos días, Tony Lira, buenos días, camaradas que se encuentren ahí también. ¿Me podrías poner una canción, Tony Lira?
0: ¿Cuál?
3: Alguna de los Tigres del Norte.
0: Correcto, alguna de los Tigres del Norte. Bueno, pues los Tigres del Norte tienen un amplio repertorio, no será difícil. Ahorita con mucho gusto se la ponemos. Este otro mensaje dice, buenos días, Tony Melesio, que tengan un excelente día. Saludos para ustedes y para toda la gente madrugadora. Asimismo, saludos para toda la fiebre amarilla que ya andamos tras la chuleta. Y a la vez, saludos para la cocinera Belén y la trabajadora social Yasmín, ya que en estos momentos van rumbo a su trabajo, gracias a los dos. Y Tony, arriba las Chivas, dice Adán Lizardo.
1: Órale, arriba las Chivas.
0: Eso, Adán, eso.
1: Eso, arriba el fútbol, ¿eh? Ah, cómo no, divierte mucho el fútbol, es muy bueno. Y el que sabe y el que juega, bueno, más entendido está.
0: Todavía más.
1: Fíjate, Tony, que ayer una señora me decía en un mercado, oye, Tony, ¿tú les encanta madrugar? Le digo, sí, somos como los gallos de esos del palenque, puestos, ¿eh? Ya ven el palenque y luego dicen, puesto, ¿eh? ¿Te acuerdas de eso?
0: Llegamos felices siempre.
1: Sí, le digo a la señora, nos gusta, por estamos ahí. Si no, pues, estuviéramos bien dormidotes ahí en casa.
0: Así es. Bueno, también por acá tenemos este otro mensaje, Melesio, a ver qué nos dicen. ¿Cómo está? Buen día.
4: Hola. Muy buenos días, señor Melesio. Muy buenos días, señor Tony Lira.
0: ¿Qué hubo?
4: Aquí nomás, a 92.5, bien parado. Aquí estamos escuchándolos desde desde las plazas, las haciendas. Aquí estamos escuchándolo, señor Malecia. Bien parado. Pues su amigo Julio César. Aquí nomás.
0: Ok, correcto, míralo, Se avienta. Oye, bien, ¿no?
1: Como se avienta el promo, el promo a lo mejor, ¿eh? Sí. Aquí nomás. Ah, saludos, amigo Julio, y a tus compañeros.
0: Dice, buen día, queremos reportar que... Ah, caray. Bueno, ahorita checamos ese asunto, amigos. Y también por acá, agradecemos pues todo lo que nos dicen, Melecio, desde muy temprano. Nos mandan muchas bendiciones, nos mandan saludos, que nos vaya bien. Esos buenos deseos, madrugadores, también van de regreso para ustedes, ¿eh?
1: Sí, bonitas cosas, Bartoni, que también nos motivan, ¿verdad?
0: Como si fuera boomerang. Eso. De regreso para ustedes.
1: Las cosas buenas que nos dicen también que se regresan para ustedes mil veces doble, dijo aquel. Bueno, un saludo a los amigos de allá de Piscila, especialmente para Chelo y su esposo, Juan. Juanito, saludos.
0: Bueno, nos están reportando, dice, hay una falla y... hay como un corto, dice, entrando a la caja, entrando al pueblo, dice, no hay paso en ningún sentido. Ojalá que nos puedan echar la mano los amigos de la Comisión Federal de Electricidad. Hablamos al 071, pero nadie contesta. Dice, hay una especie de corto con los cables que van como subterráneos, Malasia.
1: Fíjate qué importante es esa información, ¿verdad? Ya rumbo a la caja, los amigos de la Comisión Federal, pero también del Ayuntamiento de Comala puede a lo mejor hacer algún impulso, ¿verdad? Impulsarlos, ayudarles a hablar directamente. Oye, es mi comunidad, échenme la mano, ayúdenme, digo, también amigos del Ayuntamiento, échenles el apoyo a estos amigos de la caja.
0: Dense una vueltita porque algo está pasando por allá con la energía eléctrica. Y pues bueno, nosotros nos vamos a la música, Mele, viene a continuación esto de La Migra, se llama Tengo Miedo. Ahí les vamos a ir presentando sus canciones que nos han solicitado en esta mañana.
1: Ahí está.
0: Y sobre todo que al rato vendrá Carnicería Rossi.
1: Ándale, Carnicería Rossi, se va a poner buenísimo otra vez fin de semana. Aquí está Tengo Miedo. Bueno, no tenga tanto miedo. ¡Tópele!

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1: Son las 5 ya de la mañana con 37 minutos. Vamos a ir a un corte comercial y ahorita regresamos aquí nomás.
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1: Una de las canciones recién llegadas es la que van a escuchar a continuación de la arrolladora Banda Limón de René Camacho. Se llama Fracaso Seguro. 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Son las 5:38.

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1: Así es, señores y señores, las 5:41 aquí nomás en la cabina de la Mejor FM. Bueno, nosotros ya estamos listos para llevarlos a través del fascinante mundo de las carnitas. ¿Por qué? Bueno, porque Carnicería Rossi acaba de llegar en este momento aquí a la radio. 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
0: 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Aprovecha para comerse un pedacito de molleja, hasta un taquito, cómo no.
1: Bueno, a continuación ya sabe que para participar nos tiene que mandar un mensaje de audio con la frase: aquí nomás la mejor 92.5, quiero ganarme medio kilo de carnitas de Carnicería Rossi, y respondernos. Hace rato hablamos de una canción donde Vicente Fernández la cantaba y Melesio me dijo que ese árbol soltaba una flor, me dio las características de esa flor y que además esa flor le gustaba comérsela a los venados y que se daban unas buenas hartadas, unos buenos entres. ¿A qué canción nos estamos refiriendo? ¿Cómo se llama esa canción de Vicente Fernández, de la cual hace rato echamos ahí cotorreo Melesio y yo?
0: Sí, sí.
1: Si usted nos está acompañando desde las 5 de la mañana, ya sabe a qué nos referimos, porque fue un comentario que hicimos como a las 5:20 más o menos.
0: Así es.
1: Hace un ratito.
0: Es de un árbol, ¿verdad? Un árbol así blanco, y las flores son blancas, muy bonitas, y en el centro tienen moradito. Qué bonitas son esas rosas, ¿verdad?
1: Estaba pensando yo en hacer alguna pregunta un poco más difícil, Melesio,
0: no, pero dije, está bien, no,
1: mejor,
0: o sea, ¿cómo no?
1: Con la memoria de nuestro público, vamos a poner la prueba, a ver si estaban poniendo atención de lo que estábamos hablando, porque de hecho esa canción nos la pidieron.
0: Y fíjate, Tony, que en noviembre y diciembre florean esos árboles. Tú sales aquí por Juluapan y ves en los cerros que blanqueago, blanco, blanco, blanco, son esos árboles, son esos árboles.
1: Bueno, correcto. Bueno, por acá escuchamos ya una de las respuestas que nos hicieron llegar. Escuchemos a ver qué nos dijeron. Aquí nomás la mejor.
2: Buenos días, aquí la mejor 92.5. Quiero ganarme el medio kilo de carnitas de Carnicería Rossi. La respuesta es los caguates.
0: No, no, no se llama
1: los
0: así.
1: Los caguates, no, parecido, pero no son los caguates.
0: No son, ni los cacahuates tampoco.
1: Parecido también, ¿verdad?
0: Pues sí.
1: Pero no.
0: Sí, sí.
1: No son los caguates ni los cacahuates.
0: No.
1: Tienen otro nombre esos árboles.
0: Tiene algo como el que anda atrás de una liebre. El que anda atrás de una liebre siguiendo una liebre. ¿Cómo se le llama eso cuando sigues una liebre? Bueno.
1: Además, digo, para saber bien el nombre, pues recuerden que hay una canción
0: que se llama así.
1: De Vicente Fernández, que se llama así.
0: Sí, sí, muy alegre. De Chente.
1: De Chente, don Chente Fernández. El charro de Huentitán, ahorita de estar allá en el cielo mirándonos que estamos hablando de su canción.
0: Sí, sí, cómo no. Buen cantante. A ver, tener divertidos ahí arriba todos, allá los que estaban tranquilones. Bueno, esperando la respuesta que Tony Lira hizo para que usted se gane el medio kilo de carnitas de Carnicería Rossi. Ahí está. Enviamos un saludo para José Miguel, que nos escucha aquí por la zona centro, dice, anda trabajando, y a todos los que van a Manzanillo en este momento por la carretera Los Asmoles.
1: Fíjate que este árbol, Melesio, del que estamos hablando, es un árbol nativo de México, altamente representativo del bosque tropical caducifolio y, bueno, de las zonas semiáridas del centro y sur del país. Pertenece al género Hypomoea, lo que significa que es un pariente arbóreo de las famosas enredaderas conocidas como campanitas o glorias de la mañana. Es un árbol que puede medir entre 5 y 12 metros de altura. Su rasgo más sorprendente es que tira todas sus hojas durante la temporada seca para no perder agua. Justo cuando se queda completamente desnudo, parece seco, sus ramas se cubren por completo de flores blancas en forma de campana o trompeta. De lejos, los cerros y laderas de estados como Morelos, Guerrero, Michoacán y Oaxaca parecen cubiertos de nieve en pleno invierno.
0: Así es.
1: Debido a su madera, es muy blanda, ligera y bofa. Popularmente se le conoce en varias regiones como palo bobo, palo de muerto o palo blanco. Su nombre en náhuatl, pues no se los puedo decir porque si no les voy a decir la respuesta, se traduce como árbol con roña o árbol de la llaga, debido a la textura áspera y agrietada de su corteza gris clara.
0: Fíjate, Tony, esos árboles florean en diciembre y terminan como el 6, 7, 15 de enero y dejan de florear. Y como dices tú, esa capa que tiene, Tony, tú pones una letra ahí con un cuchillo y 20 años después, ahí está en la corteza.
1: Fíjate.
0: 20 años después, 30, ahí vas y la T de Tony la pones hoy y vas en 30 años, que le saca la cascarita con un cuchillo. Y vas 30 años y ahí está la letra de T de Tony. Fíjate nomás, y es comprobado eso.
1: Bueno, ahorita por lo pronto vámonos con las respuestas porque ya llegaron algunas aquí a la cabina de La Mejor FM y escuchamos lo que nos dicen. ¿Cómo están? Buen día, aquí nomás La Mejor.
3: Buenos días, aquí nomás La Mejor 92.5. Quiero ganarme el medio kilo de carnitas de Carnicería Rossi. La canción se llama Los Cazaguates.
1: Exactamente.
3: Sí, mi nombre es Remigia Sánchez Álvarez.
1: Remigia Sánchez Álvarez, es usted la ganadora, señora, estaba muy atenta. Doña Remigia se acaba de ganar ahorita en la mañana medio kilo de carnitas. Va a tener que ir doña Remigia a la calle Sóstenes Rocha, número 620, Colonia La Albarrada. Ahí se encuentra la carnicería Rossi para que usted vaya el día de hoy entre 7:30 y 2:00 p.m, Mele.
0: Así es, Tony, a esa hora, así de que pensó que se llamaba cacahuates, pues puro cacahuato va a comer. Cazaguates, nunca se le olvidará, menos a la señora que ganó, porque va a ganar sus carnitas allá en Rossi. Bueno, Tony, me voy yo con la pregunta. Dígame, ¿cuántas estrellas tiene la bandera de Estados Unidos? ¿Cuántas estrellas tiene? 10, 20, ¿cuántas tiene?
1: Ok, ahí está la pregunta que acaba de hacer Melesio. ¿Cuántas estrellas tiene la bandera de Estados Unidos? Nunca me había detenido, Melesio, a pensar en eso, pero creo saber la respuesta.
0: Creo saber la respuesta. Esas estrellas son los estados que tiene Estados Unidos.
1: Con muchos, entonces.
0: Sí, esos son los estados que tiene Estados Unidos. Cada estrella significa un estado. De cuenta que si México fueran estrellas, pues serían 31, 32, bueno, con el Distrito Federal.
1: Dice, buenos días, Tony Melesio, quiero mandar un saludo a los trabajadores de la Ordeña, la Curva del Rancho de Villa, gracias, de parte de doña Rosa Rubio, y por acá escuchamos esta respuesta, a ver qué nos dicen, aquí nomás La Mejor.
4: Aquí nomás La Mejor 92.5 FM, quiero ganarme medio kilo de carnitas de Carnicería Rossi, y tiene 50 estrellas la bandera de Estados Unidos.
1: Es correcto. 50 estrellas, efectivamente, le acabamos de enviar por ahí su sticker que dice ya ganaste, mándanos tu nombre por favor, porque tú eres el ganador en este momento, para que vayas al rato a Carnicería Rossi. Alexis Ortiz Pérez acaba de ganármele.
0: Alexis
1: Ortiz Pérez, ganador de este momento, para que vaya con los amigos de Carnicería Rossi. Y también, bueno, se surta de carnitas.
0: Sí, señora, usted también vaya, 40 pesos el chamorro y 40 la cadera bien surtidita de carne y 30 el kilo de cabeza. Así que ya no tendrá dolor de cabeza, encontrará barato allá en Rossi.
1: Bueno, vamos a escuchar la canción de Los Cazaguates, a ver qué dice.
0: Ahí está una historia.

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1: Son las 5:57 PM. Vamos a ir a una pausa comercial. Regresamos aquí nomás.
0: 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Son las 5:57 PM.
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1: Después del corte, son las 5:58. Aquí está Germán Montero. La cama helada. 92.5, aquí nomás, la mejor. Ya viene el dato oportuno y también la historia detrás de la canción.

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1: Un agujero negro es una región del espacio donde una cantidad inmensa de materia está tan comprimida en un espacio diminuto que su fuerza de gravedad es extrema, al punto de que nada, ni siquiera la luz, puede escapar de ella. De acuerdo con la NASA, no son vacíos ni hoyos físicos, sino concentraciones masivas de materia que deforman por completo el tejido del espacio y el tiempo.

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1: Las 6:07. A continuación, un corte comercial.
0: 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Son las 6:07.
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3: Radiosfera. ¿Alguna vez has visto un pulpo bebé? Mide menos que tu uña del meñique. 5 milímetros. Transparente, con bracitos que apenas tienen 4 ventosas. Se les llama paralarvas. Y aquí viene el problema. Hay decenas de especies del pulpo en los mares de México y cuando nacen, casi todas se ven igual. Salen del huevo tan parecidas entre sí que incluso los especialistas se confunden. 2 especies del Pacífico mexicano, el Octopus hupsorum y el Octopus mimus, producen crías con el mismo patrón de manchitas de color, el mismo número de ventosas, los mismos órganos diminutos en la piel. A ojo desnudo, podrías jurar que son la misma especie, pero no lo son. ¿Y por qué importa saber quién es quién entre los pulpos, bebé? Porque las consecuencias de confundirlos van lejos. Una mala identificación puede llevar a sobreexplotar una pesquería. Crees que estás pescando una especie abundante, pero en realidad son 2 diferentes y una ya está en riesgo. También puedes sesgar los estudios de distribución. Piensas que una especie se extiende por todo el Pacífico mexicano, cuando en realidad son 2 que se reparten el territorio. Los investigadores del Proyecto Pulpo, en el Sisimar del Instituto Politécnico Nacional en La Paz, Baja California Sur, encontraron la salida: mirarle la forma al animal y leerle el ADN. La parte de la forma se concentra en estructuras que resisten bien la conservación en alcohol y no se deforman como el cuerpo blando del pulpo. El pico, por ejemplo, esa boquita dura de quitina que el pulpo usa para romper conchas y comer. La mandíbula superior y la inferior tienen formas distintas según la especie. Y luego está la rádula, una lengua rasposa con dientecitos microscópicos cuyo tamaño y forma varían de especie en especie. Cada una tiene su propio diseño, como una firma. Pero cuando la firma no alcanza, entra la genética. Existe algo llamado código de barras genético. Los científicos extraen un fragmento de ADN mitocondrial del pulpo bebé, un gen específico que se conoce como COI, de apenas 650 pares de bases. Lo secuencian y lo

comparan con bases de datos internacionales donde están registradas miles de especies. Si la secuencia coincide, ya saben quién es. Así, tos para larvas que se ven idénticas bajo la lupa pueden revelar que pertenecen a linajes distintos, emparentados sí, pero especies diferentes. La genética lee lo que el ojo no alcanza. Ahora, científicos trabajan con otra especie, el Paroctopus digeti, aplicando la misma combinación de lupa y ADN, para entender qué pasa con los pulpos del Golfo de California en sus primeros días de vida. Porque en el mundo de las paralarvas, lo que ves no siempre es lo que hay. Y a veces, para conocer la identidad de algo tan pequeño como una uña, hace falta leer las instrucciones que lleva escritas por dentro. Esta cápsula fue elaborada con información de Ciencia UNAM y del proyecto Pulpo del Sisimar IPN a cargo del doctor Arellano Martínez. Un guión de Leonardo Santiago con información del portal Ciencia UNAM. Les saluda Mónica Genis.

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4: Después del corte, continuamos con El Coyote y su banda. Aquí te presentamos El Ranchero Enamorado. Te estamos saludando desde Colima, Colima, México. Melesio Jiménez y tu compa Tony Lira en esta mañana. Aquí nomás, oiga.

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1: La canción Una alma en pena de Lucía Méndez nos transporta a una época oscura en el año 1627 durante la era de la Santa Inquisición, un periodo marcado por la intolerancia y la persecución religiosa. La narrativa de la canción gira en torno a la trágica historia de una mujer condenada a la hoguera por amor, un tema que resalta la brutalidad de la justicia en aquellos tiempos y la intensidad de las emociones humanas frente a la adversidad. El uso de imágenes vividas y la repetición de la frase como "es un alma en pena que va arrastrando cadenas" evoca la sensación de dolor externo y la búsqueda de justicia o redención. La canción no solo cuenta la historia de su muerte, sino que también describe cómo su espíritu sigue presente en atormentando al pueblo con sus lamentos. Este elemento de la canción sugiere una crítica a la injusticia y la crueldad, así como la idea de que las acciones del pasado siguen resonando en el presente. Además, la canción toca temas de amor y pérdida, elementos universales que trascienden del tiempo y el espacio. La figura de la mujer como un alma en pena refleja la profundidad de su amor y el dolor de su pérdida, lo que convierte a la canción en un relato emotivo sobre la resistencia del espíritu humano frente a la adversidad y la injusticia.
2: Hoy hablaremos de un artista que ha conquistado al público con su talento, belleza y versatilidad. Estamos hablando de Lucía Méndez, Lucía Leticia Méndez Pérez. Nació el 26 de enero de 1955 en León, Guanajuato, México. Inició su camino a la fama en 1972, cuando fue reconocida como el rostro del Heraldo de México. A partir de entonces desarrolló una destacada trayectoria como actriz y cantante, protagonizando exitosas novelas como Tú o Nadie, El extraño retorno de Diana Salazar. En la música, logró conquistar al público con canciones como Corazón de Piedra, Enamorada y, por supuesto, Un alma en pena. Tema compuesto por el inolvidable Juan Gabriel, relacionado con la historia de amor, misterio y tragedia del extraño retorno de Diana Salazar. Esta canción transmite sentimientos profundos de dolor, pérdida y un amor que parece trascender incluso a la muerte. Gracias a una interpretación llena de emoción y dramatismo, Lucía Méndez continúa siendo una figura representativa del espectáculo mexicano, con una carrera que ha dejado huella en la televisión y en la música. Y ahora, para ustedes, los invitamos a disfrutar de esta interpretación que nos recuerda que algunas historias de amor permanecen vivas en el corazón. Aquí está Lucía Méndez, con Un alma en pena, aquí nomás en La Mejor.

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1: Son las 6:23 a.m. A continuación, un corte comercial y regresamos aquí nomás.
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2: Las 6:26, después del corte comercial, continuamos con la música. Esto es de Retoños del Río. Las fuerzas de un huracán. A propósito, ¿verdad? Bueno, 6:26, aquí nomás en Lo Mejor.

0: Vamos a mandar un saludo con mucho gusto a José Luis Flores, allá de Conagua, que en este momento nos está escuchando. Buen día, mi estimado amigo. José Luis Flores, al igual, de parte de Melesio Jiménez y de aquí, los que trabajamos en La Mejor FM. Oigan, a continuación, ya saben, acaba de llegar en este momento aquí a la cabina de La Mejor FM, Chemo Silva, carnitas y tacos. Y a continuación, aquí en La Mejor FM vamos a obsequiarles a usted unos vales de descuento. Recuerden que para participar y ganarse estos vales de descuento nos tienen que enviar al 312-31-310-80, número de WhatsApp de La Mejor, la frase grabada con su voz que nos diga: aquí nomás La Mejor 92.5, quiero ganarme un vale de descuento para Chemo Silva, carnitas y tacos, y darnos la respuesta de la pregunta que les voy a hacer a continuación. Acabamos de escuchar hace un momento la canción de Y las Mariposas, que interpretó Pancho Barraza. Pero ¿quién es el compositor de ese tema? ¿Quién es el compositor del tema Y las Mariposas? Esa es la pregunta número uno. Mándanos la respuesta aquí al WhatsApp de La Mejor, grabado con tu voz la frase y también la respuesta para que puedas ganar. Mientras nos llegan por acá las respuestas, como todo mundo ya sabe, bueno, vamos a mandar estos saludos. Dice: ¿qué tal? Buenos días, Tony, por favor. Un saludo para Olivia del Rancho Rosita, de parte de Andrés, quien la ama inmensamente. Dice: gracias, Tony y Melesio. Bueno, ahí está el saludo, cómo no. También para ti, amigo Andrés. Por acá, otro mensaje que nos llega. Dice: buenos días, Tony. Saludos para mis hijos, Monse, Lalo y Vale Rodríguez Larios. Ahí están los saludos, cómo no, con mucho gusto. Y en este momento vamos a ir a escuchar una de las respuestas que ya han sido enviadas por acá al WhatsApp de La Mejor. Recuerden que, bueno, con mucho gusto estamos checando qué es lo que nos dicen según el momento en el que llegaron sus mensajes. Aquí nomás La Mejor, buen día. ¿Quién se comunica por acá?
1: Buenos días, aquí nomás La Mejor 92.5. Quiero ganarme el vale de Chemo Silva de carnitas y tacos.
0: Correcto, correcto.
1: La respuesta es Joan Sebastián.
0: Efectivamente, don Joan Sebastián se aventó esa canción de Y las Mariposas. La hemos escuchado interpretada por él, pero bueno, hay otros artistas que la hicieron tal vez un poquito más famosas o tal vez la recordamos más, por ejemplo, con la voz de Pancho Barraza. Amigo, por favor, mándanos tu nombre completo porque queremos saberlo. Al rato tendrás que ir por allá con los amigos de Chemo Silva, que están ubicados en la calle Pablo Silva, esquina con Ricardo Jara, en Villa de Álvarez, casi frente a la panadería Ortiz, que se encuentra por allá en la Pablo Silva. Así que bueno, tú eres el ganador. Hoy ya vas a poder pasar. Recuerda que por la mañana hay carnitas y si vas por la tarde-noche, bueno, te vas a encontrar con los tacos deliciosos ahí también de Chemo Silva, carnitas y tacos. Como lo dice su nombre, carnitas por la mañana, tacos por la tarde-noche. Así que bueno, mándanos tu nombre, por favor, porque queremos saber cómo es que te llamas. Mientras tanto, por acá, a ver, ¿ya lo mandó?
1: Sí, soy Enrique Martínez Ramírez.
0: Enrique Martínez Ramírez, muchas gracias, Enrique. Que tengas un excelente día y, por supuesto, al rato, por favor, pasas por allá en el domicilio que te acabo de dar, por favor, con los amigos de Chemo Silva, carnitas y tacos, en la Pablo Silva, esquina con Ricardo Jara. Ahí es donde tienes que ir, ¿ok? Bueno, dice, ¿por qué habla? ¿Qué tal, Tony? Muy buenos días. Así amanecimos con bruma o neblina. Saludos para ustedes, acá el amigo Nacho Medina nos mandó ese mensaje. Vamos a ir a una canción y ahorita regreso con la siguiente pregunta que les voy a hacer. Una pregunta muy fácil, ¿eh? No creo que les voy a hacer una pregunta tan difícil. Generalmente, pues, elegimos preguntas no tan complicadas. Oiga, ¿sabe qué? De una vez. Porque ya estamos entrados en tema. Y ahí le va la pregunta que les voy a hacer a continuación. Pregunta número 2. Hablamos hace un momento de Lucía Méndez y de una canción, Un alma en pena. En esta biografía dijimos quién es el compositor de esa canción, Un alma en pena, que interpretó Lucía Méndez. Dígame en la pregunta número 2, compositor de esa canción y para qué telenovela funcionó. Además del nombre del compositor, ¿para qué telenovela funcionó la canción de Un alma en pena que cantó Lucía Méndez? Porque también lo dijimos hace un momento en esta biografía. Así que bueno, ahí está la pregunta. De una vez, mándela aquí al WhatsApp de La Mejor, 312-31-3180. Por acá nos van a estar llegando sus mensajes y ahorita les vamos a dar lectura a todos y cada uno de ellos. También por acá dice, un saludo para todos en cabina. Una canción, por favor, de los Acosta. Ahorita les ponemos, también dice Tony Melesio, por favor, a ver si me pueden poner la canción de Fue en un café. Es mi canción favorita en mi juventud, la señora Lupita. Ándale, señora Lupita, ahorita vamos a buscar su canción, cómo no, con mucho gusto. Y escucho las respuestas que ya nos están enviando. Ya van varias por acá que están enviando en este momento. Vamos a checarlas, a ver qué es lo que nos dicen. Aquí nomás la mejor, buen día.
2: Buenos días, aquí nomás la mejor 92.5. Quiero ganarme el vale de tacos y carnitas. Chemo Silva.
0: Correcto.
2: La canción la compuso y la hizo Juan Gabriel.
0: Correcto.
2: Para una novela. Atentamente, Gabriel Tobar.
0: Ah, pero ¿cómo se llama la novela? Dice para una novela. Pero ¿qué novela? También es parte de la pregunta. ¿Cómo se llama la novela?
2: Para una novela. Atentamente.
0: Híjole, mi estimado. Te faltó tantitito para respondérmela bien. Bueno, ¿nos vamos al siguiente mensaje? Sí, nos vamos al siguiente. Aquí nomás la mejor, buen día.
3: Buenos días, aquí nomás la 92.5. Quiero ganarme el vale de Chemo Carnitas y Carnes Asadas Chemo Silva. El okay, compositor okay. Fue Juan Gabriel.
0: Ajá.
3: Y la novela fue...
0: ¿Cuál fue? Se quedó nada más en la novela fue, pero no me dijo cuál fue. Bueno... Híjole, ni modo, nos vamos al siguiente mensaje, a ver quién lo dijo correctamente por acá. Buen día, aquí nomás la mejor.
4: Aquí nomás la 92.5, quiero ganarme el vale de descuento de Chemo Silva, Carnitas y Tacos. La respuesta es Juan Gabriel y la novela era La Salazar.
0: ¿La Salazar? Por ahí va, pero tiene un título más amplio, más largo. Te hizo falta, amiga. Híjole, ¿qué te puedo decir? Bueno, ni modo, nos vamos al siguiente mensaje. Aquí nomás la mejor.
5: Aquí nomás la mejor, 92.5. Quiero ganarme mi vale de tacos y carnitas Chemo Silva.
0: Correcto.
5: El compositor es Juan Gabriel.
0: Sí.
5: Y para la telenovela, El Retorno de Diana Salazar.
0: El Retorno de Diana Salazar. Sí, efectivamente, El Extraño Retorno de Diana Salazar. Sí, efectivamente, esta es la respuesta que nos acaban de dar, así que pues bueno, le acabamos de enviar por acá su sticker a su amigo de Ya Ganaste. ¿Cómo se llama el ganador? A Javier Vázquez Guadarrama, eres el ganador, mi estimado. 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Llegan ustedes con su INE allá, al domicilio de Chemo Silva, y allá les van a entregar, pues obviamente, su dotación para el día de hoy, su vale de descuento en el consumo, ya sea para consumir ahí en el lugar o para llevárselo. Usted fácilmente se lo va a poder llevar si así lo quiere. Son las 6:40, aquí nomás, en lo mejor. Vamos a la música, llega la firma. Ayúdame a enamorarte. 6:40.

0: Son las 6:44. Vamos a ir a un corte comercial y regresamos aquí nomás.
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15 minutos para que sean las 7 de la mañana, que no se haga tarde. Recuerde que ya viene la finca del barrio en los terrenos de la feria. Cuando usted piense en ir a comer, a darse una vuelta por allá a la feria de Todos Santos Colima 2026, vaya a la finca del barrio, ahí lleve a su familia, ahí lleve a su pareja. Cuando esté pensando usted en ir al lugar correcto a la feria a comer, la finca del barrio en su mente tiene que aparecer. Bueno, y también por acá, recuerde que a las 21:15 horas, tiempo del centro de México, la tormenta tropical Simón se intensificó a huracán categoría 1 en la escala Saffir-Simpson, aproximadamente a 380 kilómetros al sur de Manzanillo, Colima, y a 545 kilómetros al sur-sureste de Cabo Corrientes, Jalisco. Presenta máximos, vientos máximos sostenidos de 120 kilómetros por hora, rachas de hasta 150 kilómetros por hora, y se desplaza hacia el oeste-noroeste a 9 kilómetros por hora. La información más completa todavía aquí a continuación con Max Cortés y todo el equipo que vienen a informarle. Y bueno, estarán dándole a usted información de primera mano de lo que pasa con este huracán Simón, que nos tiene pues ya con los ojos bien puestos en él. Lo estamos vigilando y casi echando el airecito para que se vaya para otro lado. 6:48 minutos. Los voy a dejar con el tema de Majo Aguilar. Ella canta esto que se llama Que te vaya bien. Aquí nomás, a lo mejor a ti también que escuchas la mejor, que te vaya bien. A nombre de Melesio Jiménez y de tu servidor Tony Lira, que tengas un excelente día.

Esta canción va con mucho cariño y con mucho respeto hasta el cielo para nuestro aventurero, Jason Jiménez.

0: Son las 6:54.
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0: 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Esta mañana les saluda Max Cortés junto con Francis Bravo. 2 horas de información. Hoy conversaremos con Gustavo Rosas, promotor del Royal Ukrainian Ballet. Invita a la presentación del Lago de los Cisnes el próximo 7 de noviembre. Tendremos información de lo que está ocurriendo con la senadora de la República, Mary Romero Celis. Platicará sobre el exhorto que está realizando para rehabilitar las plantas de tratamiento de aguas residuales. Además, suicidio infantil, bienestar emocional con la doctora Sarita Salgado Torres. Tendremos el reporte de información de las condiciones meteorológicas. Simons se está en las costas del Pacífico y nos dejará muchísimas lluvias. La información de seguridad, mi compañera Gabriela Camacho. Por supuesto, en el puerto de Manzanillo, mi compañero Alejandro Pérez. Hay información importante de lo que está ocurriendo con las actividades en esta jornada informativa de hoy. Quédese con nosotros, somos su voz en la denuncia, 312-31-3180-312-30-13453. Así es que bueno, las y los esperamos en un momento más con todas las actividades. Tendremos información también de lo que ocurre con la conferencia de prensa a la que convocó el senador de la República. Hay algunos detalles. En las próximas horas será ungida como candidata únicamente del Partido Verde y del Partido Morena, Rosa María Vallardo Cabrera, y siguen dejando de lado la negociación con el Partido del Trabajo, que por cierto ya siguió una ruta crítica en algunos estados de la República, y eso pues va a pegar directamente a estas elecciones del 2027. Quédese con nosotros, comenzamos después de una breve pausa. Hay datos importantes de seguridad, 2 personas asesinadas y una más lesionada. Tendremos información del reporte de seguridad con mi compañera Gabriela Camacho. Comenzamos después de la pausa. 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
2: Son las 7:04.
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0: compañero Alejandro Pérez, allá desde el puerto de Manzanillo, y después estaremos compartiendo con usted el pronóstico del tiempo para este viernes. Pues se prevé que llegue un huracán, el huracán Simón, categoría 4, hasta ayer. Ahorita no hemos visto el pronóstico de que se emite a las 6 de la mañana. En un momentito más lo vamos a estar consultando para estarlo compartiendo con usted. Pero hasta ayer se suponía que sábado, viernes, sábado y domingo estaría el tema con el huracán Simón y que llegaría a categoría 4. En un momento más le compartimos esta información. Tenemos listo el reporte desde el puerto de Manzanillo con nuestro compañero Alejandro Pérez. Adelante, Alejandro. Muy buenos días.
1: 92.5 Noticias, edición matutina, informando desde el puerto de Manzanillo. Oleaje creciente, cielo bastante nublado y sobre todo algunas lluvias ya aisladas, pero con cierta intensidad es lo que hemos estado ya sintiendo en el puerto de Manzanillo después de haberse declarado obviamente la alerta verde por la presencia de Simón en el Pacífico mexicano y la cercanía que tiene precisamente sobre los litorales. En Manzanillo, la Capitanía de Puerto ha girado ya la instrucción para el cierre a la navegación. Esto fue desde ayer a las 6 de la tarde, puntual en donde, bueno, pues se giró esta orden para todos los prestadores de servicios náuticos, para las embarcaciones de pesca ribereña y de laguna, así también para embarcaciones mayores, ello como un motivo de precaución ante lo que pueda presentarse, obviamente, por este fenómeno hidrometeorológico. Mientras tanto, la Unidad de Protección Civil en Manzanillo se declaró ya con operativo permanente, 24 horas de monitoreo y vigilancia, sobre todo por la gran cantidad de lluvia que se estima podría estar cayendo a lo largo ya de hoy todo este día y principalmente mañana sábado durante la madrugada, que está marcado de acuerdo a diferentes plataformas de proyectos meteorológicos como el día en que más cercano podríamos estar teniendo precisamente a este meteoro. De hecho, algunos citan que podría estar tocando tierra entre los límites de Colima y de Jalisco, y ello nos pone aquí en Manzanillo pues prácticamente dentro de las bandas intermedias y obviamente las externas, lo que significará que empezaremos, de acuerdo a los pronósticos, a sentir bastante, bastante aire aquí en Manzanillo. Yo les mantendré informado. Pero, mientras tanto, en otro orden de ideas, ayer precisamente se llevó a cabo en el Hotel Isla Navidad un importante evento en donde Gilberto Martínez, gerente del Hotel Isla Navidad, dio el anuncio en una rueda de prensa de lo que será la segunda edición de la carrera Tres Horizontes, que por cierto se estará realizando el próximo día 24 de octubre en ese establecimiento turístico, es decir, allá en Isla Navidad. La justa deportiva, dijo, se estará llevando a cabo en distancias de 5, 10 y 21 kilómetros. Agradeció el apoyo del gobierno del estado, directamente de la Subsecretaría de Turismo, del Ayuntamiento de Manzanillo, entre otras autoridades. Y en este marco, Arturo Sánchez, bueno, pues también agradeció a nombre de la Asociación de Hoteles y Moteles del Estado, reconociendo el esfuerzo del hotel por organizar este evento que sin duda alguna atraerá una muy buena afluencia turística.
2: Entonces, es el motivo de esta rueda de prensa, y gracias a los medios que nos citan, a todos los patrocinadores que confían en nosotros, estamos de vuelta a este 2026, año que ha sido difícil, pero estamos con la de frente, con la cara al sol, y esperamos que este sea un evento que supere las expectativas de la gente que va a confiar en nosotros para venir a practicar el deporte. Aprovechamos también que el tema deportivo es muy importante para el estado, es muy importante para las familias, es muy importante para el tejido social. Invitamos a toda la gente a participar de manera individual o hacer una convivencia familiar. Se presta el lugar maravilloso para que vengan a disfrutar. Isla Navidad es un lugar seguro, es un lugar

0: estás en contacto con la naturaleza, no hay automóviles, es un recorrido de playa, montaña, avenidas, que lo hacen de manera placentera, es un motivo muy importante el que pudieran acompañarnos. Estamos en un muy buen momento en que se inscriban y que participen con nosotros. Arturo, te cedo la palabra unos minutos para...
1: Yo estoy muy contento de estar el día de hoy aquí con ustedes, con la gente que está haciendo esta ruta, con la representación del gobierno. Una de las mejores propiedades hoteleras que tenemos en el estado de Colima, como lo es el Isla de Navidad, y que se siga trabajando en este tipo de cosas, es importante seguirlos impulsando. Nosotros desde la Asociación de Hoteles y Moteles, pues seguiremos apoyando que este tipo de cosas se den, que Gran Isla de Navidad siga teniendo ese brillo que ya tiene muchos años teniéndolo aquí, que es un referente para nuestro estado. Invitar a toda la gente que se inscriba en esta ruta de los Tres Horizontes, vale muchísimo la pena. Ya lo decía Gil, que tiene vistas hermosas por aquí de la montaña, de la playa, que tenemos aquí de frente la marina del hotel, y realmente, créanme, vale la pena que se den la oportunidad de venir, de participar, de hospedarse un fin de semana, de disfrutar con la familia.
2: Bueno, pues era parte de lo que el presidente de la Asociación de Hoteles en el Estado de Colima y el propio gerente de Isla Navidad estaban diciendo. Ahí, con la representación del subsecretario de Turismo, Jorge Padillas, bueno, pues estuvo Joel Rojas. Joel Rojas trabaja en la subsecretaría y, bueno, pues él manifestó todo el respaldo de la Subsecretaría de Turismo del Gobierno del Estado para la realización, para el sano desarrollo de esta justa deportiva.
3: Primero que nada, mandarles un saludo de parte del subsecretario de Turismo, Jorge Padilla, que por agenda no pudo estar, pero les manda saludos y sabe que cuentan con él para impulsar estos proyectos. La verdad es que es un gran evento. Desde el año pasado que hicieron la primera edición, que fue un éxito, vimos que el potencial era enorme, tienen una propiedad impresionante, increíble. Colima tiene condiciones únicas, ideales para este tipo de eventos. Y bueno, Gran Isla Navidad lo resume todo, ¿no? Mar, montaña, instalaciones increíbles, una marina impresionante.
2: Bueno, pues entonces eso es lo que comentaba. Continuando con más información, fíjese que tuvimos la oportunidad de estar platicando con Óscar Urdiales. Él es máster en comercio exterior y él tuvo, bueno, pues la oportunidad de estar en el desayuno de Asimán, como todos los miércoles lo llevan a cabo, y con él hablábamos sobre un tema muy importante. Obviamente el tema es del tema portuario, y él nos comentaba sobre precisamente la situación que hay en cuanto a que el crecimiento en Manzanillo portuario, pues obviamente está garantizado. ¿Por qué? Porque pues sabemos que con el nuevo desarrollo, pues obviamente todo estará pues dado para que se pueda poner. Pero él hacía una pregunta, y una pregunta muy interesante. Él decía, bueno, el puerto va a seguir creciendo, el comercio va a seguir creciendo, y eso es un hecho, pero la ciudad, Manzanillo, y nuestras autoridades, ¿están preparadas para ese crecimiento?
4: Y decirles que, bueno, pues que efectivamente Manzanillo es la puerta de entrada natural de la cuenca del Pacífico para todos los productos asiáticos, y ciertamente este año es un año en donde yo creo que vamos a terminar con un poco de crecimiento. Y lo más importante es que el día de hoy estuvimos aquí con nuestros buenos amigos de Asimán y estábamos platicando acerca de que el futuro de Manzanillo es de crecimiento. Vamos a tener mucho crecimiento, vamos a seguir creciendo, India va a seguir creciendo, China sigue creciendo, y ¿qué creen? Pues Manzanillo es el punto de entrada natural. Así que, ¿qué nos toca? Yo creo que la pregunta no es es si vamos a crecer o no, la pregunta es, ¿estamos preparados para ese crecimiento? Tanto los empresarios como la parte académica, como la mano de obra, como los gobiernos estatales, municipales, para precisamente dar los servicios que la economía y que el mundo nos van a demandar. Esa yo creo que sería la principal pregunta. Crecimiento del paso 2 del nuevo puerto de Cuyutlán, debemos de estarlos preparando para vivienda, para la salud, para educación, para zonas urbanas, en dónde van a venir y dónde van a poder vivir toda la gente que se tiene que integrar a esta gran comunidad que va a estar creciendo. Yo creo que si la pregunta es, ¿estamos preparados? Hoy no lo estamos, pero tenemos que empezar a trabajar desde hoy, para poder estar.
2: Bueno, pues indiscutiblemente un punto de vista bastante interesante, bastante acertado, y es algo que habrá que preguntarle a nuestras autoridades, cómo se están preparando para este crecimiento repentino que vamos a tener. Y es que se habla que el nuevo puerto, el nuevo proyecto, bueno, pues de aquí a 7 años ya está operando, no a su máxima capacidad, irá en etapas, pero hay que entender una cosa: Manzanillo hace 15 años no teníamos el número de familias y de gente y de trabajadores que hoy tenemos. En tan solo 15 años Manzanillo creció, no lo digo yo, lo dicen las estadísticas, lo dicen los expertos, casi un 40%. Imagínense ahora con lo que se viene: vialidades, más escuelas, más hospitales, más centros de atención. Era lo que comentaba Óscar Urdiales. ¿En 10 años lo tendremos? Esa sería la pregunta. Para 92.5 Noticias, informó desde el puerto de Manzanillo Alejandro Pérez.
5: Gracias, Alejandro. Tenemos un corte comercial y regresamos.
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7: Son las 7:19.
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0: Hay más información, hay más detalles de la jornada informativa 92.5 Noticias. Le tengo detalles de las actividades en esta jornada de hoy y bueno, pues también quiero actualizar algunos detalles de lo que tendremos en esta emisión matutina con algunos aspectos importantes para que pues usted se quede veraz y oportunamente informado y que tenga la posibilidad de pues estar con nosotros en esta jornada informativa. Le comparto que hoy tenemos información importante de las condiciones meteorológicas. Hoy también vamos a conversar con la senadora de la República, Mary Romero Celis, sobre la propuesta que hace precisamente para tratar los temas relacionados con las plantas de tratamiento de aguas residuales. Además, estaremos conversando con sobre el tema del el futuro político de Virgilio Mendoza Mezcua, y hoy la conferencia de prensa. Tendremos también sobre el Lago de los Cisnes, el promotor vendrá a platicarnos precisamente cómo será la dinámica, la presentación del 7 de noviembre, y por supuesto que también el tema de las condiciones meteorológicas sobre el paso de Simon por las costas del Pacífico, que nos dejará muchas lluvias, de acuerdo a la información que da la Comisión Nacional del Agua. Tendremos también información de lo que está ocurriendo con las actividades en esta jornada, 312-31-3180-312-30-134-53, el tema de la seguridad con mi compañera Gabriela Cabacho, y por supuesto quédese con nosotros directamente con esta jornada informativa de hoy. Recordamos que somos su voz en la denuncia. Hay pésimo servicio de transporte público, hay quejas, hoy también lo vamos a platicar, y bueno, dejan botado el servicio y dejan botada a la gente, y aquí, ¿quién lo supervisa? Nadie lo supervisa. Vamos a comenzar por eso con esta información importante. Ahora bien, hay información de lo que nos está arrojando precisamente las actividades de la Comisión Nacional del Agua, los datos que se están presentando precisamente en esta jornada informativa para que usted tenga la posibilidad de tomar sus precauciones en las próximas horas. El reporte de lo que está ocurriendo con la Comisión Nacional del Agua. Hay una actualización sobre Simon, que estará por las costas del Pacífico mexicano. Viene desplazándose su huracán Simon. Se pronostican lluvias torrenciales en zonas de Guerrero y Michoacán. Se prevé que Simon siga intensificándose rápidamente y llegue a huracán mayor. De acuerdo a la información, el próximo domingo podría convertirse en huracán categoría 4, de acuerdo al pronóstico. Y obviamente que también están generándose también algunas alertas de lo que está ocurriendo en la Comisión Nacional del Agua, y esta alerta precisamente es para el Pacífico mexicano. La actualización de Simons a las 6 de la mañana, de acuerdo a la información, es huracán. Se desplaza hacia el noroeste a 7 kilómetros por hora, muy lento. Tiene vientos y rachas, vientos sostenidos de 150 kilómetros por hora y rachas de hasta 185 kilómetros por hora. Su distancia está a 345 kilómetros al sur de Manzanillo, Colima, y a 515 kilómetros al sur sureste de Cabo Corriente, Jalisco, aquí en las costas de la zona del Pacífico mexicano. Además, está en categoría 1 en la escala Saffir-Simpson. Se localiza precisamente en las costas, entre las costas de Jalisco y Colima, y va a generar lluvias de muy fuertes a torrenciales, fuertes rachas de viento y oleaje elevado en el occidente de México. Se tiene que preparar usted con esto. Si tiene alguna actividad, no se precipite, hay que, como va a haber mucha agua, que guardarse en casa. Y bueno, la recomendación está en este desplazamiento. Su circulación generará lluvias muy fuertes a torrenciales. En el occidente y sur del país se mantiene en la zona de prevención por efectos de huracán desde Punta San Telmo, es lo que quería decir, hasta Punta Mita, Nayarit, y zonas de vigilancia por efectos de vientos de tormenta tropical desde Punta San Telmo de Lázaro Cárdenas, Michoacán. Así es que así están las cosas, de acuerdo a la información. El oleaje en Colima entre 2.5 y 3.5 en las costas de Colima. Hay que estar muy pendientes con el sistema de protección civil y hay que estar atendiendo todas las recomendaciones que nos dan las autoridades correspondientes. Así es que bueno, les recordamos que Simon se desplaza por las costas del Pacífico y hay que estar muy pendientes con la información. Ya en cuanto a la información de las condiciones meteorológicas, se prevén pues una intensidad en las precipitaciones, y obviamente que también se está alertando también de las condiciones meteorológicas para las próximas horas. En Colima, de acuerdo a la información, de acuerdo a los detalles, el pronóstico para Colima entre los 30 y 35 grados centígrados, las temperaturas que se van a presentar de acuerdo a la información. Además, quiero compartirles que, bueno, en el caso específico de Colima, pues es un seguimiento puntual. Usted puede seguir a través de las redes sociales, no solamente en los medios de comunicación, sino en redes sociales oficiales, en donde está SMN, es Conagua Clima o Servicio Meteorológico Nacional, y él le van a dar todos los datos que usted necesita precisamente para allegarse de información y que pues evite precisamente pues el tipo de especulaciones. Lo cierto es que a veces son pronósticos, y en las últimas lluvias pues no ha llovido tanto como a veces se esperaba, y a veces llueve más de lo que se subestima. Entonces ahí está la información que nos comparten las autoridades de la Comisión Nacional del Agua. Tenemos más información, 7:28, vamos con información de mi compañera Gabriela Camacho, hechos delictivos, hechos de violencia, seguridad en la sección de esta mañana. Gaby, buenos días.
1: Dos personas sin vida y una más lesionada, saldo de dos hechos violentos registrados en el transcurso de las últimas horas. ¿Qué tal en esta mañana de información? Con el gusto de saludarles también a quienes nos escuchan, un saludo. En el reporte de seguridad, dar a conocer que ayer, en dos hechos diferentes, uno registrado aquí en Colima, otro más en Manzanillo, un hombre perdió la vida, una mujer fue también asesinada, una mujer más resultó lesionada en estos hechos. Los casos se registraron, uno aquí en Colima al mediodía, ayer lo comentamos, actualizo la información, el hombre resultó sin vida en un caso ocurrido en la colonia Moctezuma. Esta persona fue agredida a tiros, al parecer cuando se encontraba en el interior de un establecimiento. Sujetos habrían llegado hasta ese lugar y dispararon en contra de esta persona, provocándole la muerte. Inicialmente había versiones de que había resultado lesionado, sin embargo, horas después se tuvo conocimiento que esta persona perdió la vida en tal circunstancia violenta. En su momento llegaron hasta ahí elementos de las diversas corporaciones policíacas y luego el Ministerio Público para tomar conocimiento del hecho. El segundo caso violento ocurrió en Manzanillo, donde dos mujeres fueron agredidas a tiros. Una de ellas perdió la vida, la otra resultó lesionada. De acuerdo a los datos extraoficiales, el caso se registró en el fraccionamiento Terraplena, en esa ciudad de Manzanillo. Este fraccionamiento pertenece a la delegación Santiago. Presuntamente las dos mujeres caminaban por una de las calles de dicho fraccionamiento cuando individuos se aproximaron y les dispararon a corta distancia en varias ocasiones. Cuando paramédicos de Cruz Roja llegaron hasta ese lugar, se percataron de que una de las mujeres ya no presentaba signos vitales, la otra resultó lesionada, al parecer se encuentra grave y fue trasladada para su atención médica a un nosocomio. Elementos de las corporaciones policíacas implementaron en el lugar el protocolo correspondiente. El Ministerio Público también llegó hasta el sitio y tomó conocimiento del caso. Se ignoran mayores datos sobre esta agresión contra las dos mujeres. El saldo en este hecho, una mujer sin vida, la otra lesionada. Por otra parte, la Fiscalía General del Estado ha dado a conocer que se cumplieron, en cumplimiento de su función de Procuración de Justicia, se ejecutaron 4 órdenes de aprehensión durante el periodo del 28 de septiembre al 4 de octubre en Colima y Tecomán. Como resultado de estas acciones realizadas por la Policía de Investigación, fueron detenidos 3 hombres y una mujer, quienes eran requeridos por autoridades judiciales por su probable participación en hechos relacionados con los delitos de incumplimiento de las obligaciones de asistencia familiar, violencia intrafamiliar, lesiones y daños culposas, así como contra la salud. Las personas detenidas quedaron a disposición de la autoridad competente, quien determinará su situación jurídica conforme a las disposiciones aplicables. La Fiscalía señala que continuará desarrollando acciones de investigación y cumplimiento de mandamientos judiciales con el fin de contribuir al acceso a la justicia y el seguimiento de los casos que son puestos bajo su conocimiento. Para 92.5 Noticias, Gabriela Camacho.
0: Gracias, Gabi. 7:32, regresando, vamos a platicar sobre el tema de las protestas del sindicato del IMSS. Regresamos. Corte comercial, regresamos.
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3: Son las 7:32.
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0: Estamos de regreso. Les pido mucha cautela para las personas. Nos están preguntando sobre las costas, sobre el, miren, ya se cerró el puerto a la navegación. Ya se cerró. Y entonces, está todavía el tema relacionado con esto de las de los surfers. Bueno, aquí es bajo responsabilidad de cada quien, pero tengo entendido que no se les permite el acceso. Es importante decir, pero bueno, ya serán las propias autoridades de Protección Civil quienes se encarguen de esto. No veo tan activos, ahorita voy a checar en redes sociales qué indicaciones está dando Protección Civil, porque es importante que pues también nos estén alertando, ¿no? Sé que están haciendo actividades, reuniones y todo esto, a ver si va a haber evacuación, porque lo que se espera es mucha agua. Y va a pasar cortito, aquí va a ser. Entonces, sí va a ser importante no perder de vista el manejo que habrá de las autoridades locales, precisamente para con el tema de la protección de la seguridad. Sí dejó muchas afectaciones Rachel y los demás meteoros, y entonces hay que estar muy pendientes de lo que presenta todo esto, ¿no? Y es que es importante no perder de vista la labor las personas, los diferentes centros de refugios que pueden ser utilizados, y pues obviamente que también nos da la posibilidad de estar en estos temas de atención, y pues no se puede dejar de lado los llamados que hay de las autoridades precisamente para checar los datos, ¿no? Y le agradezco precisamente que tenga usted la posibilidad de siempre escuchar, atender e involucrarse precisamente con las actividades que tiene la propia Autoridad de Protección Civil y que pues, se pueda atender de inmediato los llamados. Recuerde que está Balto, la aplicación. Balto es una aplicación que está en WhatsApp. Usted se va a novedades y en novedades pues están planteando ahí en Balto y usted es un como un sistema ahí de atención directa y entonces usted puede enlazarse y es muy amigable. Por ejemplo, voy a entrar ahorita aquí a Balto, es en novedades en la parte de abajo, en novedades y ahí aparece el chatbot, ¿no? Que le llaman y ya usted accesa y tiene la posibilidad de tener información. Hay diversos, este canal es un canal de WhatsApp y recibe información, llegan mensajes, es como un chat integral. Hay muchas personas que están participando y en ello va implícito precisamente también este tema de la pues dinámica de interacción que nos lleva precisamente a tener mayor conocimiento y mejor desempeño precisamente de este trabajo que tienen las propias autoridades para alertarnos sobre lo que está sucediendo y de lo que evidentemente pues tendría que manejarse ya en cuanto a las emergencias que tiene la propia autoridad, ¿no? Así las cosas con este tema de la previsión. Bueno, pues vamos a ir con esta información. Esto que está ocurriendo en la Ciudad de México, un movimiento, pues se habla ya del término huelga. Se habla del término huelga. Y en este sentido, pues valdría la pena conocer a detalle lo que está ocurriendo con las y los trabajadores. Ayer un grupo compacto de trabajadores del Instituto Mexicano de Seguro Social, Delegación Colima, se presentaron en la Ciudad de México. Allá en la Ciudad de México estuvieron presentando el pliego petitorio y nada más para pues muestra un botón. Parte de lo que está sucediendo es el tema de las diversas interacciones que nos dan precisamente con el tema de la queja y las denuncias que se están presentando y que obviamente te dan la posibilidad de interactuar y bueno, pues hay un reporte de una situación que se registró, la retención de las y los trabajadores que están presentando su queja. Y conversaremos esta mañana, vamos a platicar del tema con una trabajadora del Instituto Mexicano del Seguro Social que nos está actualizando la información, ayer platicamos con ella. Está Eva María Gaitán, es agremiada del sindicato de la sección 25. Eva, ¿cómo les fue ayer con la negociación? Parece que se salió de control. Buenos días.
3: Hola, Max, buenos días. Pues sí, más que salirse de control, tomaron las acciones que teníamos planeadas en caso de no obtener respuestas positivas. Ah, y en este momento pues estamos ahí en el haciendo los cierres directamente en el sindicato de acá y uh-huh. Estamos esperando que nos den respuesta positiva. Ya nos estuvieron compartiendo los compañeros que también ya están en movilizaciones a nivel nacional, nos da mucho gusto y esperamos que la población también se una porque esto es por todos, esto les afecta, nos afecta a todos.
0: Eva, bueno, digo que se salió de control porque incluso fueron retenidos algunos trabajadores al salir de las negociaciones en la Secretaría de Gobernación.
3: Ah, sí, claro, en ese aspecto, Secretaría de Gobernación incluso hace comunicados en donde afirma y confirma que no hubo retención, pero ¿cómo no va a ser una retención y cómo no va a ser una privación de la libertad si desde un principio al entrar a las salas les retiran toda comunicación? Y aparte, cuando se quieren retirar, no se los permiten. Este no permitirles salir dura más de 45 minutos. Entonces, preocupados nosotros con nuestros compañeros de que no tenemos respuesta y viendo los antecedentes históricos, realmente nos preocupamos y empezamos a publicar para que nos apoyáramos, para que hubiera presión y pudieran salir.
0: Ahora, ¿qué acciones siguen? ¿Están pensando de verdad irse a huelga o van a emprender acciones para incrementar el nivel de diálogo, digamos? Porque finalmente el diálogo es el que están buscando ustedes, ¿no? Que se les dé respuesta.
3: Completamente, sí, no, totalmente. Queremos el diálogo, queremos negociación, queremos llegar a acuerdos. Estamos en un plan total y completamente pacífico. Nos estamos manifestando con todo derecho y el plan que sigue es ese. Seguimos firmes en los bloqueos, firmes en las en los compañeros en las sedes a nivel nacional que hagan acto de presencia y hasta que no obtengamos respuesta para hacer precisamente un llegar a un diálogo, llegar a un acuerdo. Si no, entonces sí se tiene contemplada la huelga, pero es lo último que queremos. Es decididamente lo último, se contempla porque es necesario contemplarla, pero es lo último.
0: ¿Sigues tú en México con la comisión que está en negociación? ¿Tiene alguna otra actividad el día de hoy?
3: Sí, es. Estamos en plantón, anoche estuvimos allí hasta medianoche, hace rato nos volvimos a levantar a las 5, ahí anduvimos. Estamos apoyando a llevar alimento y agua a los compañeros que están instalados. Y ahorita pues venimos a desayunar y ver qué vamos a hacer a partir de este día, porque también nosotros tenemos que regresar a trabajar mañana nuestros al estado.
0: Okay. ¿Cuántos van de Colima? ¿Cuántos van?
3: Somos un pequeño contingente de 6 personas.
0: Muy bien. Beba, vamos a estar muy pendientes de las actividades que tengan en esta jornada y te pediría actualización hacia las 2 de la tarde a ver qué se logra. Gracias, buen día.
3: Gracias, Max, buen día.
0: Buen día, está. La lucha de los trabajadores del Instituto Mexicano del Seguro Social. Y también le quiero decir que la presidenta, la doctora Claudia Sheinbaum Pardo, decía que todo estaba bien. ¿Cuáles protestas? No hay enojo, no hay nada, no hay molestia. Bueno, vamos con más, tenemos este dato de lo que está ocurriendo precisamente también en Colima. Fíjense que ayer tuvimos una entrevista con Vladimir Parra, en donde nos hacía pues algunos comentarios. Él recibió críticas, o como se dice, le tiraron hate, dicen los morros así. Estás tirando hate. Alberto Partida. A ver, entonces no voy primero con Alberto Partida, vamos a ir con otra cosa antes. ¿Dónde está? Le platico, pues nos pidieron el derecho de réplica Alberto Partida, y obviamente que también pues está este tema. Más adelante le voy a platicar. Déjeme ir una pausa. ¿Es por teléfono? Ah, ok, perfecto, me aguanto aquí entonces, no, vamos a ir a pausa. Le tengo una gran invitación, de verdad que es buenísima la invitación, y no puede perderse. La Universidad de Colima tiene una invitación y está en marcha toda esta invitación para lograr nuevamente, se hacen temporadas, se hace alguna actividad en el país, y pues esas de las cosas, de las delicias artísticas que se presentan. Y hoy quiero invitarles a este evento. Ya están a la venta los boletos, ya está todo listo, ya tienen arreglado toda la parafernalia. Vienen el próximo 7 de noviembre el Royal Ukrainian Ballet, dirigido por Anatoly Kasapsky, algo así es el apellido. Es el bailarín. Es la gira 2026, el Lago de los Cisnes. Y bueno, el promotor que viene acompañando este evento de la máxima casa de estudios en la Universidad de Colima, pues está en este va a ser el Teatro Universitario Coronel Pedro Torres Ortiz. un día para no donar. Hay que decir que estos son eventos que contribuyen a las actividades de este de las de lo que es el proceso precisamente de aportaciones para recaudar fondos en la máxima casa de estudios. Ya está a la venta los boletos. Es un evento de alta calidad y entonces ello implica tener diferentes precios. Usted puede checarlos, está la tiquetera, a ver cómo es. Es Ticket Pass con doble S. Ticket con S con K. Ticket Pass es ahí. Y bueno, pues está invitando al voluntariado, la Universidad de Colima, y obviamente que también la Dirección de Difusión Cultural de la Máxima Casa de Estudios. Entonces, yo les había dicho que que íbamos a ir a esto, pero no vamos a ir a esto. No vamos a ir a nada más que una pausa. Regresamos. 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
12: Son las 7:48.
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0: Gracias. Las 7:51. Derivado de esto que ocurrió, dicen, siempre hay un tuit, como se llamaban antes. Ahora se dice, siempre hay un X. Pero no porque sea X, sino porque la plataforma digital se llama X. Siempre hay una X, hay una situación. Y entonces les revivieron a algunos, les revivieron las cosas. Y en ese sentido, déjame decirle que está el derecho de réplica, aplicando este tema, esquema. Hay un derecho de réplica del diputado Alberto Partida en torno al tema de todo lo que está sucediendo. En el tema de el apoyo a las instituciones privadas. Y él hace un contraste, porque si le dan, está bien, le dan a una empresa, a una fundación, ¿por qué no le dan a las demás? ¿No? Y entonces hubo críticas a quienes se desgañitaban antes con el tema relacionado con el apoyo a la empresa, y ya el diputado hizo señalamientos y pues ahí está, parte de los temas. Ya le estaré dando cuenta puntual, Francis.
2: Bueno, comentando, vamos a tener información sobre la Condusef, y bueno, con el objetivo de fortalecer la cultura financiera entre las y los colimenses en el marco de la Semana Nacional de Educación Financiera 2026, la Condusef en Colima llevará a cabo una jornada de conferencias gratuitas en la entidad. En ese sentido, el delegado de la Comisión Nacional para la Protección y Defensa de Usuarios de Servicios Financieros, la Condusef en Colima, Antonio Villavicencio González, dio a conocer pues las ponencias que se realizarán el próximo martes 13 de octubre a partir de las 10 de la mañana, y reiteró que la invitación está abierta a todo el público interesado en mejorar sus finanzas personales y proteger su patrimonio. Interesante este tema, pues todos deberíamos estar, seguramente todos estamos, pero y si no, todos deberíamos estar interesados en este asunto de cómo mejorar nuestras finanzas y proteger el patrimonio, poquito o mucho que sea, pues hay que protegerlo. Y bueno, el funcionario detalló el programa para esta jornada. A las 10 de la mañana, será la conferencia Fraude Financiero, impartida por la Caja Popular Tamazula, enfocándose pues en brindar herramientas de prevención ante posibles engaños y cobros indebidos. A las 11:30 de la mañana será la conferencia Planes Personales de Retiro, a cargo de Afore 21 Banorte. Pues esta estará orientada a la población y bueno, prevención económica para jubilados. Sí. Jubilados.
0: ¿Los temas cuáles son? ¿Cuáles son los temas específicamente? ¿Y quién los da?
2: Pues los temas son precisamente la orientación y planeación de prevención económica para la jubilación. Y bueno, pues esta será impartida por Afore Banorte 21. Bueno, no tenemos el nombre de la persona.
0: Sí. El tema nada más, el puro tema.
2: Ok, así es.
0: Es puro tema. Y son especialistas que vienen a compartir.
2: Especialistas, sí, así es. Y bueno, Villavicencio González destacó que el evento se organiza en coordinación con la Subsecretaría de Administración de Gobierno del Estado de Colima. Asimismo, puntualizó que el registro de los asistentes pues se realizará directamente en el Centro de Convenciones del Gobierno del Estado, ubicado en el complejo administrativo. Ahí, en ese mismo lugar, se puede el mismo día y poquito antes de la hora, la conferencia que desea entrar, pues para que haga su registro. Ahí.
0: Es importante, recuerden también el lo que nos compartía Gabriela Contreras de Educación Continua, y ya está la invitación para estos próximos días, y que nos muestra pues todo el flyer ahí, un flyer de información que da la invitación y los cursos que están programados
2: para este mes
0: de octubre. Aquí le voy a conocer el dato. Finanzas personales. Este es un curso taller que se está generando, Francis.
2: Así es, bueno, este curso taller de finanzas personales tiene como título Toma el control de tu dinero, y bueno, la modalidad es presencial, dura 8 horas y es el miércoles 28 de octubre y 4 de noviembre. Del miércoles 28 de octubre son 2 días y el 4 de noviembre,
0: dos sesiones
2: De este año, ¿no? Uh-huh. Y bueno, claro, pues tiene un costo, el costo pues es de $1,000, y bueno, ese es para el público en general. Bueno, pues ahí está el dato, le paso el número por si usted quiere, está interesado.
0: Contactarlos.
2: 312-201-7330. Ahora ya ve, los números se leen de manera diferente. Antes estábamos acostumbrados a leerlos. 312-31.
0: La secuencia. Tienes razón.
2: Entonces, 312, yo lo hubiera leído 312-20-1-7330. Pero aquí está acomodado de manera diferente. Ya, bueno, así es ese es el tema, ¿no?
0: Así es. Pues ahí está. El tema de las finanzas es importante porque a veces abusamos del uso de las tarjetas y pues lo usamos como si fuera efectivo, y eso ya nos han dicho hasta el cansancio que no es una buena recomendación, ¿no?
2: Y pues como todos los cursos, talleres y temas de educación de la Universidad de Colima, uh-huh, pues para universitarios, para estudiantes, hay descuento, ¿no? Okay. O sea, el precio al público en general es de $1,000, pero si usted es trabajador universitario, estudiante, pues tiene un descuento.
0: Así es. Bueno, también hay más información. Hoy hay una gran expectativa respecto al tema de lo que va a decir el senador de la República, Virgilio Mendoza Amezcua, que va a generar, pues seguramente va a generar mucha... Ahora sí, este tema de atención rumbo al 2027. Bien, entonces, si somos 750,000 habitantes en Colima, dice este acucioso y participativo radioescucha, aproximadamente dice, si somos 750,000 habitantes en Colima, aproximadamente, y por año daremos 40 millones, no, son un poco más, son como 45, al CRIT. Quiere decir que cada habitante estaremos donando más de $50. Quiere decir que ya no hay que donar en cada evento. No creo. Como dice el meme, no creo.
2: Pues están boteando, están boteando. Personal sí. De gobierno del estado sí. Está boteando.
0: Miren, la verdad es que queda a discreción, ¿no? Si usted es una persona que paga sus impuestos y todo, dice, ah, pues el gobierno me representa, ya ahí está mi aportación. ¿No?
2: Y bueno, pues no es solo que el gobierno lo represente, sino que el recurso es de todos, ¿no? Entonces, bueno, sí, ¿no?
0: Sí, hay varios criterios. Uh-huh. Hay... Cada cabeza es un mundo. Y cada cabeza tiene una forma de pensar. Entonces, hay opiniones diversas, muy diversas, desde los que están, ¿cómo es posible que no valoren, que hay que donar, que hay que ayudar al prójimo, ¿no? Y entonces, yo veo ayer a dos diputados que, pues ahora son voceros de la fundación. Yo no sé cuándo los nombraron voceros. Es que vamos a tener el 15 de aquí. Y entonces se pone una postura medio rara. A mí sí me molesta y quiero hacer un comentario personal. Es que es un comentario que surge a partir de una reflexión y que me ayuda precisamente a recapitular. Sí se vale, o sea, para hacerlo más claro, y antes de ir a la pausa, o sea, sí se vale que des tu opinión como político. Sí se vale que tengas una visión respecto al apoyo a las instituciones de asistencia privada. Se vale incluso que defiendas tus convicciones, no, que para las personas con SIDA, que para las personas con cáncer, se vale. Se vale incluso que tengas una definición y digas, pues adelante, que el gobierno lo haga. Lo que no pueden hacer los representantes populares, y más nuestros representantes de la Casa del Pueblo, que se llama Congreso del Estado, no pueden hacer romper los equilibrios. Por un lado, hay una asignación de recursos, y por otro, hay una ausencia de recursos. O sea, apenas migajas para algunos y grandes apoyos para otros. Eso no. Y aún más, la responsabilidad institucional del manejo. Claro que toda labor loable se aprecia, ¿no? Me decían que está la casa de día muy bonita y todo el rollo en casa de gobierno. Está chingón, eso está padrísimo. Está padrísimo. Pero lo que sí no es posible es romper los equilibrios. Tendrán que buscar desde el gobierno del Estado, y ya le tocará al próximo gobierno, porque este ya se comprometió y ya termina el próximo año. No, ya terminó el año, ya terminó el gobierno. El próximo año será puro trámite para arreglar las finanzas, para acomodar y cuadrar lo que entró, salió, y ya, se van. El próximo gobierno, necesariamente, el próximo gobernador o gobernadora tendrá que hacer un compromiso con la sociedad y tendrá que replantearse este tema. Yo no quiero pensar qué va a pasar, si van a tener que incrementar los subsidios en caso de que la meta no se cumpla, como dice este amigo que escucha. Si ya tengo, ya aportamos como colimenses, ¿por qué vamos a aportar más, no? Entonces, sí es importante esa parte. Yo reconozco la labor, pero también me quedo pensando cuántas asociaciones privadas han surgido y han navegado. Es que él tiene una agrupación porque tiene un familiar. Sí, claro, pero él ve una condición. O sea, por ejemplo, yo veo el tema de Parkinson. El 18 va a haber una actividad para apoyar y fondear recursos. El tema de Parkinson Colima. O sea, surge de las familias, de socializar información, de multiplicar esfuerzos, pero recursos se requieren. Entonces, lo que me cae gordo, me repatea y me molesta, es que hagan de su comportamiento legislativo que estén aprovechándose de la imagen de una institución tan loable. Por eso cae gordo. Se quieren colgar. Y ya salió la diputada Karen Jurado y luego la diputada Yomira. O sea, las nuevas voceras de esta fundación amarillo-morada, yo no creo que sean ellas, pero se están colgando, se llenan la boca y dicen, es que si gracias a la 4T estamos logrando. No. Esto se hacía desde los gobiernos neoliberales, esos que están criticando. Se hacía desde antes. Pero bueno, finalmente ustedes tienen la manera de colgarse. Pero no es lo correcto. Hagan lo suyo. Échenle ganitas. De verdad, si quieren ser representantes populares, échenle ganitas. No se vale que se cuelguen de lo que ya está hecho. Abran brecha. La pausa. 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
1: 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Son las 8 con 5 minutos.
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1: 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Miren, 8:08, tenemos una interesante entrevista. Nuestra invitada nos va a platicar hoy de temas importantes. Agradezco infinitamente esta oportunidad porque nos da la idea de cómo está el trabajo, cómo se está actualizando el trabajo respecto en el tema de los asuntos que se están generando en tema de la labor legislativa, pero también la interacción. Hoy nos acompaña la senadora de la República, Meli Romero Celis. Senadora, muy buenos días. Hay un exhorto para rehabilitar las plantas de tratamiento de aguas residuales en el caso de Manzanillo, que ya vimos que colapsó el municipio, y aquí no pasa nada, ¿o sí pasa, senadora?
2: Buenos días, Max, Francis, a todas las personas que nos escuchan. Pues sí pasa mucho para la ciudadanía, para ellos, ellas, que padecen las consecuencias de las malas decisiones de las autoridades locales. Sí pasa mucho. Hay, en este momento, específicamente en este tema, por eso lo quise abordar, una gran preocupación. Las plantas de tratamiento están colapsadas en prácticamente todo el estado, pero Manzanillo es un tema o una situación muy relevante porque el agua sucia, el agua negra, está yendo directamente al mar, a las playas, a la zona turística. Eso es gravísimo. Obviamente llega al mar, pero habiendo pasado por la ciudad en estos cauces o en estos arroyos, porque insisto, la principal planta de tratamiento no uh-huh. está funcionando como debiera, no está funcionando a toda su capacidad, está obsoleta, no le han invertido. Y luego hay estos cárcamos de rebombeo en diferentes puntos, pero también yo vi físicamente el que va directamente ahí a la zona, uh-huh. voy a decir, de Las Hadas, muy cercana a Las Hadas, para que tengan bien la ubicación. Pero me están reportando hoy, que ya subí esta publicación, que hay más de 10 cárcamos descompuestos y plantas igual en todo el estado de Colima. Yo vi también cómo en las calles el drenaje está brotando, y no es un tema de, ay, pues se descompuso ayer, tronó uh-huh. ayer, no. Eso tiene días ahí estancado el agua. Un caso al pie de una escuela primaria en Manzanillo. Lo reportan, me dicen las líderes de las colonias, y no pasa absolutamente nada. Ahí es donde sí, como dices, Max, por parte de la autoridad no pasa nada. Ellos ven su realidad o tienen otras prioridades y no resuelven estas necesidades de la ciudadanía.
3: Y bueno, este exhorto, y sí. Bueno, ¿qué esperas que tenga respuesta, no? Porque dices, pues se ha hablado y hablado y no pasa nada por parte de las autoridades. Exacto. Pero entonces, ¿cómo es ir escalando? Que suceda algo, ¿no?
2: Exactamente. Aquí primero, si el ayuntamiento, que es su responsabilidad a través de los organismos de agua potable, no atienden esta situación, insisto, en todo el estado, el 60% de las plantas de tratamiento de Colima están o colapsadas o no están funcionando como debieran. 60%. Entonces, necesitamos o que los ayuntamientos reaccionen, pero también que Conagua haga su parte, que uh-huh. Conagua vaya y con Profepa, que supervisen y definitivamente que sancionen a las autoridades que no están cumpliendo con este deber constitucional de sanear el agua. Es un derecho constitucional. Si no lo están cumpliendo, que sancionen, que castiguen, que multen a las autoridades responsables. Por otro lado, también entendemos que los municipios no siempre tienen la capacidad por sí mismos de reparar ya cuando ya, perdón, una planta está pues muy afectada. Conagua tiene recursos para que se pueda lograr. Lo que estoy pidiendo con este exhorto también es que Conagua pues ayude a las autoridades locales, que les ayude inclusive a preparar proyectos y más, porque ahí es donde están los expertos, para que pueda destinarles los recursos necesarios para sanear estas plantas. Porque, insisto, la afectación es para la ciudadanía, para el medio ambiente.
1: Este proceso, obviamente, que también hay un asunto que debemos contemplar. O sea, la obligación es esa, pero además me llama mucho la atención porque la Conagua tiene potestad incluso de clausurar.
2: Sí, exacto, exactamente. Entonces, por eso yo insisto, tienen que actuar, tienen que ir a supervisar, a sancionar, a clausurar, hacer lo necesario para, primero, sancionar la falta de atención y de inversión en lo local. Pero también, bueno, no lo dejen

0: ahí, porque entonces peor vamos a estar, ¿verdad?
1: Claro.
0: Tienen que ayudar a los municipios. Inclusive, otra parte del punto de acuerdo que yo estoy presentando es que el gobierno del estado también asuma esta responsabilidad. No puede ser que las autoridades una vez más se echen la bolita unas a otras. Es que le toca al ayuntamiento, y el ayuntamiento, pues es que yo no tengo dinero, le tocaría a Conagua. No se echen la bolita unos a otros, hagan cada quien su parte, confluyan en esfuerzos y resuelvan este problema.
1: Entonces, pero el exhorto tiene una finalidad, o son las llamadas a misa nada más. ¿Cuál es la profundidad que tendría hacer un exhorto? ¿Cuál es la línea que hacia dónde va dirigida?
0: El exhorto es para evidenciar la situación y obviamente que este exhorto se vaya, en este caso, a Conagua, a Profepa, inclusive a la Auditoría Superior de la Federación, al gobierno del estado, para que estén enterados más directamente de la situación. Vamos a suponer, porque es una realidad, Conagua no tiene suficientes inspectores. Profepa no tiene suficientes inspectores. Eso se evidenció ahora con la reforma a la ley de aguas. No tienen suficientes inspectores. Vamos a suponer que no han identificado la problemática en Colima. Bueno, este exhorto es para decirles, oigan, aquí hay una problemática. Volteen a ver exactamente y hagan su chamba. Otra manera también en que el punto de acuerdo ayuda es, pues como lo estoy haciendo, dando a conocer, también para que la ciudadanía igual presione. Porque hemos visto, este gobierno de Morena, la mejor manera para hacerlos reaccionar es con presión social.
1: Así es. Ahora, te pregunto, porque finalmente lo planteo en esa condición, porque acaba de sacar la COFEPRIS un resultado del análisis de agua en la temporada vacacional. Ahora, ¿hay riesgos para la salud, hay riesgos para la población? Por lo menos hay que decirle, o sea, estamos obligados o está obligado el Estado a decirle, señores, si se van a bañar en ciertas zonas del mar, sí, pues bajo su responsabilidad, si tiene alguna diarrea o algo, es porque a lo mejor las cosas flotantes, los submarinos que salen, el agüita amarilla que sale de se revienta los cárcamos, está presente en el mar. Porque no es posible que pase esto, Meli. O sea,
0: no es posible que estemos así. Y mira, esta situación se ha venido agravando, tiene años, pero no es posible que hoy, que está tan grave, no volteen y no resuelvan. Porque en Manzanillo, insisto, esta planta en particular está al pie de la zona turística de Las Hadas. Ahí está muy cerca el Hotel Barceló. Ahí hay restaurantes al pie del canal donde está saliendo el agua. ¿Cómo es posible que nadie haga algo al respecto? ¿Qué pasa? Que está muy arbolado, se medio tapa el canal que sale al mar. Entonces, si no te asomas y no bajas, no te das cuenta. Pero ahí está, al pie del bulevar y al pie de los hoteles.
1: Eso está absurdo,
0: absurdo.
1: La risa y dices, ¿cómo es posible?
0: ¿Cómo es posible? Ah, bueno, no solamente son los ciudadanos de Manzanillo, es el turismo también que corre riesgo. Y si nadie está informando, imagínense lo que puede suceder. Uh-huh. Ahora, en Tecomán también, ustedes saben que Tecomán tiene algunas playas que son atractivas para quienes se dedican a surfear, pero también me han platicado historias, y los que promueven los eventos de surfeo ahí en Tecomán, me han platicado cómo llegan, y los que se meten al mar salen con ronchas, salen con infecciones. Exactamente, porque evidentemente el agua está contaminada nadie alerta a tiempo.
1: Así es, ese es el tema.
0: Y menos hacen algo para evitarlo, para limpiarlo.
1: Francis.
2: Meli, tú hablaste de gastos en artistas y espectáculos.
0: Sí.
2: ¿Qué quieres decir?
0: Sí, bueno, es evidente que los gobiernos municipales prefieren invertirle a traer artistas de fuera, a invertir en espectáculos, que yo no digo que esté mal que los hagan, no, pero primero que atiendan lo básico, ¿sabes? Primero que le inviertan recurso suficiente a reparar estas plantas de tratamiento. El dato que yo tengo es el último concierto grande que se hizo en Manzanillo antes que la presidenta se fuera de licencia.
1: ¿El de Gloria Trevi?
0: Sí, que fue de 11 millones de pesos.
1: Oye, le pagaron 11 millones de pesos.
0: Imagínense nada más cuántos cárcamos hubieran rehabilitado. Entonces, no, yo no digo que dejen de hacer espectáculos y shows, está bien, pero bueno, primero lo primero. Me parece que hay prioridades para la salud de la población, de la ciudadanía, y también, bueno, para el turismo, que como sea, viene y derrama dinero para las mismas familias de nuestro estado.
1: Vamos a hacer una cosa. En la parte de las bases, de acuerdo a tu posición, tú eres senador de la República y tienes una opinión. O sea, ¿es mejor tener democráticamente el acceso libre a los eventos artísticos para que la gente no pague? o es mejor atender el tema prioritario de obra e infraestructura para que no colapse el tema o no se tengan problemas de salud? ¿Cuál es la prioridad?
0: La prioridad constitucional, porque eso está muy claro, el que el alcalde o alcaldesa que no lo entienda, pues que revise la Constitución, artículo 115. Su obligación principal es los servicios públicos municipales. Agua potable, saneamiento de agua sucia, recolección de basura, calles, alumbrado público, servicios básicos para la población. Si un ayuntamiento falla en ese sentido, pues falló completamente. Por más espectáculos que traiga, por más eventos artísticos, su responsabilidad son los servicios públicos. Insisto, qué bueno. Es una señal de un lugar desarrollado cuando hay la posibilidad de que se lleven a cabo estos grandes espectáculos. Uh-huh. Qué bueno que se llevaran a cabo, ¿verdad? Siempre y cuando ya estuviese atendido lo básico para la población. Pero ustedes vayan a Manzanillo, ustedes vayan a Tecomán, ustedes vayan a muchos rincones del estado y verdaderamente la queja de la ciudadanía es los servicios básicos. Entonces, algo está fallando.
1: Sí, por ejemplo, no es lo mismo que hagas 5 eventos al año.
0: Exactamente.
1: A que digas, bueno, hoy con tanto esfuerzo vamos a hacer un evento chingón.
0: Exacto.
1: Y los demás lo dejamos para meter las necesidades, sí, de la población, ¿no?
0: O involucra al sector privado empresarial. Ellos, hay muchos expertos que se dedican a este tipo de eventos. Claro, acuerdos para que sea más accesible a la población, pero tú dedícate como autoridad, claro, a tu prioridad. Así inclusive, es. A ver, también está bien, insisto, los espectáculos, pero una vez más, se traen este tipo de espectáculos más comerciales, le voy a llamar, y se deja de atender la inversión en cultura, en deporte. También ahí hay necesidad. Hay talentos artísticos locales. Uh-huh. ¿Por qué no promovemos los talentos locales? Eso hay es. Muchos jovencitos que tienen sus propias bandas, que tienen sus propios grupos musicales, que cantan, etcétera. Entonces, ¿por qué no promover lo local si ahí está y lo que está necesitando justo es darse a conocer?
1: Y finalmente, te preguntaría en esto para concluir, bueno, el último concierto creo que fue para celebrar el día la comunidad LGBT y con más.
2: Así.
1: 11 millones para un solo día.
0: 11 millones de pesos.
1: Oye, ¿habrá contabilidad? O sea, ¿se puede contabilizar cuánto le invierten esto en todo el año en todos los gobiernos?
0: Pues debería poder contabilizarse, por supuesto, si es que fuera transparente el ejercicio del gasto. Sin embargo, lo esconden. Ustedes saben, desaparecieron el Instituto de Transparencia, entonces ya no se puede solicitar información exactamente como antes. El Instituto de Transparencia obligaba a las autoridades a dar información a la ciudadanía. Hoy no tenemos ni siquiera ese esquema. Entonces, podemos suponer, de repente, cuando salgan las cuentas públicas, podemos ahí a ver si está bien claro el rubro, pero igual lo esconden.
1: Senadora, gracias por
0: esta visita. Gracias, Max. Gracias, Francisco.
1: ¿Qué va a ser este fin de semana? ¿Dónde
0: vas? Abrazos a todas y a todos. Yo sigo recorriendo. Ahorita voy a estar voy a ir a Comala al informe de la líder sindical y voy a tener varias reuniones, pues más de grupos en atención a muchas gestiones que me han hecho para plantearme temas. Al rato veo a una persona que me va a plantear una iniciativa de discapacidad. Sigo recorriendo. Este fin de semana principalmente Colima, Villa de Álvarez.
1: 2027, ¿cómo lo ves? ¿Corto, lejos?
0: No, ya cerca. Viene. Ya viene, me parece que en la población, pero sobre todo en los partidos, hay un ambiente pues de ya prepararnos. Anoche anoche tuvimos un encuentro muy valioso entre las dirigencias del PRI y del PAN, pero también los equipos del PRI, el PAN en la parte jurídica. Creo que las dirigencias lo van a dar a conocer más formalmente.
1: Bien.
0: Pero yo estoy muy contenta, estuvimos ahí pendiente tanto el presidente Riul como en mi caso, y creo que vamos avanzando muy bien.
1: Pues ahí está el tema. Gracias a la senadora de la República, Mary Romero. 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

0: son las 8 con 22 minutos.
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0: Está ocurriendo esto, 312-31-310-80. Hay información de lo que estás viendo. Vamos a ir con esta información. Me preocupa tu caso. Vamos directo con la información. Es viernes, es viernesito. Hoy es viernes de Francis Bravo, porque se va, las empanadas hoy se van a materializar. Bueno, pues ahí está el dato. Pues yo no sé por qué le molesta tanto al diputado. Bueno, no le molesta porque no lo vi molesto. ¿Por qué destaca el diputado Alberto Partida, además del PAN y secretario general de este partido? ¿Por qué destacas las incongruencias de algunos personajes políticos, diputado, en torno al tema de el apoyo a las instituciones? Digo, el apoyo, tú dijiste, está bien que se haga. Pero, ¿por qué contrastas? ¿Por qué dices que hay incongruencia de lo que antes se decía a lo que se dice hoy? Buenos días.
1: Buenos días, Max. Buenos días, Francis. Buenos días a tu auditorio. Mira, Beto Partida y mi compañera Sofía, los dos diputados de Acción Nacional, apoyamos y votamos todo lo que tiene que ver con la construcción del CRI. Quisiera empezar con eso. Estamos de acuerdo, hemos estado de acuerdo desde que inició ese proyecto hace muchos años. Estamos totalmente de acuerdo apoyándolo, siempre lo hemos apoyado. Lo que yo señalé es la incongruencia de la gobernadora, de los actores políticos principales apegados a la Morena y al gobierno, la parte que tiene que ver con cuando antes no estaban de acuerdo y hoy están de acuerdo. Hoy le cuesta al pueblo de Colima, el CRIP, 400 millones de pesos.
0: Son más, ¿no? Son más, porque son 40 y tantos millones al año.
1: Bueno, yo te voy a decir, nada más para que dimensionen, okay. Vamos a cerrarlo en 41 millones, okay. Que se van a estar subsidiando año con año. Yo pregunto, con el conflicto que tiene ahorita el sistema de salud y las manifestaciones que hemos visto, imagínense esos 40 millones invertidos en fortalecer a las y los trabajadores de la salud en insumos, en materiales, en medicinas, que al final de cuentas eso se va a ver reflejado en una atención de mejor calidad y más eficiente para las personas que van a atenderse de alguna enfermedad. Y eso es nada más por poner una prueba. ¿Cuántas asociaciones hay en el estado de Colima? Más de 27, que tienen años apoyando a las y los colimenses a sectores. Hay acciones como Albatros, que tienen más de 20 años acreditadas con reconocimientos a nivel nacional de ayudar a las gentes con los mismos tipos de padecimientos y que reciben menos de medio millón de pesos al año. Y que hoy, con el incremento del impuesto sobre la nómina, como es una institución, una IAP, que sí cumple con la ley, tiene registradas a sus trabajadores, pues ese subsidio no les ajusta ni siquiera para cubrir ese incremento del 50% que el gobierno del estado les hizo al impuesto sobre la nómina, que es un impuesto estatal. Entonces quiere decir que en los hechos, en la práctica, no reciben ni un peso de subsidio, porque lo que recibe todavía le pone para poder pagar ese incremento del impuesto sobre la nómina. Y en cambio, a una institución que es como el Teletón, que tanto criticaban, le liberan 41 millones por año. Yo te digo que no estamos en contra de eso, estamos a favor. Lo que vamos a pelear en el próximo presupuesto, y Beto Partida ya tiene la propuesta, fue un compromiso que hice, lo dije en tribuna, desde que aprobamos eso, porque dije, lo aprobamos, pero estamos y vamos a proponer que así, en esa misma dimensión, en esa misma manera, se apoyen las instituciones, a la CIAP, que tienen años aquí en Colima trabajando por el pueblo y ayudando y haciendo funciones subsidiarias que el gobierno y los gobiernos anteriores también no podían hacer. Hoy se reciben muy poco presupuesto. Estoy hablando que máximo, creo, al año reciben 11 millones de pesos para las 27 asociaciones repartido, pues no es nada. Esos 11 deberían de equipararse los 40 millones, otra se debería subirse a 40, y ni siquiera estaríamos en igualdad de circunstancias, porque acá una sola institución, como es el CRIC del Teletón, recibe 41, y entre todas las 27 recibirían los 40. Esa es mi propuesta, que voy a hacer concreta, porque no hay que quedarse solo en la crítica. Lo que sí es que también hay que visibilizar la incongruencia. Ahí están los tweets. Ahí están los tweets de un Vladimir Parra, cínico, desvergonzado, que salía y decía que no apoyaran diputados locales, la propia gobernadora, la presidenta de la República cuestionando, y hoy vinieron con todos esos neoliberales que tanto denostan a tomarse la foto. O sea, ahora sí que, como decía la chaviza, se proyectan.
0: Sí. Diputado, ¿y qué opinión te merece que dos diputadas ya también sean voceras de esta fundación? ¿Están colgándose del evento, de la infraestructura que se construyó?
1: Bueno, es que ¿qué se puede esperar? Son muy limitados y cualquier cosita, pues sale. Mira, para lo que son buenas las de Morena, está comprobado, es para la propaganda, para salir en las fotitos, en los videitos, pero resultados, si no les das presupuesto para que regalen dinero, no sirven para nada. Dime algo que hayan hecho que valga la pena. Pues no, a mí dame dinero para repartir y pues claro que soy una figura, claro, pero el dinero es del pueblo, agarra el dinero del pueblo y ponte a repartirlo, y pues claro, la mayoría de la gente dice, pues es que me da, pues sí, ahí se sienten como que si fueran las grandes, no saben gobernar, es lo que han demostrado, y buscan cualquier pretexto para colgarse de eso que tanto critican, te insisto, ahí aplaudiéndole a Emilio Azcárraga, por favor, o sea, es el colmo del cinismo, a Televisa, a todo lo que... Ese evento era de lo más neoliberal posible, y lleno de neoliberales, y ahí ellos aplaudiéndole, y wow, o sea, y lo peor, la mezquindad de colgarse de algo que está construyendo con el dinero del pueblo, porque las colectas la hicieron en la calle, y el gobierno va a subsidiar con más de 400 millones de pesos al CRI del Teletón.
2: Con recurso público. Alberto, decías tú, pues, esta crítica, pero ayer Vladimir dijo, es que antes no pagaban impuestos estas empresas, ahora sí pagan.
1: ¿Quién no paga impuestos? Mira, el sistema tributario está ahí cada año, y como antes había gente que evadía impuestos, hoy hay gente que evade impuestos y mañana va a haber gente que evade impuestos. Esa es una cuestión natural de una sociedad. Lo que el gobierno debe de hacer es poner los mecanismos y perfeccionar la norma y perfeccionar el proceso del cobro de los impuestos correctos para que eso se elimine. No tiene nada que ver una cosa. Esos son mentiras. Mira, es que hablan tan a la ligera. Antes no y hoy sí. Pues mira, si de veras fuera así, no habría el déficit fiscal que tiene Hacienda, que se documenten.
0: O sea que...
1: No habría el déficit fiscal. No tienen dinero, para empezar, no tienen dinero para poder abrir el programa Jóvenes Construyendo el Futuro, y se inventaron una mentira, para empezar. ¿Por qué? Porque la gente, ellos están acostumbrados a seguirle cobrando al que ya tienen cautivo, y al cautivo le aprietan más, y lo aprietan más, y lo aprietan más. Prueba de ello en los hechos es incrementar el impuesto sobre nómina del 2-3%, un incremento en porcentual en 50%. ¿A quiénes afectaron? Pues a la gente que cumple, que tenían cautiva. No afectaron al sector informal, porque esos no tienen registrados a sus empleados. Y hay que tener algo, el dato del INEGI, el sector informal ha crecido de manera exponencial. De manera exponencial. La mayoría de los trabajos que se generan de los empleados son de informales. Entonces, ¿de dónde me dicen que antes no pagaban y hoy sí? No es cierto. Eso es mentira.
0: Muy bien. ¿Pide el diputado algún dato?
2: No.
0: Gracias al diputado Alberto Partida. Estamos pendientes de información. Gracias, diputado. Veremos qué pasa con el tema del presupuesto, que ya viene, ¿no? También en el mes de noviembre.
1: Vamos
0: ¿no?
1: a estar atentos y tenemos varias propuestas. Ya las tenemos listas.
0: Muy bien. Gracias, diputado. Buen día.
1: Saludos, diputado Alberto Partida, gracias.
0: Del Partido Acción Nacional. La pausa, regresamos. 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
3: 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Son las 8:33.
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4: Más información, hay más información, verás, oportuna de 92.5 Noticias. Nos han estado pidiendo, o están comentando, el formato. Es que miren, es importante que las audiencias tengan claro cuándo es la división, ¿no?, de los contenidos. Y ya con eso, pues, está subsanado ese tipo de cosas, ¿no? Buenos días, Max. Preguntar a su invitado si su propuesta sería igual cuando, según hicieron, la sesión de los Didis, cuando hubiera la reducción, que al final solo quedó en ir a que tomaran la foto y perder el tiempo. Ellos lo aprobaron por debajo del agua. Yo creo que en el... pero me decepcionó. Pues es un tema que es lo que hay que estar pendientes de la gente, ¿eh? No, también hay que empezar a dejar a los políticos. Eso hay que seguir la marca. Y la marca implica estar siempre pendientes de tu representante popular. No podemos dejarlos, porque luego se ponen de creativos, diría la gobernadora. Se ponen de creativos. A ver, usted no se ponga creativos. Hay que regularlos. Autorregúlate. Bueno, esos representantes populares, en fin, porque a veces son creativos y se inmolan, ¿no? Al rato van a decir día estatal de la florecita silvestre, y así se la avientan, ¿eh? Y ellos creen que es la gran cosa, ¿no? Pero bueno, vamos a cosas importantes. Bienestar emocional con la doctora Sarita Salgado Torres esta mañana. Cada viernes hacemos una reflexión en voz alta. La doctora Sarita Salgado Torres es catedrática por horas e investigadora de la Facultad de Psicología de la Máxima Casa de Estudios. 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Es el consultorio número 20, el segundo piso. Doctora, ¿cómo estás? Buen día, gracias.
5: Muy buenos días, muchas gracias, Max. Francis, buenos igualmente, días. Muy buenos días.
6: El tema de hoy es importante, pero también es triste. El suicidio infantil, triste, pero pasa. Muy buenos días, doctora.
5: Muy buenos días. Bueno, hablamos de suicidio infantil justo en el marco del Día de la Salud Mental, el Día Mundial, que hoy es el 10 de octubre, es el día de mañana. Entonces, para nosotros es muy importante educar a la población, digo, desde las primeras infancias, incluso desde el embarazo. Quisiéramos que toda persona que se embaraza esté consciente de lo que viene como responsabilidad.
4: De su trascendencia.
5: Exacto, y de su trascendencia en el actuar, ¿no? Desde el momento de concebir. Y bueno, hablamos de que, ¿cómo creeríamos que los niños pueden llegar a pensar en quitarse la vida? Es así, y es muy cierto, y desgraciadamente ha estado a la alza en las últimas décadas. El suicidio en niños, niñas y adolescentes en México, desgraciadamente, es muy alto desde el 2000. Según las estadísticas de defunciones registradas en INEGI, se reportan 821 suicidios en el grupo de edad de 10 a 17 años. Esto representa una tasa del 4.6 por cada 100,000 niños, niñas y adolescentes en este rango de edad. O sea, es muy alto. Nosotros en estadísticas se dividen las muertes, digamos, por enfermedad, uh-huh, y las muertes que no son por enfermedad. Y este ocupa un alto índice en muertes que no son por una enfermedad propiamente. Entonces, las entidades que tienen mayor casos son Jalisco, Estado de México y Guanajuato. Y referente a los géneros, desgraciadamente está muy equiparado, 46.4% son fallecimientos en mujeres y 53.6% en hombres. El método más frecuente es el ahorcamiento, estrangulación o sofocación, y el 85% de estos pues son por este tipo de sofocación, ¿no?
6: No sé, tenga el dato, ¿entre qué edades estamos hablando?
5: Sí, desgraciadamente el mayor grupo de edad en México es de los 15 a los 19 años. Entonces son, incluso desde preadolescentes, de los 10 años, ya se empiezan a manifestar fantasías, ideas. Hay un dato que a mí me parece impactante, pero el 40% de los chicos, de los adolescentes, ya sea de cualquier género, que se suicidaron, son o habían dado datos previos de intentos suicidas o autolesiones. Entonces hay que estar sumamente atentos. Si ya hay el antecedente, es muy, pero muy peligroso que se pueda llegar a dar.
4: Este proceso obviamente que también puede tener un origen. ¿Qué puede detonar un pensamiento suicida?
5: Sí, bueno, nosotros conocemos factores de riesgo que pueden ser psicosociales, desde los familiares, como puede ser, por ejemplo, un entorno adverso. A veces no nos damos cuenta, pero las palabras impactan. El humillar a un niño, a un adolescente, puede llegar a impactar. Es mejor centrarnos en las cosas positivas y decirles que estamos orgullosos de ellos, pero la falla en la comunicación es un factor de riesgo. Obviamente, la pobreza, desgraciadamente en México, puede llegar también a ser un factor de riesgo. El bullying o ciberbullying, como ya lo habíamos hablado. La población muy vulnerable es esta población LGTBQIA+, que pues obviamente sufren mucho maltrato muchas veces, y el aislamiento, la falta de redes de apoyo social, son los factores más propiamente detonantes. Obviamente también los factores personales, a veces hay chicos que no tienen mecanismos de enfrentamiento tan activos como buscar apoyo. Muchas veces el tener una enfermedad mental previa, como ansiedad, depresión, el divorcio de los padres, los cambios drásticos de residencia, incluso el tener a disposición armas de fuego, psicofármacos al alcance, son factores de riesgo.
6: ¿Y qué sucede con los jóvenes? Incluso pues todavía si no son mayores de edad pueden considerarse niños, que se suicidan porque se pelearon con la novia, porque terminaron con la novia. ¿Qué pasa ahí o cómo podemos entender esa parte?
5: Muchas veces son falta de tolerancia a la frustración, o incluso que ya tengan historias de fracaso previas, ¿no? Y esta se suma. Ahora, muchas veces el suicidio es un maltrato hacia sí mismo, es decir, es como el peor castigo que se puede hacer un ser humano, ¿no? Y muchas veces también puede llegar a ser como una forma de castigar al otro, ¿no? Entonces, para que se le quite, ya me voy, ¿no? Entonces, tendríamos que revisar en cada caso específicamente qué está pasando por el pensamiento de cada persona.
4: Ahora, ¿de qué manera se puede solventar el tema de la salud mental? Porque todo es el origen, ¿no? La salud mental es el origen para poder mantener un equilibrio, ¿no? ¿De qué manera se puede solventar esa parte en familia? El acompañamiento que debe haber con los hijos, anticiparnos un poquito a evitar ese tipo de pensamientos negativos.
5: Definitivamente tenemos que acercarnos. Si no nos acercamos a escuchar lo que están pensando, lo que están sintiendo, pues va a ser sumamente difícil conocer qué está pasando en su proceso mental. Recordemos que nosotros tenemos una evaluación de riesgo suicida, considerando si es fantasía, es decir, cuando dicen yo prefiero que me trague la tierra.
4: Gracias.
5: Que son fantasías como tal, o una ideación, que es el segundo nivel, es decir, yo quisiera morirme porque es mejor estar en otro lugar que estar pasando por todo lo que estoy pasando, o incluso cuando ya escalan a un siguiente nivel de planeación y dicen, mañana cuando todos estén dormidos voy a bajar a la cocina, del cajón donde yo sé que están los cuchillos más filosos, me lo voy a enterrar. o que incluso ya tengan el plan muy elaborado, o intentos ya previos. Se sabe que muchas veces en el género femenino hay tentativas o intentos que no llegan a ser, digamos, como tal un suicidio, pero estos intentos ya pueden ser un factor de riesgo asociado. Entonces, tenemos que acercarnos a los chicos, a los jóvenes, escuchar lo que piensan, lo que sienten. Desgraciadamente, a veces, si no lo verbalizan, estamos, pues, desconocimiento total, ¿verdad?
6: Sí. Así es. Puede suceder, ¿no? De que uno crea que no hay un entorno como para generar eso, pero a veces pasa, ¿no?
5: Exacto, y lo mejor es la escucha activa, acercarnos a nuestros adolescentes y escucharlos, a ver qué están pensando.
4: Ahora, hay estudios que se están generando, ¿hay algunos datos, rasgos importantes que compartir?
5: Uno de los más importantes que se realizó aquí en México es esta parte de cómo se está presentando el suicidio. Se establece que la franja de los 10 a los 11 años es un umbral que dispara el primer, digamos, first onset, así se le llama, como que la primera ideación suicida. Y desgraciadamente estas situaciones se pueden empeorar si no atendemos a la población. Entonces, en este estudio realizado en el 2010, se habla de estrategias preventivas, como plantear esta detección oportuna, no postergarse hasta que se llegue a la adolescencia. Y bueno, se respalda también en otro estudio en donde hablan que los niños de 6 a 9 años de edad, que fue una análisis que se realizó de manera longitudinal y que se publicó en el 2024, pero desde el 2006 hasta el 2021 se estudia, siguiendo a un grupo de adolescentes que en su momento fueron niños, y refutan justamente la idea de que los niños menores de 10 años no comprenden el suicidio. Es decir, ellos afirman que los niños menores de 10 años también hablan y piensan acerca de quitarse la vida. Entonces, ante este tipo de estudios, nos damos cuenta de que el comportamiento suicida desgraciadamente aparece de 8 a 6 veces más en chicos, en adolescentes, que desde la primera infancia ya estaban pensando en la muerte. ¿Cuáles son los datos de alerta que tendríamos que tener muy en cuenta? Si su hijo se aísla, si su hijo habla de la muerte de manera como solución, si siente mucha culpa, miedo, baja autoestima, se está autolesionando, está consumiendo sustancias, no siente que tiene una red de apoyo social, empieza con retos virales peligrosos, no tiene atención, o incluso está buscando en internet el cómo suicidarse, puede llegar a tener un correlato. Obviamente, hay estudios que hablan de manera muy contundente que si tienen antecedentes de abuso sexual infantil, también es mucho más frecuente que exista la conducta suicida.
4: Sí. Pues estas recomendaciones que estás planteando son importantes. Mañana es el Día de la Salud Mental.
5: Sí.
4: Nunca es tarde para retomar, y quisiera aprovechar la posibilidad que nos digas qué ejercicios podemos hacer, 2-3 ejercicios, dónde podemos tener referencias sobre la salud mental. Hay sitios para documentarnos sobre la importancia, hacer dinámicas.
5: Afortunadamente sí. De hecho, hay una investigación que a mí me pareció súper interesante, cómo la población se está adentrando en la salud mental a partir de los chatbots, de las aplicaciones en electrónico, en donde hablan acerca de lo que están sintiendo, y esto es un primer abordaje, ¿no? Ingresar a estas aplicaciones puede llegar a ser muy bueno. También el hecho de investigar en fuentes fiables, ¿no? Sí. El hecho de lo que está pasando en la salud mental, cómo acompañar a nuestros... Bueno, yo que soy psicoterapeuta infanto-juvenil, siempre hablo de la prevención y de cómo tenemos que tratar a nuestros hijos, sobre todo para prevenir, hablar de las emociones, validarlas. Ninguna emoción es mala, buena o chiquita o grandota, es finalmente una emoción y hay que respetar a los hijos. Y muy importante, permitirles que se expresen de manera abierta, empatizar con sus ideas, demostrarles amor y buscar apoyo profesional si requieren.
4: El otro día me estaban preguntando, una vez la doctora Sarita Salgado nos compartió unas aplicaciones con las que puedes interactuar. No es lo ideal, pero sí ayuda un poquito para tener terapia. Sí. Porque incluso hay aplicaciones en las que tú estás hablando y estás teniendo una disertación, un diálogo, ¿no? Con la inteligencia artificial y te establece un diálogo. ¿Hay algunas aplicaciones que tengan?
5: Sí, igual y les traigo la lista, sobre todo porque hay artículos en donde ya están probadas científicamente, okay, que están, son eficaces y están basadas en la terapia cognitivo-conductual. Y bueno, yo lo que les recomendaría es que tengan mucho cuidado, porque también existen aplicaciones que son fake.
7: No, sí, ¿no?
5: Y que pueden llegar a ser muy peligrosas.
4: No, además, y además porque es un algoritmo que puede estar infectado. Y ya ocurrió, por ejemplo, no les digo una imagen. El cuate que estaba programando uno de los robotcitos, que se le salió de control y lo empezó a golpear. Aguas.
5: Sí, la inteligencia artificial
4: pero
5: puede
4: esa
5: tener.
4: Es una aproximación. Pero lo ideal es que, amiga, amigo, quiero que me escuches, platiquemos, estoy pasando por un momento. Y el solo verbalizarlo,
5: exacto,
4: ya te pone en otro
5: sí,
4: momento.
5: Sí, sí, sí. Y bueno, no hay más que el contacto humano. Realmente las aplicaciones pueden ser como la sala de espera.
4: Así
5: está excelente, pero siempre el contacto humano es importante. El observar, el escuchar, el estar como que muy atento al ritmo de su vocalización de una persona siempre es lo ideal. El tocar a alguien es algo que no se compara con la inteligencia artificial, ¿verdad?
4: Gracias. Doctora Sarita Salgado Torres, bienestar emocional cada semana, esta generosidad que le caracteriza. Este espacio, esta sección, el bienestar emocional, está enfocado precisamente para la salud mental. Todas las semanas tenemos compartiendo temas importantes. Ella es catedrática por horas e investigadora de la Facultad de Psicología de nuestra máxima casa de estudios, la Universidad de Colima. 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Doctora,
5: muchísimas gracias.
4: Gracias
6: médica
4: por esta oportunidad.
6: Médica Norte, Médica Norte.
4: Sí. Médica Norte Especialidades.
5: Gracias.
4: Está en la zona norte. Vamos a la pausa y regresamos con llamados, comentarios. 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

0: Son las 8 con 53 minutos.
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10: Oiga, no podemos perdernos este día el paracaídas, este paracaídas que nos manda Rogelio Godea. ¿Quién dará el manotazo en el IMSS Colima? A propósito de esto que está ocurriendo. Paracaídas, Rogelio Godea.
12: Soy Rogelio Guedea y mi paracaídas de hoy se titula ¿Quién dará el manotazo en el IMSS Colima? La sociedad ha normalizado pagar un servicio y recibirlo de pésima manera, sobre todo cuando se trata de instituciones públicas. Esto sucede con el IMSS Colima, por ejemplo. Gran parte de la ciudadanía ha pagado el IMSS durante años y años y cuando lo ha necesitado, lo que obtiene es maltrato, negligencia y, por si esto no fuera poco, hasta la muerte. Lo más incongruente es que se paga el IMSS y puede llegar a ser tan pésimo su servicio que ya los derechohabientes ni siquiera se toman la molestia de utilizarlo. Prefieren mejor ir directamente a un servicio privado. Pero hay personas, muchas, cientos, miles, que no pueden pagar un servicio privado. Entonces se ven obligados a utilizar el servicio médico público que han pagado por años, como el IMSS. Y entonces obtienen maltrato, negligencia y, por si esto no fuera poco, hasta la muerte. Y no parece haber nadie que solucione este problema. En las últimas semanas ha habido por lo menos 4 casos públicos de negligencia médica en el IMSS que se han hecho muy visibles en los medios. 3 de ellos involucraron a comunicadores, Luis Rosales, Héctor Raúl Ávila y Héctor Villa. Y uno más, a un taxista, Carlos Manuel López. Supimos de estas presuntas negligencias porque se trataba de personas mediáticas. Pero ¿cuántas más no ha habido que involucraron a ciudadanos de a pie que todos los días sufren las embestidas del mal servicio del IMSS Colima? Ojo, no estoy diciendo que no haya personal eficiente y médicos excepcionales. Conozco a más de uno. Pero también es cierto que hay impresentables que no deberían siquiera haber puesto un solo pie en esa institución. Lo que ha sucedido en el pasado reciente es bastante y suficiente como para que se ponga en duda la permanencia de la delegada actual, Fátima Borrego Pérez, tal como se hizo en el IMSS Durango, donde fue removida la delegada Roxana Blanca Rivera por la muerte de 5 recién nacidos. ¿Dará al menos la delegada Borrego Pérez una explicación a su descargo de estas víctimas que ponen en tela de juicio el buen servicio del IMSS Colima? Y si no quiere pasar indiferente, ¿concitará un plan de mejora de estos servicios que ya dejan muchísimo que desear? El descrédito del IMSS Colima es cada vez más preocupante y urge ya dar un manotazo sobre la mesa, o bien para enderezar las cosas, o bien para remover a la delegada actual, o para ambas cosas.
10: Ahí está el paracaídas de Rogelio Gedea. Evidentemente, este es un análisis muy interesante que está sucediendo. La reflexión es importante. Lo cierto es que son diversas áreas los que está ocurriendo. Es el servicio, la transición que está ocurriendo del IMSS sin bienestar al IMSS con el IMSS regular y el sistema de salud. Evidentemente, todo pasa por el tema de los recursos. Nos queda claro y nos queda sumamente claro la labor y la entrega de funcionarios y funcionarios del Instituto Mexicano del Seguro Social. Evidentemente, a veces las cosas pues, son complicadas y no depende muchas veces de la gestión. Obvio que es importante hacer esta reflexión y, bueno, pues seguramente habrá oportunidad ya después de platicar con la delegada y encarar todo el tema. No es sencillo. Está complicado, pero se va avanzando. En fin, Francis, ¿nos vamos?
13: Nos vamos. Que tenga bonita mañana.
10: Muy rápido, le comparto información. Quiero comentarles la obra que están haciendo. No tiene ningún beneficio en la glorieta de los perritos a futuro, por si muchos perjuicios. En él no piensa que hay dos hospitales cerca y transitan las ambulancias con emergencia. La fila es demasiado larga. Los vehículos de materno a la glorieta de los perritos, no hay retorno en el materno para ninguna emergencia. Así es. Es importantísimo. Tienen que ir hasta la glorieta de los perritos. Y bueno, ahí sería cuestión de replantear el tema del flujo. Pues, ¿cuál es la solución? Un puente. Buen día. Un pensamiento preventivo. No postergar en general cualquier hecho o prevenir cualquier acontecimiento en la vida, en cualquier ser humano y a cualquier edad y sexo. Saludos, Jorge. Buena reflexión, saludos. Y ya, con eso nos vamos. Gracias, Jackie Osio. Gracias a Francis Bravo. Gracias a mi compañera Yadira Batista en apoyo a la producción. Les saluda Max Cortés. Usted está ya, verás, importante, informado. Está oportunamente informado durante la jornada. Si hay algún asunto de las condiciones meteorológicas, le haremos saber en los cortes informativos. Pues estaremos compartiendo con mis compañeros locutores de esta mañana. Gracias, pásenla bien.
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0: ¿Qué tal?
1: Quiero saludarlos aquí nomás en la mejor 92.5 FM. Yo soy Yeyo Rodríguez. Como siempre, viene acompañado por Jackie Orio, la mami.
0: Buenos días, ¿cómo están? Qué gusto saludarlos. 9:06 ya en este 9 de octubre. Fíjate, son las 9:09. Ya casi 2 minutos, y así.
1: Yo, espérate, 9:09, espérate.
0: No, 9:07, pues.
1: Sí, no, yo dije, 8, ¿qué pasó?
0: 9. Aquí estamos ya listos para llevarles un viernes más hasta las 11:00 a.m. con música de despecho.
1: Hoy tenemos viernes de despechados a todas aquellas personas que por alguna extraña razón de la vida están despechados o despechadas. Se pueden comunicar con nosotros al 312-31-310-80, que es el teléfono de la cabina. También es WhatsApp para que nos manden su mensajito y nos digan por qué están despechados y cuál canción es la que les hace llegar hasta el más oscuro.
0: Porque fue en su momento, tuvo su momento de despecho en su juventud y que ahora encontró la canción perfecta para poder dedicar. Recordemos que las canciones que podemos poner siempre son del regional mexicano. Es mariachi, norteño, banda, cumbia.
1: O una que otra baladona de
0: y baladas, regional, ¿no? Ajá, y baladas románticas, por supuesto. Las románticas del ayer.

0: pongas, Rod, ¿me puedes poner esta rola? Y con gusto. Por favor,
1: desde,
0: y gracias.
1: Desde hace tiempo no la pone.
0: Siempre, siempre, al llavazo, al llavazo, siempre. Rod, jala en 100, en menos de 5. en menos de un fa. Hay mucho que hacer, qué buena música nos acompañe usted también. Que sea un día agradable, por supuesto, un día nubladito. Está nublado, yo no he salido
1: está
0: de esta.
1: Está nublado
0: cabina.
1: Y está borroso.
0: ¿Cómo crees?
1: O sea, sí se ve borrosito el día.
0: Borroso entonces. Se veía en la madrugada con mucha niebla, parecía sí, película sí, sí. De terror. Vengo
1: todavía,
0: en vivo.
1: Todavía está borrosito, entonces, señores, señores.
0: Vimos fantasmas.
1: La recomendación es que si hay algo de lluvia a lo largo del día, que pues por ahí anda... la naturaleza haciendo de las suyas, pues hay que estar bien al pendiente. Y sí, recuerde, información oficial, los canales oficiales y sobre todo estar checando Protección Civil Estatal.
0: Así mero. Entonces, estaremos informando más adelante cualquier cosa. Si usted hay algo relevante en la ciudad, ya sabe, semáforos descompuestos, qué sé yo, no sé, algo para tomar vías alternas o alguna calle cerrada que sea vía principal, compártalo para poder decirles. Transiten por otro lado para evitar que se atoren, ¿va? Queremos que lleguen a su destino con bien y que regrese con bien.
1: Muy bien, pues ¿qué te parece? Nos vamos al corte comercial.
0: Perfecto.
1: Sí, vamos al corte comercial y regresamos.
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1: Pero revueltos.
2: Son las 9:10.
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0: Dios mío, santo. 9:17 a.m. regresamos con lo revuelto.
1: Cosas.
0: ¿Qué cosas encuentra uno en internet?
1: Cosas de la vida real, mijo. O sea, hemos convertido a este pequeño fantasma en un monstruo.
0: Un monstruito chiquito. Pero bueno, 9:17, señores. Estamos el día de hoy en bien.
1: Precioso Alonso, ¿cómo estás? Gracias, presente, sin falta. Buenos días para... ¿quién?
0: ¿Sabes?
1: Para Cunco,
0: Pepe, Ángel, Furcio, Boca, Joe, Ñoño, Willow, de parte del Ciego y el Trompas. Órale.
1: Lotería. Muchachos, está. ¿Cómo están? Willow. Buenas tardes, buenos días. ¿Puedes poner una de Roberto Carlos Gami Mesa, por favor? Saludos a la becerrita de Xola Cosmetic, gracias.
0: Órale.
1: Buenos días, Jackie y yo. ¿No, dónde?
0: Una canción de Jenny Rivera. Ya lo sé.
1: Que tú te vas. Estamos en sintonía.
0: Buen día, locutores cotorros. Que siempre conserven así. Que alguien me explique. Cuando la mujer se despecha, ¿quién es el culpable?
1: Ella y él.
0: Jorge, Ice on a Barrel. Por favor, la que está en tu cárcel del booking. Gracias.
1: Ah, está buena, está buena. Yeyo, buenos días. ¿Nos puedes mandar una canción de una explicación para los del agua pura? ¡Ah, muchachos! Órale, ¿cómo
0: saludos.
1: No? Una explicación.
0: Saludos para la tía Tere Romero, que anda haciendo el quehacer.
1: ¡Tía Tere Romero! ¡Tía Tere Romero! ¡Un abrazo! La tía Tere Romero tiene un árbol de mango bien sabroso.
0: ¿Sí? Chida ahí, mi tía Tere Romero.
1: Ya que le vuelvo a dar...
0: ¿Dónde vive?
1: No me sé la colonia, pero sé llegar. Un abrazo a tía Tere Romero. Tengo mucho que no la vemos, pero...
0: Saludos, tía.
1: Espero
0: Tere
1: esté muy
0: Romero.
1: Bien. Sí, cómo no. Ya tiene otro sobrino, ¿eh? ¿Eh?
0: ¿Sí? Ya, una vez, tía. Y ya para que me dé mango mi tía.
1: Sí, ya sí compartí, ya sí compartí. Oigan, hay mucho que hacer, mucha música pedida, muy sabrosa, muy...
0: Llegadora.
1: Claro, claro. Así es que... Los leemos, los escuchamos, ¿por qué no? Y felicitamos en este viernes 9 de octubre, de aquí hasta las 11. Comuníquese con nosotros, será un gusto saber dónde está, qué está haciendo. Gracias por su tiempo, por dejarnos entrar a la intimidad de su hogar.
0: Ahí está, tu cárcel. Nos pidieron esa canción y luego la de así de despecho me dejaste abrazada de un poste.
1: Ya lo sé de Jenny.
0: Ya lo sé.
1: Ya lo sabemos. Ya lo sabía. Vámonos, hay mucho que hacer. Muchas rolas, Ruth, se las ponen este viernes.
0: Así debería que llamarse el viernes, Ruth te las pone.
1: Ándale, vamos a cambiar de aquí en adelante, próximos viernes.
0: Ahora, Ruth, aquí no va.
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2: Son las 9:23.
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1: 9:31 de la mañana, aquí nomás en la mejor 92.5 312 31 3080. Díganos cuál es su canción dolida. Hola, guapa mami. Te encargo una canción de Mandinga, gracias.
2: Buen día.
1: Y con voz así de: hola, guapa mami.
2: Lo escuché en la mente.
1: Así de. Hola, guapa. ¿Cómo estás?
2: Hola, guapo.
1: Es un pollito, ¿no?
2: Hola, Hola, pollito rapero. No
1: sé. Pues lo que trae. WhatsApp, mi pollito rapero, WhatsApp,
2: men. Oigan, usted también, ¿qué canción va a querer? Ya mandamos, ahí viene Jenny Rivera, por supuesto, abrazado de un poste. De esas rolas sabrosas. Hoy es momento que usted haga la programación y se ponga chida.
1: Y luego el día está acá medio...
2: medio antojable, para que... pues, ¿para qué tanto jable? Pues, pasaron esas actividades sin pendiente. ¡Ay, es que el sol! Es que nata, apúrese, porque ahí viene el agua. ¿Cuál es, pollito?
1: Ah, sí, pues un arroz de leche. ¡Uy, qué rico!
2: ¿Arroz de leche o arroz con leche?
1: Pues, yo lo conozco como arroz con leche.
2: Yo también. ¿Tú cómo lo conoces? ¿Eh?
1: ¡Ah, es arroz de leche con
2: arroz,
1: leche!
2: Arroz, le puso canela encima.
1: Ajá.
2: ¡Qué bárbara! Son...
1: y mi mamá le ponía pasitas.
2: Ah, qué rico. A mí me encanta. ¿A ti te gustan las pasas?
1: Y nuez, sí.
2: A mí ni me gustan las pasas. La almendra, la nuez no me gusta. Si algún día me invitan a algo que no tenga nuez, por favor.
1: Si
2: gracias.
1: Me invitan arroz con leche, que traiga pasitas.
2: Pasitas arriba. Si a ti te gustan las pasas, Ruth, también.
1: Tú las pasas, ¿verdad? Y la nuez, ahí está. Muy bien. Perfecto.
2: Sí, nos gustan las pasas.
1: Canela molida y trozo, dice. Las pasas, paso.
2: Chócalas.
1: Sí, a mí las pasas con pasitas y con nuez.
2: Qué rico.
1: Chulada.
2: A ver, pues vamos a hacer un menú un día de esto. Vamos a traer puro, ya que regresé de vacaciones, les voy a traer arroz con leche.
1: Ok.
2: Pero como
1: el pastel que traje, ¿verdad?
2: Como el pastel que trajiste de Beso de Ángel.
1: Buenísimo.
2: Mami, ¿qué pasó, don Julio? ¿Cómo le va? Cuéntenos.
1: Hola, mami, muy buenos días, saludos. Sí, yo aquí he escuchado, a ver si me ponen la canción de Pablo Montero. Hay otra en tu lugar, de
2: perdóname.
1: Parte de don Julio, que andamos en la chamba, Dios los bendiga. Saludos, don Julio. Échale
2: anda
1: ganas.
2: Muy adolorido.
1: ¿Qué le pasó? Pues vámonos con musiquita, ¿no?
2: Sí, esta no,
1: de Jenny Rivera, se llama Ya lo sé. Es lo que tenemos aquí nomás en la mejor 92.5. Estamos
2: juntos,
1: pero revueltos.
2: Que no más.

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0: Son las 9:38.
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18: ¡Flachazo grupero con el reportero! Oye, Cristian Castro está que no lo puede creer. Y es que está nominado a Mejor Canción Regional Mexicana en los Latin Grammy, que se van a celebrar el próximo 12 de noviembre en el MGM Grand Garden Arena de los... no, de Las Vegas, ¿sabes? Ah, ya te andaba yo llevando a Los Ángeles y sin visa. Ay, acá, ¿no? Bueno, el caso es que está, que es en Las Vegas, y Cristian Castro dice no. O sea, ¿neta? ¿Un Grammy? Bueno, primero que se lo ganen, pero pues osadía, ¿verdad? Es la canción con la que lo invitó a participar Edén Muñoz. Un abrazo, va, y qué gentil. Y pues la hicieron en grande. Osadía es el tema. Los cantantes Cristian Castro, Edén Muñoz. Mejor Canción Regional Mexicana pa'l Grammy. A ver si gana. ¡Corta!
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1: 9:46 de la mañana, aquí nomás. Ya la mejor 92.5. Mami, Yeyo, una vez que tiene memoria.
2: ¿Ese es de Doloritos?
1: ¿La de cuál?
2: Sí. Ah, sí. Es
1: ¿cuál?
2: Que la piel tiene memoria.
1: No, la gordita tiene memoria.
2: Esa. Ah, de verdad. Paréntesis, arroba, NLWL.
1: ¿No?
2: Oye, muy buena.
1: Una bruca.
2: Vamos a dedicarle después a un día, un programa.
1: A toda la gente que nos está escuchando.
2: A reflexionar con las canciones, es decir, a ver, ¿qué canción quieren que le encontremos el sentido a esta canción? Y buscamos la letra y les decimos de qué se trata.
1: Okay.
2: Porque a veces hay canciones que aún no las entendemos todavía.
1: Y que escuchándolas de Tom... Ah, poco hablaba de eso.
2: Ajá, exacto. Luego vamos a hablar de letras de las canciones. Usted va a ser parte de esto, obviamente. Por lo pronto se llega abrazado de un poste.
1: Así. ¡Aquí nomás!
2: Conozco varios que los dejaron así.
1: Ah.

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1: Son las 9:50.
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0: Son las 10 con 4 minutos.
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1: Seguimos aquí nomás en la mejor 92.5, 10 con 11 de la mañana. Jackie Orio.
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2: 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Vamos a la música. ¿Te parece bien?
1: Me parece perfecto y regresamos. Estamos
2: juntos,
1: pero revueltos.

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1: Son las 10 con 22 minutos.
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1: Gracias, gracias por seguir con nosotros. 10:29, viernes de despecho, viernes rolas. Ahorita me pones una de los muchachos de banda MS, mis muchachos. Tengo rato que no los veo en vivo y ya hace falta esa adrenalina. Y me pones la de tu postura, por favor. La traigo aquí para cantarla. Oye, saludamos al señor Vera hasta los Washington DC, que andan bien chambeador. Beso y a Papacho, por supuesto. 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Buenos días, Jackie Yeyo. Saludos en este día tan agradable hasta ahorita. Una canción, ¿cómo no, preciosa? Ahorita te mandamos a Ana Gabriel. ¿Es demasiado tarde? Se llama Tú lo decidiste. Creo que sí. O algo así. A ver, te confirmo bien. Es mi GPS, mi karaoke. Gracias a ti, qué lindas palabras nos dices por acá, oiga. Ay, apapacho en el corazón. Oigan, abrazo fuerte, a un saludo a la doctora que nos atendió en el seguro. Ayer a las 3 de la mañana tuve que ir con Sebastián. Y muy bien, escuchó, nos recibió un triaje. Y todo muy chido, nos pasó, nos puso ahí el código verde. Estamos conscientes, ¿no? Y ya de ahí esperamos unos minutitos. Gracias a Dios no había mucha gente en estado grave. Es decir, había más urgencias. Los atendió muy bien, muy amable la doctora y muy atenta. Gracias. No me acuerdo del nombre de la doctora, pero gracias. Y a la enfermera también muy amable. Así es que cosas que pasan toda la vida de madrugada. No me esperé. Vengo todavía con... Tengo sueño. Creo que las puras 11 me va a dar sueño. No sé usted, pero tenemos buena música para demostrar... que es un viernes sabroso, delicioso. Buenos días, la chancla, por favor, con gusto. Ay, voy a ir a comprarme chanclas ahorita que digo. Y si no, alguien que está escuchando allá en unos Washington me va a tener unas chanclas. Sí, me tengo unas chanclas cómodas, por favor. ¿Sí? Tú de Washington. Jackie Yeyo, mi canción favorita. A ver, espérame. Dice, mami, aquí estamos al pendiente, una rolita. Besitos con humo, dice que tengas un lindo día. Saludos a todos en cabina. Gracias, corazón. No sé quién seas, pero muchas gracias. La canción favorita del muchacho alegre. ¿Cuál? Adiós de Max Pérez. ¡Ah! ¡Buena zarrola, mijo! ¡Buena zarrola! Mami, es bien hermosa. Cuando conversamos, estás linda con una. A ver. ¿Me está diciendo que estoy hermosa? ¡Ay! Muchas gracias. Una de Juan Sebastián. Pues estamos en viernes de despecho, compadre. Te mando la de amor limosnero. Y ahí sí, cómo no. Mami, saludos, Yeyo. Un saludo para Martín Lara, que ayer cumplió años. Si no nos invitaste a la fiesta, Martín. ¡Feliz cumpleaños, Martín Lara! Ponle las mañanitas a Martín Lara. Con mucho cariño y respeto. ¡Feliz cumpleaños, Martín! ¿Ayer? ¿O fiesta hoy o qué? Vámonos con Banda MS y regresamos con más. Es viernes de despecho, ¿nos acompañas? Sí, pide tu canción, pide. Ruta las va a poner.

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0: Son las 10 con 39 minutos.
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10: Regresamos de este corte comercial, 15 minutos y las 11.
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2: Son las 10 con 51 minutos.
3: Gracias, jefe.
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2: Regresamos de este corte comercial.
3: ¿Juntos?
2: Pero revueltos.
4: Juntos, pero.

0: juntos, pero revueltos. En cabina, Jackie Ocio, al aire en la mejor. En cabina, Yeyo Rodríguez, al aire en la mejor.
1: Oigan, ya nos estamos yendo, pero déjenme mandarle una felicitación. ¿Te parece si felicitamos a una niña?
2: Adelante.
1: Una niña que ya creció. Feliz cumpleaños, Emma Elizabeth Guzmán. Ella es hermana de Sebastián. Está cumpliendo hoy 12 años. ¡Emma, feliz cumpleaños!
3: ¡Felicidades!
4: ¡Que Dios te bendiga!
1: ¡Que la pase bonito!
3: ¡Que cumples muchos años! ¡Que Dios te
1: regale mucha vida! Emma, te mandamos un abrazo fuerte, diciendo que la pases bonito. Si hay fiesta, que nos invite, y si no, luego la hacemos. Y Sebastián te quiere mucho, te mando un abrazote y nos vemos para festejar tu cumpleaños.
3: Muy bien, y yo quiero mandarle saludos a Sergio de Tacos Doña Alicia, que hoy está cumpliendo años. Felicidades, Sergio, que te la pases muy bien. De parte del equipo de La Mejor 92.5 FM, te mandamos un saludote.
1: Abrazo
3: a
1: fuerte.
3: Ti y a Tacos Doña Alicia. Unos tacos hoy para celebrar,
1: ¿no?
3: ¿O qué?
1: Taquiza, claro que sí. 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
3: Sí, ahorita voy para allá.
1: Pasillo por pasillo, por favor. Sí. Ahí váyanse a Facebook un ratito más. ¿Qué tenemos en Facebook para allá irnos, Ruth? Ruth Tapia, hola.
3: ¿Qué tenemos, DJ, rápidamente?
1: Soy Fabián. Que saben del huracán, serán informados un ratito más, ¿va? Mami, me gusta. Ay, muchas gracias.
3: Ándale, cuenta el chisme.
1: No sé. Buenos días, pon atención. Yo sé que tú de Marisela, se la buscamos, preciosa. Ah, buenas
3: tardes.
1: Ahorita se las pone Ruth, nomás por orgullo. Gracias, ya nos
3: adiós.
1: Estamos viendo. Yo mañana.
3: Bye, bye. Cuídense mucho.
1: Bonito viernes, y
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0: Iniciamos corte comercial. Regresamos aquí nomás. Son las 11 con 6 minutos.
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5: Pesado. Ya regresamos las 11:11.

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0: Bueno, increíblemente, hoy es día 10 de octubre.
1: ¿Eh? A ver, pero...
0: Ah, es cierto. Es que está del lado la tiznavera. Hoy es día 11. Ah, pues, ¿qué tiene? Pues, un día otro, ya el otro ya pasó, el otro apenas está empezando, ¿sale? Ok, son 11 días de este mes de octubre. Y, pues, mañana, si Dios quiere, los 12. A ver, espérame.
1: Es que aquí dice pollo, ¿qué dice?
0: Ah, es que es la hora, mira, las 11:15. No, ay, cámbienle ahí, pues, cámbienle. Me saca de onda porque en lugar de estar diciendo el calendario, estoy diciendo la hora, ¿sí? Ok, bueno, pues ya corregí, ya. Muchas gracias por corregirme y porque ojalá le cambien acá el tiliche porque es un pantallón de poca, pero pues no están las cosas como son. Si me escuchas, estoy como que arrastro la lengua, ¿sí? Traigo un dulcito de esos que son buenos para la garganta, porque ahí seguimos ahí, echándole ganas, echándole tinerazo y pues, como mucha gente, ahí andamos. Entonces, un saludo cordial, con mucho gusto para toda la gente que está escuchando nuestra programación. Oigan, un saludo para mis amigos del Navegante que ya llegaron, ya están por ahí instalados allá en la feria de Cuauhtémoc. Y pues les agradezco su presencia y su mensaje que mandaron por acá. Muchas gracias. No, ustedes, bienvenidos. Las tortas de Navegante. Saludos, chamacos. Sí, cómo no. Gracias. Ahí estamos, las 11 de la mañana con 16 minutos. Un saludo. Déjenme ver qué tengo por aquí para empezar. Me están pidiendo canciones, chirillas. Puras de esas tenemos, oiga. Es que aquí dice, chamaco, pongo una canción chirilla. No, yo ponemos, pues ya. Para poner, ponemos montones. ¿Sale? Órale, pues. Vamos a continuar, ando buscando, si se nota, se capta que ando buscando las cosas como debe de ser, ¿no? Para decir lo que es. Ponle música, mientras tanto, pollo, fuerte nos oye, el estilo de Intocable, fuerte nos oye, la cabina chamaco 1117. Hay peticiones, hay que complacerlas también, ¿sale? 312-31-310-80, 31-310-80 también, así que, ya sabe usted, aquí nomás la cabina, el chamaco.

0: Vamos al corte comercial, regresamos a las 11:21, ahorita volvemos.
1: Son las 11:21.
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6: Vamos a una recomendación, ¿ok? Son las 11 de la mañana con 26 minutos. Una recomendación y ya estamos de retorno, así que hay que escuchar, ¿sas?

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1: Ahí nomás, qué chulada. A propósito de estos días, oiga, aquí anda cerquita Simón, pa' si quiere caerle. Digo, Simón por acá, que no caiga porque es un huracán, ¿sale?

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2: Yo estaría pidiendo esa canción, la de los Diablos Fuera, se llama. 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Hoy ya casi está el corte listón. Vamos a lo que tenemos por acá, Pollo. Seguimos con más de nuestra bonita programación. 11:33 minutos, la cabina del chamaco.

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1: Vamos a un corte, ahorita volvemos.
0: Son las 11 con 37 minutos.
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16: Tenemos un flashazo grupero. Ya retornamos.
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18: Flashazo grupero con el reportero. Oye, Cristian Castro está que no lo puede creer. Y es que está nominado a mejor canción regional mexicana en los Latin Grammy, que se van a celebrar el próximo 12 de noviembre en el MGM Grand Garden Arena de los de Las Vegas. Ya te andaba yo llevando a Los Ángeles y sin visa. Bueno, el caso es que está que es en Las Vegas y Cristian Castro dice no. O sea, neta, un Grammy. Bueno, primero que se lo ganen, pero pues osadía, ¿verdad? Es la canción con la que lo invitó a participar Edén Muñoz. Un abrazo, y qué gentil. Y pues la hicieron en grande. Osadía es el tema. Los cantantes Cristian Castro, Edén Muñoz. Mejor canción regional mexicana pa'l Grammy. A ver si gana. ¡Corta!
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16: Está bien bonita esta canción a cargo de Grupo Duelo. Son las que llegaron. Se llama Suerte. Te la recomiendo, ¿eh? Te la recomiendo.

0: Continuamos. Aquí nomás.
1: Ok, seguimos con la programación. Avienta la siguiente, Pollo, para toda la gente a caballo de aquí. Ya está preparando para lo que viene, los eventos que están ahí en la feria, las que van a estar por allá presentes en la Cuauhtémoc, vayan a las fiestas de Cuauhtémoc. Para toda la gente que tiene la oportunidad de tener sus caballos, cuídelos, quiérelos. ¿Qué más le puedo decir yo? Oiga, qué bonita canción, con mucho sentimiento. ¿Dónde estará mi caballo? Poder del Norte.

0: Esa fue la cumbia triste con Alejandro Fernández y Los Ángeles Azules. Vamos a un corte, ahorita volvemos.
1: Son las 11:51.
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7: Ya regresamos del corte. 3 minutos para las 12 y en un momento vamos a enlazarnos con mis compañeros, ¿vale? Ya regresamos.
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0: Son las 12 con 7 minutos.
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3: La canción que canta este muchacho Germán Montero se llama La Cama Helada. Vamos a continuar con esta programación, ya regresamos. Música.

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0: Vamos a un corte, ahorita volvemos.
1: Son las 12 con 21 minutos. 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

0: Son las 12:25, nos enlazamos con nuestros compañeros. Ya regresamos, aquí estamos, en La Mejor.
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10: No, pero hay ocasiones en que te llegan visitas o algo extra y para no lavar tanto trasto.
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10: Hasta luego.
2: Ándele, gracias. Y bueno, nosotros seguimos aquí nomás en la mejor 92.5 FM desde Mersa, en Villa de Álvarez, J. Merced Cabrera 309. Vamos a un corte comercial y regresamos aquí nomás en la mejor 92.5.
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0: Esta es la buena recomendación a cargo del Coyote y su banda Tierra Santa, Ranchero Enamorado, una propuesta musical, así que tú sabes si la aceptas, está buena, ¿eh?

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1: Regresamos después de un corte.
0: Son las 12 con 36 minutos.
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27: Ya retornamos, gracias por estar aquí, 20 minutos para la 1 de la tarde, aquí estamos nuevamente.
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29: 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Vamos a un corte comercial y regresamos, estamos en vivo aquí nomás en la mejor 92.5 en la inauguración de Mersa Villa de Álvarez.
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0: más. Iniciamos corte comercial. Regresamos aquí nomás. Son las 12 con 50 minutos.
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2: Ya le tornamos, termina corte y vamos con nuestros compañeros. Adelante.
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0: Vámonos a un corte comercial. Ahorita regresamos ya con música. 92.5, la una con 7 minutos. Ahorita volvemos.
1: Es la una con 7 minutos.
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0: retornamos a la cabina del Chamaco y tenemos más música a la 1:13. Venga, una recomendación, Sas, una recomendación con el tema del aventurero. Venga, 92.5, aquí nomás.
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2: Esta canción va con mucho cariño y con mucho respeto hasta el cielo para nuestro aventurero, Jason Jiménez.

0: nomás.
1: Te voy a contar una historia así cortita. Traigo frío, pero ahorita voy a poner a bailar con esta canción. Se llama Las Nachas con la banda Machos. La 1:17 minutos, la cabina Chamaco. Súbele, pollo. Ponle ambiente.

0: Ah, qué caray, cosas de la vida real con las Nachas, la una con 20 minutos. Vamos a un corte, ahorita volvemos.
1: Es la una con 20 minutos.
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1: Bueno, vamos a esto que es una recomendación aquí, 92.5 recomendación. La una de tarde con 24 minutos, la cabina Chamaco en viernes.
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0: que queda ahí. Son las 3:27, la 1:27. Vamos a seguir adelante. Tengo por aquí saludos. Sí, como tiznado, no, oigan. Por aquí llegaron a pesar de todo y a pesar de todo, de todo. Oiga, por aquí anda Simón aquí cerca, ¿eh? Simón. A ver, dice aquí, hubo un sismo allá en Panamá. Más información, Panamá está al centro de lo que viene siendo Latinoamérica. O sea, Panamá, El Salvador, Nicaragua, todos esos lugares. Así que tembló por allá, mire. Bueno, aquí estamos acostumbrados, cosas de la vida real. De magnitud 8, ¿eh? Hay que checar dato. Magnitud 8 es mucho. Cosas de la vida real. Bueno, continuamos con la música. También otra cosa que está circulando es que Fishman, ¿se acuerda ya que a estas horas estamos platicando acerca de este luchador que le aplicó por allá, aparentemente, y digo aparentemente porque ya hubo mucha polémica con el asunto del torniquete o del ¿cómo le llaman? El tinazo que le dio así en la cabeza al referee, perdiendo la vida el referee, el búho, sí, el martinete, ya me acordé, el martinete. Que no fue martinete, pero el caso es que todo le provocó la muerte y todo tipo de polémicas que puede crear por ese tipo de situación, ¿no? Ya salió libre, previo acuerdo, etcétera, etcétera. Pues ahí está el inicio de la polémica. Entonces vamos a continuar con nuestra conversación por acá, 92.5, 1:28. Tengo por acá corte de comerciales, pero antes tengo saludos. Dice aquí nomás la mejor. Puedes poner una canción, Las Tardecitas, para mi señora madre, Doña Chayo Rolón, de la localidad que sería Chayo Rolón. Ponle unas tardecitas, pollo, las que tengas por ahí mañanitas, que se escuchen bonito, que se escuchen perfecto. Mira, señora Chayo, Doña Chayo.
1: Hola, Doña Chayo.
0: Saludos, Chayo Rolón, allá que sería 80 añitos de vida, ¿eh?
1: Otras de las de abajo, pollo, las de abajo. Sí, Doña Chayo,
0: 80 años de vida. Saludos de parte de todos sus hijos, nietos, bisnietos, que es un montón.

Doña Chayo Rolón, que van a juntar a toda la familia ahí en la Plaza de Toros, se va a llenar, oiga, se van a atacar hijos, nietos, bisnietos, centenados y todos los colados también, que ya sabe usted que uno invita a tres y los tres invitan cada uno a cuatro, así que se va a llenar, se va a poner chidillo. Saludos, con mucho gusto, doña Chayo, un abrazo grande, grande, grande, grande, y que cumpla muchísimos años más, que Dios la siga bendiciendo, cumpliendo y sobre todo también en compañía con la familia, ¿vale? Ok. Dice aquí, Dios nos permita tenerla mucho tiempo con nosotros. Gracias, chamaco. No, gracias a ustedes que mandan el saludo y a la señora Chayito, que nos alegra todavía con su presencia. Ojalá y sean muchos, muchos, muchos años más, ¿vale? Ok, perfecto. A ver, Mando, ¿qué onda, Mando? Mando, Mando. Saludos para mi señora madre Carmen, de parte de Mando Ramos, desde San Antonio, Texas. Saludos, chamaco. Y también dice, ¿cuándo vas por la gorra? A ver qué día de esto voy con la gorra. Me pone aquí un video donde está un recorrido por toda la casa que está construyendo por allá. Y me impacta cómo se trabaja y se trabaja rápido y cómo hay para cada una de las actividades en una casa. El fontanero, el que pone el piso, el que pone las paredes, el que trabaja la madera, porque hay muchas casas que son de madera por allá y está todo previamente calculado, como dijo el Chapulín Colorado. Hola, ¿qué onda, chamaco? Saludos, Cesarín Martínez allá en Coquimatlán. El Kiko Loco, no sé si ya recuperó la cartera, dice aquí. Ya recuperé mi cartera, chamaco, una señora que no le pregunté su... ¿Cómo no le preguntaste? Le hubieras preguntado y aparte, pues, una compensación ahí, oye. Dice, la encontró sin dinero. Ah, ya la encontró. Suele pasar, mire, desgraciadamente, ese tipo de cosas pasan. Alguien le encontró la cartera, le sacan lo importante, o en este caso lo valioso, lo tiran por ahí y pues... Ya, afortunadamente, mira, si recuperaste tus cosas físicas, tus credenciales, qué bueno, mi estimado Kiko... Pero vaya un reconocimiento para la persona que la encontró. Y en anterior ocasión, allá cuando éramos más jóvenes y decíamos estas cosas en radio, decíamos, se gratificará ampliamente sin averiguación a quien entregue esto, esto y esto otro. No, o sea, la cartera. Quería decirle que sin averiguar, por ejemplo, podría prestarse que mucha gente dice, no, si yo voy y llevo la cartera que me encontré, pero ya no trae nada de lo que traía, me van a echar la culpa, me van a meter una bronca, ¿no? No, así debe de ser, si encontró, así está, mira, ahí va, etcétera, etcétera, y pues desgraciadamente sí hay gente que aprovecha ese tipo de situación y se deslinda por aquello de tirar lo demás. Qué bueno que recuperaste tus cosas, mi estimado Kiko Loco, las credenciales, dice, Dios los bendiga a esa señora, siempre ánimo y sonrisas. Me hubiera gustado que lo hubieras comentado para, pues, también agradecerle bastante y sobre todo también, pues, algún tipo de gratificación, ¿sabes? Buenos días, chamaco, una canción de Lágrima Más de Los Temerarios, por favor, una lágrima más. Está chida esa canción, además déjalo, digo, el pollo, ¿no? Una lágrima más. Saludos, con mucho gusto. ¿Qué onda, chamaco? ¿Me pueden poner la canción de La Pava? Y, saludos, dice por acá, a toda la familia, acá estamos. El Navegante, mira, aquí están ya en Cuauhtémoc. Saludos, con mucho gusto, ánimo y sonrisas. Hola, Dianita, saludos para toda la gente ya de la Panadería Ortiz, que siempre nos están escuchando también. El Pinky, Alfredo Aguayo, es Alejandro Aguayo. Un saludo para Alfredo Aguayo, donde quiera que ande, mi buen amigo Alfredo Aguayo. La gran voz de Alfredo Aguayo, donde quiera que ande. Y saludo para mi estimado Alejandro Aguayo, que es el Pinky. Saludos, Pinky. Hola, Pinky. Ánimo y sonrisas, Pinky. Allá en la narración de la locución, con gusto. Cintia, saludos, Cintia, Alejandra. ¿Cuántos años tiene tu mamá? Mi mamá ya va a cumplir casi 90. Dios me permita también tenerla muchísimo tiempo más a Michelito, ¿vale? Sí, aquí me están preguntando, lo comento y lo contesto. ¡Sale! Hola, chamaco, ¿qué onda? ¿Cómo andas? Saludos, ánimo y sonrisas. ¿Qué son las cachiporristas? Las cachiporristas son lo que aquí le llaman las porristas, ¿sí? O también otro nombre, ¿no? También las escuelas, la universidad tiene, cuando aparecen por ahí en los desfiles, etcétera, las que ponen la animación. Y las cachiporristas, por ejemplo, ahí en el área de El Salvador, en el área de Panamá, ahorita que hablamos de Panamá, que hubo un temblor allá. Así les llaman las cachiporristas y son bien bonitas todas ellas, igual aquí en México también. Así que saludos, con mucho gusto. Aquí me pregunta, hola, chamaco, ánimo y sonrisas, te mando un saludo. Estoy trabajando acá, arreglando un carro. Ojalá te salgan bien las cosas, mi estimado. Sí, la chamba, cuando se hacen las cosas bien, habla bien de ti y va de boca en boca. Así que no sea lo contrario, ¿sale? Hay que hacer las cosas bonitas para que regrese el cliente y también te consiga más para que vayan y lo comenten. ¡Vámonos, música! 92.5, espérame. Por aquí me llega algo que me mandó Pablito Melchor. Dice, me encontré esta placa. Hay una placa. FSL, F de Feo, S de Sonso, L de Luis, 050B.
se encontró una placa, el Pablito, 050B. Otra vez, lo doy completo. Una placa FSL 050B. Si alguien le perdió, cheque su dato ahí enfrente de su carro, porque nunca nos sabemos la numeralia de las placas, así que cheque el dato, ¿no? Está por aquí un teléfono, 312-142-4156. Lo repito, 312-142-4156, si usted perdió esta placa, ¿sale? Porque es un relajo andar recuperándola por allá donde se debe de hacer. ¡Chamaco! Las cachiporristas son las bastoneras, también se les llama así, las bastoneras. Y qué bonitas son y qué bonito bailan definitivamente, ¿no? Cosas de la vida real. Hola, chamaco, vámonos con música, Juan, de 25 minutos para las 2 de la tarde. Temerarios, la música de la memoria.

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1: Vamos a un corte, ahorita le tornamos, 21 para las 2.
0: Es la 1 con 39 minutos.
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25: ¡Flachazo grupero con el reportero! Oye, Cristian Castro está que no lo puede creer. Y es que está nominado a Mejor Canción Regional Mexicana en los Latin Grammy, que se van a celebrar el próximo 12 de noviembre en el MGM Grand Garden Arena de los... no, de Las Vegas, ¿sabes? Ya te andaba yo llevando a Los Ángeles y sin visa. Ay, acá, ¿no? Bueno, el caso es que está, que es en Las Vegas, y Cristian Castro dice no. O sea, ¿neta? ¿Un Grammy? Bueno, primero que se lo ganen, pero pues osadía, ¿verdad? Es la canción con la que lo invitó a participar Edén Muñoz. Un abrazo, ay, qué gentil. Y pues la hicieron en grande. Osadía es el tema. Los cantantes Cristian Castro, Edén Muñoz. Mejor canción regional mexicana pa'l Grammy. A ver si gana. ¡Corta!
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0: Oiga, ¿sabe quién va a estar el día de hoy ya en Cuauhtémoc? Ahí en el Jardín Principal, gratis, el super show de las Estrellas de Sinaloa, Germán Lizárraga y su banda Estrellas de Sinaloa, allá en Cuauhtémoc, el día de hoy. Acuérdense que está de fiesta, prácticamente iniciando las fiestas ya con todo, oiga, con todo. Saludos, con mucho gusto, Cuauhtémoc y su gente alrededores, allá para la gente que vive, no sé, en Alcaraces, en Quesería, Montitlán, y la gente que sube para allá, Docotillo, de Chiapa, la gente del Trapiche, todos esos lugares, bendito de Dios, un saludo con mucho gusto allá en Cuauhtémoc, Colima, los que bajan de allá de lo que viene siendo la parte sur de Jalisco, allá la gente de Tonila, la gente de San Marco, la gente de Piaya, la gente de Platanar. Así que ahí está, una opción para el día de hoy, allá en Cuauhtémoc. Ojalá y permita el asunto del clima, porque ahí anda este Simón, este Simon. Hola, chamaco, ¿cómo andas? ¿Ya para despedirte o qué? Sí, ya vamos a irte a las tortillas porque ya es hora. Hola, chamaco, me mandas un saludo, por favor. Sí, cómo no. Saludos a Benjamín y a su novia, Cuquita. Hola, Cuquita, ¿cómo está? Benjamín, saludos, con mucho gusto. Oye, un saludo para Helenita Farías, que está escuchando la programación, sus compañeras, a todas ellas. Saludos, se fueron a festejar el día de ayer allá para la gente de Comala, que está con mucho gusto. Ya que andan por allá, saludo para mi buen amigo Ñoñis, allá con sus hamburguesas así de mar y tierra, allá al Ñoñis, a toda la banda Comala, que cuando no tienen chamba, la banda Comala, obviamente hay que chambear, hay que echarle ganas. 11 minutos para las 2 de la tarde, ¿hay chance de la siguiente canción o de regresando de la canción? Vamos a un corte comercial, ahorita regresamos.
1: Es la 1:49. 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
9: Ya regresamos y ya estamos aquí, 92.5, la mejor FM. Ya nos vamos, oiga, 92.5 te invita para que escuchen nuestra programación el próximo domingo. Por aquí te espero, tempranito a las 10 de la mañana. Así que, ya sabes, mi nombre es Jorge Alberto Hernández Alvarado. El Pollo se queda en control técnico, por acá viene mi compañero Max. Y te invito para que nos escuchemos, para que estemos en contacto con la música romántica, la música del recuerdo. Eso de las 8 de la noche, con la memoria de la mejor. Gracias, pásala bien, bonito fin de semana. Ánimo y sonrisas, buenas tardes.

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0: Muchísimas gracias por sintonizarnos y distinguirnos con su preferencia. Soy Max Cortés y le voy a acompañar durante la jornada informativa de hoy. Hay datos importantes que comentar y compartir. Por supuesto que pues hay datos que están ocurriendo en este resumen informativo. Le queremos informar ampliamente sobre las actividades de la jornada informativa. Esté pendiente de esta jornada y, por supuesto, con todos los detalles de la información. En un momento más comenzamos con este programa. Por lo pronto, ese es un avance informativo. Le quiero comentar parte de los temas que están ocurriendo. El paso del huracán Simon en las costas del Pacífico mexicano, pues obviamente que son importantes. Tendremos información. Hoy hay información, datos con valor, con el doctor Abraham Isaac Vergara Contreras. El hoyo Pemex, el hoyo que el presupuesto 2027 quiere tapar con liquidez. Tendremos información al respecto. Además, pues datos importantes de lo que está sucediendo en nuestra jornada informativa, de lo que está en el destape de la plataforma y el pensamiento en voz alta de Virgilio Mendoza Amezcua, que, bueno, pues se decantó ya. Habló precisamente que no apoyará a Rosa María Vallardo Cabrera, pero que tampoco estará en el acuerdo con el Morena, y renunció al Partido Verde Ecologista Mexicano. Por partes tendremos información. Dice que no puede apoyar un proyecto en donde no se sustente. Hay un abandono del puerto de Manzanillo, de acuerdo al propio senador de la República, y lo ha documentado. Tendremos información de lo que está ocurriendo con las actividades en esta jornada informativa. Datos importantes de mis compañeras y compañeros reporteros. Un dato interesante de lo que está ocurriendo. 27 años de prisión es lo que está ocurriendo con... Reciben como sentencia dos individuos por delitos de secuestro agravado. Además, hay información en Tecomán. Jensen López cierra playas de Tecomán por huracán Simon. Protección Civil de Tecomán pide evitar la zona costera ante el oleaje elevado. Además, hay 5 albergues, 2 en Manzanillo, 2 en Tecomán y 1 en Armería. Anuncia Protección Civil. Se esperan las lluvias. Lo más importante que está destacado es que se esperan las lluvias para el día de mañana, tarde, noche, y lo más intenso el domingo. Previsión, obviamente, que también se puede desplazar hacia mar adentro, o sea, hacia arriba, hacia Puerto Vallarta. Persisten las estrategias que frenan los hombres para buscar atención psicológica. El psicólogo Roberto Vargas llama a reconocer las señales de alerta y evitar minimizar el malestar emocional. Vamos a recordar temas importantes de la salud mental. Mañana 10 es Día de la Salud Mental, esté pendiente. Tecomán repartirá 20,000 pesos en premios durante el Festival del Recuerdo, la tercera edición en su edición del 29 al 30 de octubre, con un concurso de ofrendas, desfiles y certamen de catrinas y catrines. Esté pendiente de información de Manzanillo, Alejandro Pérez. La Unidad de Protección Civil de Manzanillo, en alerta con albergues y refugios disponibles en caso de ser necesarios por el huracán Simon. Las playas, todas con bandera roja, con bandera negra, perdón, que significa que están cerradas para disfrute recreativo, deportivo o comercial. Así es que no puede tener ningún tipo de actividad. El puerto cerrado a la navegación en todos los tipos y prácticamente ya ha concluido el desasolve de ríos y arroyos y los canales de Manzanillo. Dice Alejandro Pérez que vale la pena destacar que hasta las 2 de la tarde de hoy viernes no se ha registrado lluvias alguna. No hay absolutamente nada de viento, pero en el mar sí se está viendo el incremento del oleaje. Más de una decena de trabajadores del IMSS, en el Hospital General número 10, en Manzanillo, realizaron una protesta. Son protestas pacíficas de lo que está ocurriendo con esta actividad. Todo listo para la sexta carrera de kayak y stand-up, paddle, que se efectúa en noviembre en el Playas de San Pedrito. Si se piensa este del paddle, estando paddle, es que vas en una tabla de tipo surf, pero con un remo, ¿no? Esa es la cosa. Así las cosas, 92.5 Noticias y Max Cortés Pérez en esta jornada informativa de hoy. Comenzamos después de la pausa. Corte comercial.
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3: Regresamos con más información. Soy Max Cortés, lo estoy acompañando con la información. Vamos a dar seguimiento al tema de Simon y, por supuesto, con información del puerto de Manzanillo. Mi compañero Alejandro Pérez Álex, muy buenas tardes.
5: 92.5 Noticias, edición vespertina, informando desde el puerto de Manzanillo. Continúa sin tener lluvias el puerto de Manzanillo, eso sí, un cielo bastante nublado y una marejada que de a poco va creciendo cada vez más. La presencia del huracán Simón está generando ya mucha energía en la mar y esta se ve reflejada con la creciente del oleaje, la fuerte rompiente y sobre todo el que

0: en todas las bahías de Manzanillo, ello por supuesto por el creciente oleaje que ya se está registrando. Por otra parte, los albergues y los refugios temporales se han reportado ya listos y en condiciones de poder recibir a familias que llegasen a necesitar el ser evacuadas a consecuencia de inundación o de que su integridad esté en riesgo. Las locaciones las tiene perfectamente bien identificadas ya la Unidad de Protección Civil. Asimismo, también se tiene identificadas las zonas más susceptibles a que puedan sufrir alguna contingencia. Se ha acelerado desde antier el desasolve de ríos, arroyos y canales para permitir que los cauces fluyan de manera ágil y que esto evite que arroyos como el de Salagua y el de Santiago, de crecer a su máxima capacidad, logren desbordarse y ello genere inundaciones en las zonas aledañas. Así es que alerta amarilla en Manzanillo en este momento ante la proximidad del huracán Simón y por supuesto se espera que el día de mañana, de acuerdo al modelo que presentan todos los pronósticos, bueno, pues este huracán esté prácticamente frente a Manzanillo generando mayores efectos. Sobre ello estaremos informando. En otro orden de ideas, hoy más de una decena de trabajadores al servicio de la salud llevaron a cabo una manifestación de carácter pacífico a las afueras del hospital de zona número 10 perteneciente al Instituto Mexicano del Seguro Social, que se ubica sobre unos metros adelante del Boulevard Costero aquí en Manzanillo. El motivo de esta manifestación fue el exigir salario digno, que se les dote de los insumos para poder trabajar y que se les otorguen pensiones dignas. Ahí los manifestantes hicieron una serie de declaraciones fuertes y lo que más pidieron fue a su líder nacional sindical la renuncia, toda vez que aseguraron está vendido ante las autoridades y está vendiendo a toda la clase trabajadora. Se aseguraron que seguirá esta manifestación a lo largo de este día y hoy en punto de las 8 de la noche la estarán intensificando. En otros temas, el Club Deportivo de Kayak aquí en Manzanillo, Club Deportivo de Canotaje, bueno, pues ha informado que se acerca la fecha de la sexta competencia de kayak y stand-up paddle y cada vez hay más participantes registrados. También se dijo que habrá exhibición de kayaks y toda aquella persona que quiera ir y tener una primera experiencia a bordo de estas kayaks podrá hacerlo sin ninguna clase de costo y con todo el equipo necesario. La competencia se estará desarrollando los días 14 y 15 de noviembre. Para 92.5 Noticias, informó desde el puerto de Manzanillo, Alejandro Pérez.
1: Gracias, hay más información, hay más detalles de la jornada de hoy. Hay que también compartir una información de lo que está sucediendo. Voy a ir muy breve con mi compañera Gaby Camacho con información de seguridad. Gaby, buenas tardes.
2: Dos sujetos reciben sentencia de 27 años de prisión por el delito de secuestro agravado. ¿Qué tal en esta emisión vespertina, tarde de viernes, fin de semana? Un saludo para ti, también para quienes nos escuchan. La Fiscalía General del Estado, a través de la Unidad Especializada en Combate al Delito de Secuestro, dio a conocer que José Severiano N. y Héctor Daniel N. fueron sentenciados a 27 años de prisión cada uno por el delito de secuestro agravado mediante procedimiento abreviado. De acuerdo con las investigaciones realizadas por el personal ministerial y de la Policía de Investigación adscritos a la unidad especializada, una persona adolescente fue privada de la libertad y sus familiares recibieron comunicaciones mediante las cuales se exigía una cantidad de dinero a cambio de su liberación. Ante estos hechos, dicha unidad desplegó acciones de investigación, negociación y manejo de crisis que permitieron establecer las condiciones para una intervención operativa y lograr el rescate con vida de la víctima. Como resultado del operativo fueron detenidos José Severiano N., Héctor Daniel y un adolescente, quienes quedaron a disposición de las autoridades correspondientes.

0: durante las etapas procesales subsecuentes. La unidad judicial determinó la legalidad de las detenciones y la vinculación a proceso de las personas adultas por el delito de secuestro agravado, imponiéndoles la medida cautelar de prisión preventiva oficiosa. Posteriormente, el adolescente involucrado fue sentenciado mediante procedimiento abreviado por el mismo delito. En cuanto a José Severiano y Héctor Daniel N., ambos optaron por un procedimiento abreviado derivado del cual las autoridades judicial emitió sentencia condenatoria de 27 años de prisión para cada uno. La Fiscalía General del Estado, a través de esta unidad, mantiene acciones especializadas de investigación y atención de casos de que atentan contra la libertad de las personas con apego a la ley y respeto a los derechos de las víctimas y de las personas involucradas en los procesos. Así se informó, pues, por parte de la Fiscalía General del Estado. Por otra parte, informar que hay una nueva ficha de datos para tratar de localizar a una joven de 20 años de edad. El reporte se hace a través de la Comisión de Búsqueda de Personas del Estado de Colima y se trata de Jennifer Elizabeth de la Torre Rentería. Ella fue vista por última ocasión en mayo del presente año aquí en Colima. Sin embargo, sus familiares decidieron denunciar este caso apenas ayer. Jennifer Elizabeth de la Torre Rentería tiene 20 años de edad, mide unos 60 metros de estatura, es de rostro ovalado, nariz pequeña y ancha, cabello rizado color negro, ojos color café oscuro y es de tez morena. Fue vista por última ocasión aquí en el municipio de Colima a partir de mayo. El 10 de mayo se ignora dónde se encuentre. Por otra parte, dar a conocer, hubo un accidente vehicular ayer por la noche, esto en la autopista Colima-Manzanillo a la altura de Tecomán. El conductor de una camioneta perdió el control y se impactó contra el muro de contención. Cuando paramédicos de Cruz Roja llegaron hasta el lugar tratando de auxiliar a la persona lesionada, pues no había nadie en ese lugar, motivo por el cual se especula, de acuerdo a esta evidencia, pues que el conductor, al darse esta situación, huyó, se retiró del lugar y la camioneta quedó en ese sitio con los daños, pues, que se evidenciaron en ese momento, y las autoridades correspondientes procedieron al retiro de la unidad. Para 92.5 Noticias, Gabriela Camacho.
1: Pues una pausa. Fíjense que tenemos algunas cosas que están programadas, pero no sé si a las 3 o pues sigue después, aunque sea en mi página, en el espacio vamos a tener información de lo que está ocurriendo en Comala. Un dato muy interesante. Vamos a la pausa, estamos de regreso con más información. 2:19.
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pasión, tenemos una aproximación y quiero, han visto que de repente me echan carrilla por los lentes, pero miren, lo importante no son los lentes, lo importante es que estamos llevando la información. Estaba checando las adecuaciones, lo que se tiene que hacer en este momento por el tema del Simon y el seguimiento puntual. Quiero comentarles que ya está la información de lo que está compartiendo el Servicio Meteorológico Nacional. Hay un dato muy importante y que no podemos dejar de lado en el caso este 9 de octubre, y con la información, el seguimiento puntual de lo que está sucediendo. Y voy a ir con la información. Nos informan que la temperatura más alta ayer en el estado fue en el Cerro de Ortega, 36 grados centígrados. La más baja al amanecer, aunque está nublado, en Minatitlán, en la EMA de Minatitlán y en Cuauhtémoc. El seguimiento puntual es importante porque las temperaturas más altas, el pronóstico 38 a 40 grados centígrados, y en el estado, en Colima capital de 30 a 34, ha bajado, y en Manzanillo de 29 a 33. Ahora bien, para mañana el pronóstico de 19 a 22 grados centígrados en el estado, de 20 a 23 en Colima capital, y en Manzanillo de 25 a 28 grados centígrados. El pronóstico de lluvias, ahora sí, fíjense, lluvias muy fuertes con puntuales intensas de 75 a 150 milímetros en Colima y otros estados de la República. ¿Qué ocurre? El huracán Simon continuará intensificándose frente a las costas del occidente. Su circulación ocasionará lluvias puntuales torrenciales en Guerrero y Michoacán, puntuales intensas en Colima y, bueno, otros estados de la República. Ahora bien, ayer llovió, las más lluvias más representativas fue en Minatitlán, 29.5 milímetros. 12 milímetros en Suchitlán, digo, las más representativas, ¿verdad? 7.6 en Cerro de Ortega, 3 en Cuauhtémoc, 2.2 en Colima capital. Así las cosas. Ahora voy con más información que nos indica el Servicio Meteorológico Nacional en esta etapa del desarrollo de la actividad más intensa y la actualización que viene para las próximas horas. De acuerdo a la información que está sucediendo, también le voy a platicar sobre la actividad sísmica porque hace ratito hubo una información. Bueno, la actualización que hay en el caso específico, para que no pueda, hay pronóstico para varios estados, ¿no? El caso específico para Manzanillo, por ejemplo, hay una gráfica en Manzanillo. Viernes, se espera temperaturas máximas hasta 30, 32, en la noche de 25, 27, pero hay un 80% de probabilidades de lluvias. Hoy, 80% de probabilidades de lluvias mañana, desde la mañana hasta en la noche, y el domingo, 80% de probabilidades de lluvias desde la mañana hasta en la noche. Ya baja al 60%, y el lunes por la mañana, pronóstico, en la mañana baja al 30% de probabilidades de lluvias, y bueno, pues así continúa. Pero lo más intenso será en las próximas horas. Hay que estar muy pendientes de la información. Recuerde que Protección Civil somos todas y todos. Hay un llamado por parte de las autoridades para dar seguimiento puntual a lo que está ocurriendo con las actividades en esta jornada informativa, ¿sale? Esa es la información de las condiciones climatológicas. Ahora bien, tengo información 2:27. Tengo información de lo que está ocurriendo con las actividades sísmica. Hay que estar muy pendientes. El Servicio Sismológico Nacional, para tener información muy oportuna, para que usted tenga. Hubo una alerta que hoy me sorprendió. Hay amigos que están viajando. Ya ve que ahora es mucho más común, ¿no? El último sismo, 4.3 en Mapastepec, Chiapas, 171 kilómetros al sureste de Mapastepec, Chiapas. Es el último sismo. Ahora bien, voy con la actividad sísmica del día de ayer para el catálogo de sismos que estamos compartiendo. En el caso específico, 8 de octubre del 2026, tomando en cuenta que hacemos el reporte a partir del magnitud 3. La magnitud 3 ya se siente los sismos, ¿no? Son perceptibles, y más que nosotros en Colima. Ayer hubo 90 sismos en la República Mexicana. De esos 90 sismos, quiero decirle que hubo varios, 2, 4, 5 en Colima. Un sismo magnitud 3.4 en Coquimatlán a la 1 de la mañana con 35 minutos 4 segundos. Otro sismo 3.2 en Manzanillo a las 3 de la mañana con 23 minutos 55 segundos. Un sismo en Tecomán 3.3 magnitud 4 de la tarde con 54 minutos 33 segundos.
3.4 en Manzanillo, 6 de la tarde, 52 minutos, 19 segundos. Y el último sismo en Tecomán, 3.3 la magnitud, a las 7 de la noche con 12 minutos, 27 segundos. De los 90 sismos, 5 de ellos en el estado de Colima. Para que vean que sigue temblando, aunque usted no lo perciba. Hoy, en este reporte de actividad de información, muy importante, hay que estar pendientes de las actividades. Y bueno, pues esta forma de compartir y de dedicarle un tiempo a la información que nos favorece, porque debemos estar muy atentos en lo que está sucediendo con las actividades de esta jornada y que nos da la posibilidad de decirle otra vez y recordar. No corro, no grito, no empujo. ¿Qué está ocurriendo en la actividad sísmica el día de hoy a partir de magnitud 3 en caso de un sismo? La magnitud 3 es perceptible. De ahí en adelante vienen los sismos, ¿no? Porque hay de menor magnitud, incluso de 1 punto y algo, pero no, ese no tiene caso porque no son perceptibles. Sin embargo, la actividad se percibe a partir de que la profundidad del sismo es menor. O sea, mientras más esté en el piso, con menor distancia hacia abajo, pues bueno, es cuando se va a sentir más, ¿no? ¿Sale? Ahí van las cosas. Hoy, 9 de octubre, parte de la información que se está generando, parte de los temas, actualizando la información y que nos da la posibilidad de ir pues socializando estos temas. Van 27 sismos hasta este momento. 27. Tan solo el día de hoy, la actividad sísmica, el reporte que nos están compartiendo, el último sismo, ya le decía usted, fue de Mapastepec, Chiapas, y que son representativos. En Colima, vamos a ver si hay actividad sísmica en esta jornada. No hay ningún resultado que arroje la información, o sea que no hay sismo en Colima. Pero sí, son 27 sismos. Le doy cuenta puntual de los más representativos a partir de 4. Ya le va. Magnitud 4, Pijijiapan, Chiapas. Magnitud 4.3 en Mapastepec, Chiapas. Y de acuerdo a la información, de acuerdo a los detalles, hay otro en Salina Cruz, Oaxaca, de 4. ¿Vale? Entonces, de los 27 sismos, solamente 3 sismos representativos superiores a 4. ¿Vale? No corro, no grito, no empujo. Es la información que están compartiendo y le actualizo. Nada más para que tengan esta idea. Hasta las 8 de la mañana, hoy, 8 de la mañana, en el tiempo del centro, son 5 del pasado. Ya se dejó de dar a conocer información, yo estaba actualizando. Hasta el pasado 5 de octubre se registraron 2.959 sismos, pero eso ya no hay réplicas. Entonces quiere decir que ya no está georreferenciado ese tema del pasado sismo del 17 de julio del 2026, ¿sale? Tenemos una pausa, recuerden, no corro, no grito, no empujo. Somos Protección Civil. Ubique el lugar para descender, ubique dónde vas a estar resguardado y que vaya cubierto con la cabeza. Quienes están viendo en redes, cubrir la cabeza porque los enjarres a veces caen y puede descalabrarlo. Así le pasó a un buen amigo, en paz descanse, a nuestro buen amigo, el famosísimo Roberto R. La pausa, regresamos con más información. O antes déjeme compartirle, tenemos que alcanzar un suceso triste, lamentable, que llena de luto a los diferentes personas que están dentro de un proyecto de musical y que son catedráticos de la máxima casa de estudios, la propia Universidad de Colima, en el, ¿cómo se llama este? Instituto Universitario de Bellas Artes. Es la información que podemos compartirle. Y por supuesto que nos puede dar una oportunidad de platicar más sobre el tema. Déjenme ir a la pausa, estamos de regreso.

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0: Arriba. Gracias por estar pendientes de la información de hoy. Y por supuesto, viene un tema interesante para contrastar y atender todos los temas que están involucrados en esta materia. Sé que, pues, de repente hay temas que se dan en esta jornada y que a veces no alcanzamos a compartir, pero sin duda que nos va a generar una oportunidad de atención en esta tarde y que vamos a oír, por supuesto, con la actividad en este tema de atención. ¿Sale? Vamos a ir con la invitación que siempre tenemos cada semana, los datos con valor, con el doctor Abraham Isaac Vergara Contreras. Y vamos a compartir este tema y que nos puede dar un tema ahí importante en estos casos de específicos y que nos va a ayudar en lo posible precisamente para no perder de vista los asuntos de Pemex. Y pues ahí está el tema de este día. Yo con mucho gusto les vamos a plantear todo lo que está sucediendo. Ok, vamos a ir con él. Pues parte de estos temas que están sucediendo y que nos dan la posibilidad de ir planteando toda esta invitación. Nos plantean sobre el asunto de la jornada, todo lo que está compartiendo sobre el tema de Petróleos Mexicanos. O sea, no crean que es cualquier cosa, ¿eh? Y pues bueno, está listo este proceso para que pues en una de esas hacer el planteamiento muy específico. Gracias. Está la participación y las decisiones, porque viene el manejo, ¿no? Hay un manejo del presupuesto en esta jornada. Es un dato que privilegia en estos temas y pues obviamente que también hay decisiones en el país de lo que hay, por supuesto, un andamiaje de el proceso y que pueda ayudar precisamente a entender cómo están las deudas, ¿no? Fíjense que hoy con Datos con Valor vamos a conversar con el doctor Abraham Isaac Vergara Contreras. Él es analista, consultor financiero. Hay que estar muy pendientes. Viene este proceso de atención y, por supuesto, la parte importante de los datos que hay que valorar. Obviamente que también, en estos casos específicos, sí implica todo un análisis y, por supuesto, una participación muy efectiva con temas de interés y, por supuesto, que nos ayuda precisamente a ir valorando todo el tema del manejo de las inversiones, de lo que está ocurriendo. Y pues obviamente que hoy podemos estar con la tranquilidad de lo que sucede con estos temas, ¿no? Vamos a ir con el doctor Abraham Isaac Vergara Contreras, que tiene ya lista esta participación. Hay un dato que genera todo este tema de la participación. Y bueno, pues, doctor, todo un asunto que nos ayuda a voltear un poquito, doctor, a las atenciones que tiene el gobierno, las prioridades que de repente no se entienden, doctor. Pues, ¿cómo es posible? No sé si sea un hoyo negro, ¿cómo lo podemos decir? Pemex, el hoyo que el presupuesto 2007 quiere tapar con liquidez. La liquidez es fondearlo, ¿no? Buenas tardes, ¿cómo estás?
1: Es correcto, Max. Muy bien, gracias. Un gusto saludarte a ti, a los que nos escuchan. Sí, mira, hoy platiquemos de este tema de Pemex. Mira, yo creo que recordemos que nos hicieron una promesa, Max. La presidenta presentó el plan de rescate de Pemex y dijo que en 2027 la empresa ya no va a necesitar, no necesitaría ayuda de Hacienda, que caminaría sola como un adolescente que por fin se independiza.
0: Así es.
1: Pues llega el presupuesto 2027 y Pemex, como buen adolescente, regresó a pedir dinero para el camión, Max. Los números, el paquete económico contempla una inyección, poquito, de 81 mil millones de pesos. Si 81 mil millones en el año en que ya iba a ser independiente, los reportes la ubican en unos 4.800 millones de dólares y el gobierno nos los presenta como una gran noticia. Porque el apoyo del año pasado fue de 14 mil millones de dólares, Max. Es decir, recortaron 70%, aplauso, pero vemos que este recorte responde a vencimientos de deuda que tiene Pemex para el próximo año. Entonces, estamos hablando de rescates, Max. En 2025, el gobierno le puso a Pemex apoyos por cerca de 50 mil millones de dólares, con bonos especiales, con un fideicomiso para pagar a proveedores, para recomprar deuda. 50 mil millones, Max. ¿Y el resultado? Pues que Moody's calcula que Pemex todavía necesitará unos 7 mil millones de dólares en 2027 para poder cubrir todos sus vencimientos. El apoyo, al final de cuentas, no mejora el aspecto operativo de la empresa, Max. Pagamos el rescate más grande de la historia de una petrolera y la petrolera sigue igual de enferma, Max. Uh-huh. Al 30 de junio de este año, Pemex debía 91 mil millones de dólares. Solo en el segundo trimestre pagó 2 mil millones, Max. Esto hay que sumarle los intereses, ¿no? Entonces, Si lo dejamos así simple, de cada 3 pesos que gana la empresa, uno se va para pagar la deuda, Max. Entonces, estamos viendo recursos que se siguen yendo hacia ese adolescente que ya iba a crecer, que se iba a independizar y que nos sigue costando a todos los mexicanos y nos va a seguir costando. Lo peor es que parece que ese adolescente va a ser como Chabelo. Okay. Es decir, no va a crecer, Max.
0: Se va a suspender.
1: Seguimos nosotros dándole recursos a esta petrolera que si bien ha venido generando ciertas utilidades, todavía le faltaría un camino enorme para poder salir adelante por sí sola, Max.
0: Doctor, esta parte me preocupa. Preocupa porque finalmente, siendo un poquito críticos, le están poniendo dinero bueno al malo, porque finalmente hay ausencia de necesidades en las necesidades como, por ejemplo, la salud.
1: Es correcto. Tenemos en el país, yo creo que, tres prioridades. Salud, como tú bien dices, educación y seguridad. Y parece que aquí la prioridad es ideológica. La prioridad está más enfocada a cubrir eso que tanto nos dicen que ya teníamos, ¿no? Desde el presidente Obrador, López Obrador, que ya teníamos una soberanía energética. Uh-huh. Más falso que un billete de $2, mi estimado Max.
0: ¿Sí?
1: Seguimos metiéndole dinero bueno al malo para rescatar una petrolera que no da, por sí sola no da. Yo creo que lo podríamos catalogar como la peor petrolera, como dicen ellos, del mundo, Max.
0: Uh-huh. Y obviamente que este proceso, además tuvo una inversión, ¿no?
1: Sí, seguimos, fíjate, es bien curioso, sigue habiendo, en lugar de inversión es un gasto, ¿no? Pero no hemos invertido realmente toda esta cantidad de dinero que se le ha otorgado a la petrolera. No ha servido para encontrar nuevos yacimientos, no ha servido para tener nuevas oportunidades de explotación, ya sea petróleo, gas, derivados, toda la parte de la química petrolera. No hay, Max, para eso. Ajá. Simplemente gran parte del presupuesto se está yendo para pagar las deudas. Y las deudas que vendrán. Desafortunadamente, Pemex sigue siendo un mono basura, ¿no? Estamos a un escalón por debajo del grado de inversión. Es como ese alumno que reprueba por décimas, pero presume que ya casi pasa, ¿no? Y las ganancias, si es que hay, y esas podrían ser buenas noticias, al segundo trimestre reporta 18 mil millones de pesos. Pero nada que ver esas ganancias con todo lo que tienen que enfrentar de esa deuda, Max. Entonces, vemos, desafortunadamente, esta explicación que siempre nos han dado de una deuda corrupta heredada, pero no se ve la ineficiencia de este gobierno y también la corrupción de Pemex en este actual régimen, Max. Entonces, hay cosas que no se pueden explicar, hay cosas que la propaganda no es suficiente para poder determinar la situación real que estamos viviendo en el presupuesto hacia Pemex, Max.
0: Pues va a ser importante este manejo y obviamente que también a ver de qué manera se va a fondear, pero hay cosas que son insostenibles porque ya sabes tú que pues los diputados a veces, aunque se quejen, que dice, ¿no? Nos hacen votar por cosas que a veces están mal, ¿no? Y esta vez no será la excepción en el presupuesto.
1: Esta vez no será la excepción. ¿Se pueden quejar de que los hacen votar? Pues fácil, que no tienen autonomía, que no tienen pensamiento propio, que no pueden ir en contra de lo que marca las mayorías e ir a favor, uno, de los mexicanos y dos, de su propio pensamiento. Parece que esa época de los borregos en los 80s en la Cámara donde todos levantaban las manos, pues regresó, porque toda la bancada morenista con el verde, con el Partido del Trabajo, pues hoy es lo que hacen, levantan la mano. Así mira, es. Nadie niega que Pemex, Max, tiene una importancia estratégica.
0: Claro.
1: Nadie puede negar eso. Pero una cosa es rescatar una empresa estratégica y otra es financiar una promesa incumplida. Y si Pemex iba a ser independiente en el 2027, pues que se demuestre. Y si no puede, pues que se diga la verdad. No es una empresa productiva del Estado. Es una dependencia con intereses a cuestas, Max. Los números no mienten. Aunque los comunicados lo hagan, con ese optimismo tan suyo, los números no nos dejan mentir, Max.
0: Así es. Muy bien, doctor, pues aprecio mucho la comunicación Datos con Valores esta tarde con el doctor Abraham Isaac Vergara Contreras. Doctor, te aprecio mucho la comunicación. Buenas tardes.
1: Que todos tengan un gran fin de semana, Max.
0: Un abrazo fuerte, gracias. Vamos a un corte comercial y regresamos.
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7: En la recta final tenemos información. Francis Bravo, Francis Reporte, buenas tardes.
9: Buenas tardes, Max. Saludarte con gusto a ti al auditorio 92.5 Noticias. El senador Virgilio Mendoza Amezcua anunció que deja la dirigencia estatal del Partido Verde Ecologista de México en Colima y junto con él también dirigentes municipales dejan sus cargos partidistas, porque como colimenses no están, según lo manifestaron, de acuerdo en ir aliados con Morena en el estado, reiterando que el 60% de la población quiere un cambio.
10: No podemos avalar un proyecto donde muchas gentes de Manzanillo saben que quien va a encabezar el proyecto de la Cuarta T en el bello puerto de Manzanillo dejó mucho que desear. Yo he tenido la dicha y la oportunidad de servir en dos ocasiones como presidente municipal y me entregué y di lo mejor para que ese municipio estuviera al nivel de lo que representa tener el principal puerto de México. Y lo logramos. Hoy, tristemente, nuestro municipio carece de muchas situaciones. Tema de servicios públicos, tema de seguridad, pero sobre todo algo que duele mucho, estar retirado de la gente. Y eso lo sienten los manzanillenses.
9: Virgilio Mendoza y la mayoría de las, hasta hace unas horas, dirigencias municipales del Verde se mostraron dispuestos a sumarse a la oposición para construir un gran frente para 2027 y bueno, que se logre el cambio que dijo el senador Virgilio, quiere el más del 60% de las y los colimenses.
10: Yo hoy, como un ciudadano más de este bello estado, intensificaré mis pláticas con los diferentes liderazgos para que encontremos el cómo sí. Sé que también, al igual que un servidor, tienen una limitante, que son integrantes de partidos nacionales. Yo insistí mucho en mi dirigencia nacional, no lo logré. Espero que tanto Meli, Riul, Margarita puedan convencer a sus dirigencias nacionales que el tema de Colima es de los colimenses. El tema de Colima es de nosotros, no de una agenda nacional. Y ojalá los puedan convencer y podamos hacer ese gran frente para cumplir el anhelado cambio que quieren las y los colimenses.
9: El senador Virgilio Mendoza aclaró que en este momento, pues, su renuncia es a la dirigencia estatal del Verde en Colima, pero si por sus decisiones a nivel nacional su partido lo deja fuera de sus filas, pues no pasa nada. El también exalcalde de Manzanillo dijo que seguramente no será fácil construir un gran frente, pero si hay amor por Colima, se tiene que encontrar la forma para construir acuerdos y respetándose, pues, todos los actores políticos, poniendo en el centro la agenda de las y los colimenses. Y bueno, pasando a otro tema, de acuerdo a la información que se les ha dado, que se le dio pues a la organización sindical del ISSSTE, el nuevo hospital de este instituto para Colima, para el cual pues ya se autorizó el recurso, no ha pues iniciado su construcción por un tema legal con el predio en donde se haría la obra. En entrevista, el presidente en Colima del Comité Ejecutivo Nacional del Sindicato Nacional de Trabajadores del ISSSTE, Pablo Alfonso Olachea Martínez, refirió que la información que él tiene de voz de autoridades del propio instituto, el terreno donde se iba a construir el nuevo hospital del ISSSTE para Colima, tiene un problema de litigio.
0: La información que yo tengo en voz de algunas autoridades aquí del propio instituto es que ya está validado y que aparentemente el lugar donde se iba a construir el ISSSTE, el terreno, tiene un problema de litigio y por esa razón no se ha dado el inicio en la construcción. Pero parece ser que ya fue firmado y fue aprobado el proceso, entonces será cuestión de esperar a ver si efectivamente el tema del terreno, y lo tiene eso la propia gobernadora, el tema del terreno se resuelve o se le otorga algún otro lugar para que el instituto pueda construir ahí el nuevo hospital para Colima.
9: Y bueno, recordó el dirigente sindical del ISSSTE, recordó que entre marzo y abril de este año se les informó como organización sindical que el presupuesto para dicho hospital ya estaba aprobado.
0: Obviamente, pues que yo tengo información que no es completamente, oficial, o porque es la autoridad la quien la maneja, pero esa es información que a nosotros nos han estado dando.
9: Y bueno, finalmente, Pablo Lachea confió en que antes de concluir el año se resuelva el tema del predio y la construcción del nuevo hospital del ISSSTE en Colima inicie antes de finalizar 2026. Para 92.5 Noticias, Francis Bravo.
7: Gracias, Francis. Con esto nos despedimos. Se quedan algunas cosas en el tintero. Siga con la información. Si hay necesidad de compartir información importante, lo haremos saber con las condiciones meteorológicas, con mis compañeras y compañeros locutores en la información. Le recuerdo, se intensifican las lluvias el día de mañana, transcurso del día, y mañana tarde y el domingo. Pero esto es un pronóstico que seguiremos puntualmente informándole. Gracias, mi compañero Rubén Tapia, los controles técnicos, a usted por sintonizarnos y distinguirnos con su preferencia. Muchísimas gracias. Oigan, voy a hacer al rato una transmisión para recordar por el sensible fallecimiento de un catedrático que pues tuvo grandes momentos en las actividades de formación. Un catedrático del Instituto Universitario de Bellas Artes, el maestro Alberto Aguado Carreón, que falleció intempestivamente el día de ayer. Un abrazo presente. Habrá una misa. Después se tiene contemplado quemarlo. Y bueno, pues un abrazo fraterno a sus familiares y a todos y a todos sus estudiantes que estuvieron participando con él. Hasta siempre. Gracias, buenas tardes.
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0: 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Son las 3:07.
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0: 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Son las 3:21.
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14: Hoy.
15: Revista del consumidor.
16: ¿Te da miedo que tu plancha queme tu blusa favorita? En nuestro estudio de calidad pusimos a prueba distintas planchas de vapor y te demostraremos que no necesitas gastar una fortuna para tenerla mejor.
17: Quédate y descubre cómo cuidar tu dinero.
18: Revista del consumidor.
17: ¿Cuánto tiempo inviertes a la semana tratando de quitarle las arrugas a tu ropa favorita? El ritmo de vida actual exige que el cuidado de nuestras prendas sea rápido, seguro y eficiente.
16: Y aunque existen textiles que no necesitan alisarse, la plancha de vapor ha evolucionado para seguir siendo una pieza clave en nuestro hogar.
17: A diferencia de las tradicionales planchas secas, las de vapor requieren menos esfuerzo y reducen el riesgo de dañar tejidos como el algodón, lino, mezclilla o poliéster.
16: En su interior cuentan con un depósito de agua que al calentarse libera vapor a través de los orificios ubicados en la suela. La combinación de calor y humedad suaviza las fibras de tela, lo que permite que se estiren y recuperen su forma original.
17: Además, en la actualidad existen algunas que cuentan con tecnología antizarro, golpe de vapor para arrugas difíciles y funciones verticales para alisar sin una tabla de planchado.
16: Para que tu compra sea inteligente y elijas una aliada que mantenga tu ropa en óptimas condiciones, realizamos un estudio de calidad en el que se pusieron a prueba algunas planchas de vapor.
19: En este estudio de calidad de planchas analizamos 23 modelos de planchas de 11 marcas distintas.
17: Para garantizar tu seguridad y el cuidado de tu economía, el laboratorio verificó la resistencia del cable a las altas temperaturas, el consumo eléctrico y que ninguna plancha presentara escurrimientos o calentamiento tanto en las zonas que tocas con las manos.
16: También pusimos a prueba su desempeño. ¿Qué tan rápido calientan? ¿Qué tan bien distribuyen el calor en la suela? Y por supuesto, su capacidad real para desarrugar distintos tipos de tela.
17: La buena noticia es que todos los modelos analizados son seguros para usarse en casa. Además, 6 modelos obtuvieron la máxima calificación en su desempeño general. Hablamos de equipos de Black & Decker, Advio Home, Hamilton Beach, Koblenz, Taurus y Tefal.
16: Si planchas con el tiempo contado antes de salir al trabajo, considera esto. 3 modelos de la marca Rowenta y uno de Tefal fueron los que más tardaron en alcanzar su temperatura máxima.
17: Y hablando de temperatura, el control del calor es clave para no arruinar tus prendas. En nuestras pruebas, un modelo de Oster y uno de Rowenta no lograron distribuir la temperatura de manera uniforme en toda la suela.
16: También deberás tener cuidado al planchar telas delicadas con un modelo de Black & Decker, Chi, Mainstays, Oster y 2 modelos de Hamilton Beach, ya que presentaron variaciones térmicas importantes al cambiar sus ajustes de calor.
17: Además, toma en cuenta que un modelo de Hamilton Beach y las versiones Etna y Sakura Steam de Taurus requieren más pasadas para quitar las arrugas.
16: Y mucha atención al etiquetado, ya que 20 de 23 modelos analizados incumplen la norma oficial mexicana. Esto porque no presentan la información comercial completa en sus empaques, instructivos o garantías. Revisa muy bien lo que compras.
17: Un detalle que llamó mucho nuestra atención es cómo se relaciona el precio con la calidad. A veces creemos que invertir más garantiza el mejor equipo, pero comparar opciones nos puede dar grandes sorpresas.
16: Por ejemplo, en el mercado puedes encontrar un modelo de Rowenta y uno de Chi que rebasan los $2,000, obteniendo en el laboratorio calificaciones de bueno y muy bueno.
17: Mientras que, por el lado de las opciones más económicas, un modelo de Taurus y otro de Black & Decker, que rondan los $300, alcanzaron la excelencia en su desempeño.
16: Al final, la mejor plancha no es necesariamente la más costosa o la de diseño más llamativo, sino aquella que se adapta a tu ritmo de vida, cuida tus prendas favoritas y se ajusta a tu presupuesto.
19: La información completa de este estudio de calidad la puedes revisar en la revista del consumidor en su versión digital y su versión impresa.
0: Revista del consumidor.
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0: 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Son las 3:34.
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4: 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Usted que trabaja detrás de sus animales y ve con tristeza y desesperación cómo ellos se mueren, busque el sendero de quien te habla en este momento. Busca la claridad y tendrás claridad a tu alrededor. 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
6: De inmediato y sin más preámbulo pasamos al cofre de la correspondencia. Mucha atención, porque la primera carta que pose mi mano viene marcada con el seudónimo de hombre desesperado. Dice la carta: soy empleado de un banco. Siempre he trabajado duro porque me gusta triunfar en mi profesión. Me he preparado arduamente con cursos y estudio y con tal de ascender de puesto y al fin lo he logrado. Pero quiero contarle que después de tomar mi cargo me han aparecido dolores por toda parte de mi cuerpo, principalmente en mi espalda. No sé a qué se deba, si yo siempre he sido sano. Inclusive, no me dan gana de ir a trabajar y siento una apatía hacia todo mi compañero. Explíqueme qué me pasa, porque yo no sé qué hacer. Amigo que me escribe bajo el seudónimo de Hombre Desesperado, al hacerle un minucioso estudio a su carta pude descubrir que existe un complot en contra suya de parte de 5 compañeros del trabajo que lo quieren destruir a usted del puesto que usted tiene. Ellos le han puesto un trabajo de hechicería en uno de los cajones donde usted guarda los discos de la computadora. Precisamente en una cajita de disquete color gris que está guardada en el tercer cajón del lado derecho. Es por eso que usted siente que le afligen esos dolores y esa apatía y ese desgano hacia el trabajo. Tiene que liberarse de ese maleficio pronto, de ser posible en menos de 10 días. Porque después usted podrá perder su empleo definitivamente. Amigo hombre desesperado, es cuanto puedo tratar con usted a través de la radio. Le agradezco la confianza en nosotros. Que Dios guarde, proteja, le dé suerte, vida y salud.
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6: Recuerden que sus servidores somos videntes, somos clarividentes de facultad natural. 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o sospecha de que tiene otra mujer, nosotros a través de una fotografía que usted nos trae de su marido, nosotros podemos hacer que él no pueda con nadie más, que no tenga ojos para otra mujer, que no pueda comer, que no pueda dormir sin antes no piense en usted, que no pueda respirar si antes no piense en usted, pero debe venir y traerme una fotografía de esa persona y nosotros vamos a hacer que te ame para toda la vida. En mi mano tengo otra carta, querido radioescucha. Esta carta viene marcada con el seudónimo El Rosal Sin Flor. Dice la carta: maestro, le dirijo esta línea con el fin de saludarlo Es mi deseo saber a qué se debe una enfermedad que me agobia. Solo de la cadera hacia el estómago. Siento mucho dolor y se me inflama tanto mi vientre que no puedo ni moverme. Dígame si es enfermedad buena la que tengo o es producto de un maleficio. Tengo mucha enemistad, por eso sospecho que me estén perjudicando. Amiga que me escribe bajo el seudónimo del Rosal Sin Flor, después de haberle practicado diversos estudios a la línea de su carta, basándome en ciencias ocultas y extrasensoriales y también en grafología, pude descubrir que ese dolor e inflamación que le afligen es desde que usted fue con Norailda, su consuegra, para que le diera una ropa que le trajo de México. Pues en esa ropa, precisamente, en un vestido floreado que tiene dos bolsas, venía el maleficio del cual usted ha sido afectada. La persona que le puso el mal no fue Norailda, como usted supone, sino Miguel, el hijo de ella, porque ese muchacho siempre ha tenido mala voluntad contra usted, ya que usted le impidió a él que tuvieran amorío con una hija que usted tiene que se llama Cristina. Y él fue la persona que le hizo esto, porque ya ellos tenían amores y a causa suya ellos terminaron la relación, ya que usted la mandó a ella a Toluca a vivir con unos familiares. Amiga, yo le aconsejo me haga una visita para ponerle una contra, para romper el hechizo que este muchacho, pagando dinero a un brujo, mandó para que se le hiciera a usted. Pero todavía usted está a tiempo. Gracias por tu carta y que Dios te bendiga.
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2: Hemos llegado al final de su espacio, Un Encuentro con su Salud, con el maestro Abraham de la Luz, deseando que el Todopoderoso los guíe hoy y siempre. Hasta la próxima. Concluimos corte comercial. Continuamos aquí nomás. 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
1: Efectivamente, bueno, me da muchísimo gusto poderle saludar aquí nomás en la cabina de la Mejor FM. Muy buena tarde, señores y señores. En este viernes 9 de octubre del año 2026, los saluda su amigo Tony Lira. Y pues bueno, estoy en este momento deseoso de que usted esté bien, de que usted se encuentre perfectamente bien. Allá en su chamba, en su vehículo, tal vez manejando en este momento. Amigos que están trabajando detrás del volante, también me da muchísimo gusto saludarlos. En fin, todo el mundo estamos a la espera de la primera lluvia, ¿no? Se nos ha dicho que anda un huracán por el Pacífico. Hasta hace rato estaba en categoría 2. Ya por ahí he leído que al parecer ya alcanzó la categoría 3. Estaré informándole cuestiones del clima a lo largo de este programa, entre otros temas más que de repente pues nos gusta charlar con usted. Usted ya sabe, hacemos comunidad, usted también participa, aporta, nos dice cómo se siente, si ya está lloviendo allá por donde usted vive, no sé, en fin, platicamos de tantas cosas. Lo cierto es de que, pues bueno, estamos todos a la expectativa de Simón. ¿Qué hará Simón? ¿Para dónde se hará Simón? ¿Si para la derecha o para la izquierda? Que se vaya más allá, para lejecitos de Colima, más hacia Jalisco, en lugar de para acá, para nuestro bello estado, que se desvíe poquito, que los aires se lo lleven, no sé. Estamos rezándole a todos los santos posibles para que no pase nada, ¿no? Y que simplemente ese pronóstico que dijeron que nos va a llover muchísimo, pues que salga erróneo, ¿no? Que no suceda, mejor que se vaya a otro lado y que nos caiga nada más una lluvecita a las que estamos acostumbrados. Algo tranquilón, algo levesón, y ya que se refresque, y al día siguiente a regresar a nuestras actividades normales, ¿no? Ojalá, no, hombre, se estoy haciendo changuito, estoy cruzando los dedos, oiga, para que sí sea. Bueno, me da mucho gusto decirle a usted que ya comenzamos con la música. Aquí está esto de la banda MS. Sergio Lizárraga presente aquí nomás con Maldita Cucaracha. 4:05. Muy buena tarde, bienvenidas, bienvenidos. Vamos a darle con todo. Aquí nomás, a lo mejor.

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1: A continuación, un corte comercial y regresamos aquí nomás. Son las 4 de la tarde con 7 minutos.
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1: Aquí nomás, la mejor 92.5, son las 4 de la tarde ya con 9 minutos. 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Vamos a la pausa, regresamos aquí nomás en La Mejor.
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0: 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Bueno, después de haber escuchado a los Carquis con el tema de machuca el chile. Oiga, sí es cierto eso, de que si come mucho chile al rato va a tener problemas ahí de gastritis. Y que al rato traiga ahí el problema en el estómago, usted va a decir, ah, caray, pues ¿qué pasó? Pues a recuperar la flora intestinal, ¿no? Principalmente. Bueno, son las 4:18. Por acá, bueno, le vamos a mandar un saludo con mucho gusto al compa Pepe. Dice, a ver, Tony, ilumínanos con tu sabiduría de Simón. Ponte una canción, la de Simón el Gran Varón, a ver si se aplaca un poco. Bueno, cuando no, a lo mejor se le presta más, ¿no crees, mi estimado Pepe? Que celebre este más, pero bueno, lo cierto es de que, fíjese que estaba en un error, yo estaba en un error, porque al entrar a este programa le dije que había ya por ahí información que estaba circulando respecto a Simón, y pues bueno, el huracán Simón continúa fortaleciéndose en el Océano Pacífico Oriental, representa una amenaza importante para las costas del occidente de México, de acuerdo con el aviso número 10, del Centro Nacional de Huracanes de Estados Unidos. Y bueno, a las 3 de la tarde del día de hoy, el centro del sistema se localizaba aproximadamente a 315 kilómetros al sur de Manzanillo, Colima, y a 480 kilómetros al sureste de Cabo Corrientes, Jalisco. Presentaba vientos máximos sostenidos de 165 kilómetros por hora con rachas superiores, y se desplaza hacia el noroeste a unos 4 kilómetros por hora, va lento. El Centro Nacional de Huracanes pronostica que Simón gire gradualmente hacia el norte y avance en dirección a la costa centro-occidental de México, con posibilidad de pasar muy cerca de ella o sobre tierra durante la noche del sábado o el domingo 11 de octubre. También advierte que el ciclón podría experimentar un fortalecimiento adicional rápido durante las próximas 24 horas. Por el momento, Simón es huracán categoría 2. Todavía, ¿ok? Ahí le pasamos el dato. Estas lluvias podrían provocar inundaciones repentinas, potencialmente mortales, desbordamientos de ríos y arroyos, así como deslaves, especialmente en zonas montañosas y terrenos de pendiente pronunciada. Además, el organismo advierte sobre una peligrosa marejada ciclónica cerca de la costa y al este del punto donde el centro del sistema pudiera tocar tierra. Así que, bueno, acompañada de olas gigantes y destructivas, el oleaje generado por Simón también podría ocasionar corrientes de resaca mortales en las playas. Hace rato, alguien por ahí me mandó un video donde se ve varias familias, no digo una, varias, como 4 o 5 familias, en la playa La Boquita, oiga, con todo y banderas negras. Hay bandera negra en la costa. No vaya a la playa, no se meta a la playa, no es buen momento para que usted esté por allá jugándole, como dicen por ahí, al valiente. ¿Qué necesidad de pasar por un momento desagradable cuando tenemos un huracán ahí tan cerquita, oiga? No se arriesgue, ni sobre todo arriesgue la vida de su familia llevándola al mar en este momento, porque se veían niños, se veían jóvenes, se veían personas adultas, todo el mundo ahí en la playa como si nada pasara, hombre. No les vaya a salir un cocodrilo, ya ve que con esto de las marejadas y las inundaciones, de repente los cocodrilos salen de donde quiera que estén. Así que, pues bueno, no tan solo es el agua, ¿no? La corriente, en fin, también hay animales ahí, bueno, en fin. Vamos a escuchar este mensaje, Carlos Ramos Hernández. ¿Qué pasó, mi estimado Carlitos? Buena tarde. Hola.
1: Aquí nomás, la mejor, 92.5. Hay un saludo especial a mi señora esposa, Lourdes Leticia Ramírez, Lino, que te escucha ya. Vista Volcanes, yo te escucho aquí en la ruta 31.
0: Correcto.
1: También para todos los compañeros de la Secundaria Técnica número 6, generación 85-88. Muy en especial a Humberto del Toro, con su pronta recuperación. Gracias, Tony, con la canción de Zalapa, la de Qué Caliente. Gracias, Tony, buenas tardes.
0: Ok, con mucho gusto. Ahí le ponemos la canción de banda Zarape, Caliente, Caliente. Sí, Caliente, Caliente. ¿Cómo no? Vámonos con la canción. Aquí nomás en La Mejor FM. 3, 2, venga.
2: ¡Qué caliente!
0: 4:23, aquí nomás en La Mejor. Muy buena tarde, buen provecho a los que están en este momento en la mesa, están en casita comiendo.

0: caliente, caliente. Sí, sí.
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2: Las 4:26 minutos. Vamos a la pausa. Regresamos a continuación. Corte comercial.
1: 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Son las 4:26 minutos.
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0: 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Aquí no más. 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
4: De las canciones recién llegaditas aquí a la radio, estamos hablando, por ejemplo, de la arrolladora banda Limón de René Camacho con esto que se llama Fracaso Seguro. Son las 4:31 y aquí te la presentamos en la mejor 92.5.

0: 4:34, aquí nomás en la cabina de La Mejor FM en este viernes, es fin de semana y el cuerpo ya no lo sabe. Ahorita con el miedo que le tenemos a Simón, el cuerpo no lo sabe, el cuerpo está ausente, el cuerpo como que dice, Nel, no me diviertas ahorita tanto porque estoy al pendiente, estoy preocupado más bien. Bueno, eso sí, puede ser, y comprensible además, ¿no? Que estemos al tanto de todo lo que esté pasando ya por el mar. Bueno, dice por acá, Tony, ¿cómo estás? Muy buena tarde. Dice este mensaje, un saludo para el Dientes de Suchitlán y a los gorditos de Suchitlán que andan con todo y ponen la canción de Ya no se usa peludo. Bueno, ahorita la ponemos, cómo no, con mucho gusto. Y también por acá saludamos al Gallo Vargas. Ese Gallo Vargas, qué milagro. ¿Dónde andabas, Gallo?
1: Aquí nomás, Mejor FM, tío Tony. Muy buenas tardes, tardes nublosas. Acá te hablamos desde la tierra de hermana chihuilinera. Aquí andamos, tío Tony. Feliz viernes, fin de semana. Fin de semana de clásico tapatío, tío Tony.
0: Ándale.
1: Hasta mañana.
0: Ey.
1: No te quiero ver, no te quiero mandar saludos el lunes ahí. ¿Qué tal llevan tus chivitas?
0: Hoy nomás.
1: Sin protesto nomás, tío Tony.
0: Eso.
1: No ponen protesto que sus seleccionados.
0: No,
1: que
0: no, no.
1: El portero, el malo, el tal Arrangel, que no sé qué.
0: No va a haber pretextos.
1: Ánimo, tío. Una canción, porfa. ¿Tendrás la canción del buen varón? Pues ya que anda aquí cerca Simón, pues ponte la canción del buen varón.
0: El gran varón.
1: Amigo tío, saludos.
0: Órale pues, ya está mi estimado Gallo Vargas.
1: Y también puedes mandar saludos a mis compañeros de todos los mototaxis de todo el estado de Colima.
0: Ándale.
1: Amigo tío Tony.
0: Ya está, de tu parte.
1: Te esperamos muy pronto en Coqui para que te vengas a echarte un buen baño en los almiales. Ánimo, tío. Saludos.
0: A la piedra campanada, mi estimado. Anduve por allá hace muy poquito, anduve por allá, por aquel rumbo. La piedra campanada, este río que está muy agradable, la verdad. Muy, muy agradable. Fuimos a darnos una vueltilla por allá. Y bueno, también por acá, fíjense que ahorita que él habló del Atlas, ¿verdad? El equipo del Atlas anda muy contento porque les acaban de dar la noticia de que ya les van a construir su estadio. Ya van a tener estadio propio los del Atlas, por fin. Ya nada más, ¿quién faltaría? Creo que el Cruz Azul, ¿no? ¿Quién más anda haciendo falta de estadio? Bueno, dentro de los que están por ahí esperando pues que les construyan su estadio. ¿Qué pasó, mi estimado José? Es la frutería Delgado la que dice presente y levanta la mano. ¿Qué huele?
2: Buenas tardes, Chivermano. Un saludito parte de aquí a la frutería Delgado, Chivermano.
0: ¿Qué onda, Chivermano?
2: Un placer, por favor, con una cancioncita de los Huracanes del Norte, Hombres de Negro. Aquí para mi compadre, el comandante Cobra, con la novedad de que el comandante Cobra se está aventando un pestañazo ahorita, Chivermano. No lo vayamos a despertar. Ánimo, como siempre.
0: No le hagan ruido.
2: Escuchando la mejor 92.5. Padrino, Cobra está dormido. Padrino.
0: Ese cobra por estar dormido. Bueno, pues mira, quién como él, ¿no? 4:38, vamos con los Carquis. Ya no se usa peludo. Así se llama la canción.
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0: Oiga, por cierto, hoy allá en Panamá hubo un terremoto. Híjole, a nuestros hermanos panameños, nuestra solidaridad en este momento.

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1: Las 4:44 minutos, efectivamente, un corte comercial y ahorita volvemos aquí nomás.
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10: Vámonos con la música. Después del corte comercial, aquí está Germán Montero. El tema se llama La Cama Helada. Para todos los que están en esa misma situación, nada más, reflexionen un poquito. No mucho, poquito nomás. 92.5 aquí nomás.

Bueno, por ahí de repente me andan haciendo preguntas. Por ejemplo, me dicen, oye, Tony, ¿y qué pasó con la League's Cup? ¿Cómo que qué pasó con la League's Cup? Ya, eso ya se definió. No sé si se acuerdan. Toluca quedó campeón de la League's Cup. Le ganó 2-0 al equipo de Monterrey. Y luego se jugó el tercer lugar entre el América y el León. El León derrotó 1-0 al equipo del América. Y quedó en primer lugar el Toluca, en segundo Monterrey, en tercero León, en cuarto el equipo del América. Y así fue como quedó. Finalmente los goles del Toluca fueron anotados por Alexis Vega al minuto 4 y Eliño al minuto 70. Con este triunfo, Toluca consiguió su primer título de la League's Cup y aseguró su pase directo a los octavos de final de la Copa de Campeones de la CONCACAF 2027. Así que así está el asunto de la League's Cup. Para los que me estaban preguntando, pues ¿cómo que qué pasó, hombre? Ya tiene rato que estamos en otra etapa. Vámonos a la música. Llega el Gran Varón, canción que habían estado solicitando aquí nomás, a lo mejor.

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0: tarde, ya con 7 minutos, aquí nomás en la cabina de La Mejor FM. Y bueno, me da muchísimo gusto por acá, en la cabina principal de La Mejor, recibir de Casa Sana a Ariel Barbosa, que nos viene a platicar, bueno, de una conferencia experiencial donde se va a combinar la neurociencia y la meditación. No me quiero adelantar mucho porque si no, pues yo, ¿qué te voy a preguntar al rato, Ariel? Hola, yo quiero, Tony, que tú nos lo compartas y nos lo digas. Bienvenida aquí a la cabina de La Mejor FM. Esta es tu casa. ¿Cómo estás, Ariel?
1: Muchas gracias. Muy bien, muy contenta de compartir con ustedes esta hermosa noticia. Viene desde Argentina un biólogo especialista en neurociencia a compartirnos de forma experimental, como bien lo dijiste, en vivo, lo que está ocurriendo en nuestro cerebro. Vamos a poderlo ver a través de la tecnología moderna, que ahora pues ya está todo muy, muy guau, ¿verdad? Nos facilita mucho las cosas. Lo que está ocurriendo cuando la mente se estresa y lo que ocurre en el cerebro cuando la mente se relaja a través de la meditación.
0: O sea, en esta conferencia es como si nos hicieran un rayos X, algo parecido.
1: Algo parecido.
0: Y vamos a ver lo que le pasa al cerebro cuando está estresado. Exacto. Y cuando está en ansiedad bajo, digamos, momentos de ansiedad como los que vivimos día a día, ¿no?
1: Sí, sí, exacto, ¿no? Y cómo puedes, y todo el daño que se le produce al cerebro, y no nada más al cerebro, ¿no? Sino, bueno, ese es nuestro centro de mando. Cuando estamos muy estresados, cuando estamos con mucha ansiedad, pues empezamos a elevar el cortisol, la adrenalina, a subir de peso, a no poder dormir bien, a desnutrirnos. Tiene muchas consecuencias, ¿no? A no poder controlar nuestros estadios emocionales, a ser otra persona de la que realmente somos, ¿no?
0: ¿Cuándo se va a llevar a cabo este evento, Ariel, y en dónde, en qué lugar?
1: En Casa Sana, estamos ubicados en Aniceto Castellanos, número 80, en la Colonia Residencial San Pablo, aquí en Colima, y se va a llevar a cabo el domingo 18 de octubre a las 6 de la tarde, ¿no? Ya un dominguito que ya estamos pues ya con la familia, para que toda la familia se entere, ¿no? De lo importante que es aprenderte a relajar conscientemente y cómo al modificar las ondas cerebrales en tu cerebro, baja tu cortisol, baja tu adrenalina, puedes dormir mejor, bajas de peso, te nutres mejor. Y haz de cuenta que es una experiencia, porque no nada más vas a oír información, vas a experimentar la meditación y sus beneficios.
0: Lo vas a practicar ahí en ese
1: momento.
0: Ahí
1: en ese momento lo practicas, en ese momento te estás dando cuenta de lo que está pasando en tu cerebro.
0: Yo sí soy una de las personas que siempre han querido saber meditar. ¿Por qué? Porque, bueno, te voy a contar un poquito de mi infancia. Crecí con un cómic que se llama Karmatron y los Transformables. Y el principal, el personaje principal es un príncipe Suyua que se llama Sasek, y bueno, él cuando medita despierta las 7 chakras de poder, y al despertar las 7 chakras de poder, él dice un mantram en maya, la yumenum tox mukilintial, que no es otra cosa más que déjame hacer el bien a los demás sin esperar nada a cambio. Pero cuando él medita, despierta la gran serpiente que va pasando por cada una de las chakras.
1: La serpiente kundalini.
0: Y la serpiente kundalini, exactamente. Y esa serpiente kundalini le da a él un poder especial y entonces se transforma en Karmatron, que es un superhéroe.
1: Wow. Ajá.
0: Y entonces yo de niño siempre dije, yo quiero aprender a meditar, a lo mejor yo me transformo en algo. Obviamente estaba niño, pero me doy cuenta que pues meditar se traduce a una mejor salud.
1: Totalmente. Y tienes una mejor salud, empieza a despertar muchos dones, muchas cualidades que todos tenemos, pero que por todas esas cargas de estrés con el que estamos día a día, no nos permitimos realmente ni concentrarnos bien, la memoria se nos empieza a perder, nuestra capacidad de concentración, nuestra resiliencia emocional, nuestra salud física, ¿no? Y en cambio, cuando aprendes a relajarte conscientemente y a utilizar estas valiosas técnicas de meditación, empiezas a ser esa persona que tú eres, ¿no? Cuando estás con los amigos, que te ríes, que juegas, que se vienen ocurrencias, nuevas ideas, la creatividad aflora, ¿no? Y entonces sí se empiezan como a despertar muchas cualidades, muchos dones hermosos. De hecho, este científico argentino que viene, Matías Quinn, del Arte de Vivir, Va a dar también un curso de meditación Sahaj, que es algo muy parecido a lo que nos comentabas.
0: Ah, mira.
1: Donde a través de la personalidad, de la energía de cada persona, te da tu mantra personal.
0: Okay.
1: Te da tu sonido personal a través de una iniciación muy bonita. Este curso se va a dar a partir del viernes 17 que él llega. No, sábado 17.
0: Sería sábado 17.
1: Sábado 17, ajá. Domingo 18 y lunes 19. Okay. En horarios bien accesibles. El sábado de 7 a 9 de la noche, el domingo de 11 a 1 de la tarde, son 2 horas, y el lunes de 7 a 9 de la noche. No,
0: correcto.
1: Son 2 horas cada día.

0: sitio?
1: Ya una persona muy avanzada sí puede hacerla en cualquier sitio, ¿no?
0: En cualquier sitio.
1: Ajá, claro. Pero pues, sí se recomienda como que te des un espacio. Aparte son 20 minutos, ¿no? Lo que nos damos de lonche a veces, ¿no? 20 minutos que tú te dediques al día nada más para meditar, ¿no? Y sí, hay que hacer alguna respiración particular porque realmente, fíjate bien, la importancia de la respiración. Si tú quieres controlar a la mente con la mente, con más pensamientos, es bien difícil. No sé si te ha pasado alguna vez que tienes mucho sueño, pero no te puedes dormir.
0: Sí.
1: Y estás, y ya duérmete, y ya duérmete, y ya duérmete, y los borreguitos, y los conejos, y ya no hayas qué contar, y no te duermes. Pero sin embargo, hay técnicas de respiración especiales que empiezan a relajar a la mente y te ayudan a entrar en ese estado de paz, de relajación. Y después activas ese estado con tu mantra personal y ¡shum! Te vas, diríamos, como gordo en tobogán.
0: Eso es. Ahora ¿no? bien, ¿qué seres humanos habrán sido los primeros que empezaron a meditar, que se dieron cuenta que esto era bueno? Porque yo me voy al tiempo de las cavernas y me imagino al hombre que vivía de esa manera, buscando frutos, recolectando, pero pues muchos conocimientos no tenían. ¿Cómo fue que nos dimos cuenta los seres humanos que meditar era bueno?
1: Pues mira, en muchas culturas es algo muy, muy similar, ¿no? Por ejemplo, nuestros antiguos mayas, hay muchas evidencias de que ellos practicaban la meditación.
0: La meditación.
1: En Perú, los incas, también hay muchas evidencias, ¿no? En la India, la medicina ayurveda, toda su ideología, ¿no? De los Vedas, pues te habla muchísimo acerca de la meditación, y esto pues hace más de 10,000 años, ¿no? Entonces, yo creo que fue algo así como no sé, a quién se le ocurrió sembrar o a quién se le ocurrió, ¿no? Cazar, sino como algo instintivo, algo que sabe el ser humano dentro de sí, que es algo necesario para mantenernos saludables y para evolucionar como especie.
0: Así es. Ahora bien, acerca del contenido del taller, ya nos hablaste más o menos de algo de lo que vamos a poder experimentar, pero ¿qué más nos vamos a encontrar en este taller?
1: Wow, pues mira, realmente vas a aprender en ese momento técnicas de meditación, de respiración, que te van a ayudar a poderte relajar más fácilmente. Vas a entender la importancia de poderte relajar. Vas a entender muchas cosas maravillosas. Su conferencia de Matías me encanta porque te explica cosas aparentemente complejas de una forma tan sencilla, tan asimilable, tan digerible, ¿no? Y entonces entiendes muy fácil todo el daño que le hacemos a la mente y cómo con cosas muy sencillas podemos empezar desde ya, desde ese día de la conferencia, empezar a modificar muchos patrones mentales, muchas cosas que inconscientemente hacemos que nos están generando más estrés y más abrumación.
0: ¿Para quién sería especialmente dirigido este taller? ¿Quién dices tú, ellos no deberían de faltar o ellas no deberían de faltar?
1: Pues mira, realmente yo creo que todas las personas, ¿no? Yo creo que ahorita en este momento, yo creo que el estrés, la ansiedad, es como de los principales problemas de salud que hay. Yo creo que personas que están con ansiedad, con ataques de pánico, que te cuesta trabajo controlar tu ira, que tienes alguna dependencia, algún vicio, alcohol, cigarro, alguna otra droga, que dices, es que yo soy agresiva con mis hijos, con mi familia y no quisiera hacerlo, no sé cómo controlar mis emociones, ¿no? Personas que no pueden dormir,
0: que
1: no pueden descansar,
0: trabajo,
1: que están en un estado mal de salud. Porque el aprender a meditar te va a ayudar muchísimo a recuperarte más rápidamente de cualquier situación, de cualquier enfermedad que estemos viviendo.
0: Importante que usted en este momento haga como una especie de autodiagnóstico, que lo piense bien y diga, bueno, sí, yo creo que yo sería un excelente candidato o candidata para ir a este curso, taller. Como le digo, viene pues obviamente un conferencista internacional que va a estar por acá con nosotros, de nombre Matías Quinn, con más de 20 años de experiencia, Ariel.
1: Así es.
0: Más de 20 años.
1: Más de 20 años.
0: No es alguien que acaba de empezar, sino es alguien que ya ha recogido mucho conocimiento a lo largo de todos estos años.
1: Mucho conocimiento. Él ha sido capacitador de meditación del TEC de Monterrey, de la Mercedes-Benz, de Coca-Cola, de empresas pues muy grandes, muy fuertes, que se han dado cuenta que cuando todos los empleados están en una sincronía, tienen sus espacios de relajación, son mucho más productivos, se enferman menos, son más más creativos, hay mucho mejor ambiente de trabajo.

0: trabajo. Y entonces, si queremos, más bien es como preguntarnos, ¿no? ¿Cómo queremos vivir?
1: Sí.
0: Creo que lo importante no es cuánto tiempo, sino cómo. ¿Cómo quieres vivir? ¿Con qué calidad de vida quieres vivir? ¿Y qué estás haciendo para estar así?
1: Correcto.
0: ¿No? Entonces, meditar es algo fabuloso, una herramienta tan sencilla y tan poderosa que no podemos aprovechar esta oportunidad. Tener este ponente acá que viene desde Argentina, ¿no? Acá a México, ahora que va a estar acá en Colima en su gira, no podemos aprovechar esta oportunidad.
1: A mí ya me convenciste de ir. ¿Qué debo hacer para poder inscribirme, pues, para apartar mi lugar? ¿Habrá cupo limitado o no habrá cupo limitado?
0: Totalmente, es cupo limitado. Si es en Casa San, es un salón no tan grande, ¿verdad? Es en nuestro centro naturista.
1: Okay.
0: Y bueno, lo que tienes que hacer, Tony, es apurarte a llamar por teléfono, pero no hagas trampa, ¿no? Porque tenemos ahorita, para todos nuestros radioescuchas de La Mejor, tenemos 3 entradas gratis para los que llamen primero.
1: Correcto.
0: 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Se lo repito, 312-194-4047. Llamen, digan que quieren un pase para la conferencia de neurociencia, dan su nombre y ya se presentan ese día con su INE y listo.
1: Los primeros 3 que marquen en este momento van a tener una entrada gratuita al 312-194-4047. Con quien les conteste, díganle, yo quiero estar ahí presente, a mí me interesa, y dan su nombre completo el día del evento. Al llegar solamente presentan su INE, como nos dijo Ariel en este momento, y ya van a poder entrar.
0: Listo, así es, Tony. Y bueno, el costo de la conferencia son 200 pesos por persona, pero si vas acompañado, te sale en 300 pesos por las 2 personas.
1: Ah, correcto, ¿no? Hay un descuento si llevas a alguien más.
0: Así es. Entonces realmente Perfecto. Es algo muy económico y que te va a aportar, no sabes, algo maravilloso a tu vida.
1: Es casi simbólico eso, nada más.
0: Literalmente, así es.
1: Por un beneficio tan grande, es algo...
0: Literal.
1: Simbólico.
0: Totalmente.
1: Ariel, Casa Sana, ¿dónde se encuentra y qué otras cosas podemos encontrar en Casa Sana? Porque bueno, en este momento hay una conferencia, pero normalmente Casa Sana está ofreciéndonos a los colimenses, ¿qué? ¿Cuántos servicios hay ahí?
0: Bienestar.
1: Bienestar.
0: Bienestar natural.
1: Ok.
0: ¿No? Casa Sana es un centro naturista con más de 25 años. Trabajando para aumentar el bienestar de toda nuestra comunidad. Trabajamos para el bienestar holístico, tanto físico, mental, emocional, ¿verdad? Porque hay muchas situaciones, muchas enfermedades que se generan por la contención emocional, por no saber manejar. No sé si te ha pasado a veces o escuchado de alguien que recibe una noticia muy fuerte y le sube el azúcar, le da un infarto, ¿no? Por el golpe emocional que tienen. O personas que han vivido situaciones muy difíciles desde chicos, pues de repente desarrollan situaciones de adicciones, enfermedades crónico-degenerativas a muy temprana edad. Y mucho tiene que ver con guardar tantas emociones. Entonces, en Casa Sana es un centro naturista donde apoyamos a desintoxicar a las personas, tanto emocional, físicamente y mentalmente.
1: Por ejemplo, una persona que se guarda demasiado el rencor pudiera ir ahí, ¿no?
0: Sí, antes de que desarrolle cáncer.
1: A manejarlo.
0: Sí.
1: Antes de que desarrolle cáncer, dices tú.
0: Sí.
1: Hay emociones que te llevan a enfermedades.
0: A enfermedades muy, muy, muy feas, ¿no? Y que realmente con terapias muy sencillas y muy amorosas, ¿no? Dándote un poquito de tiempo para ti, puedes prevenir y corregir muchas patologías.
1: Correcto, pues ahí está la información que nos acaba de brindar en este momento Ariel Barbosa. 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
0: 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Ahí puedes llamar, los que no alcancen el pase, llamen y digan que quieren la promoción. Nosotros les mandamos el link para que se inscriban y ya tengan listo, reservado su lugar, porque no se pueden perder esta conferencia.
1: Taller vivencial teórico práctico del arte de vivir, domingo 18 de octubre, 6 de la tarde, Casa Sana Colima. ¿Nos repites nuevamente el domicilio de Casa Sana?
0: Aniceto Castellanos, número 80, Colonia Residencial San Pablo.
1: Ok, ahí van a poder encontrar Casa Sana, muy cerca de aquí, de donde
0: sí,
1: estamos en este momento.
0: 5 minutos de aquí del centro. Sí,
1: y ahí
0: sí.
1: Se va a llevar a cabo esta conferencia. De verdad, no la deje pasar. Es una conferencia experiencial, neurociencia y meditación, domingo 18 de octubre, 6 de la tarde, y bueno, también por ahí viene Matías Quinn, usted puede buscarlo a lo mejor en YouTube o en Google y se va a dar cuenta qué conferencista es el que viene, ¿no?
0: Sí, es un conferencista guau, digo, con más de 20 años de experiencia impartiendo estos cursos de meditación. Él es voluntario, igual que yo, de la Fundación El Arte de Vivir, una fundación que lleva más de 40 años en todo el mundo dando estos tipos de cursos y talleres para generar la paz en cada individuo, la paz en cada mente.
1: Muchísimas gracias, Ariel, por traernos esto tan bueno para nosotros. Ojalá que lo aprovechemos la mayoría, que podamos ir, estemos por allá con ustedes, y pues ojalá que al rato me digas, no, ese día ya no había cupo, ya no había lugar.
0: Que así sea.
1: Se llenó.
0: Así sea, por el bien de todo Colima.
1: Muy bien, recuerde, 312-194-4047. Si a usted le interesó, bueno, también usted llame ahí para que de una vez aparte su lugar.
0: Gracias, así es, Ariel. Ahí los esperamos.
1: Muchísimas gracias, vamos a ir a la pausa.
0: Les recuerdo el día de la conferencia, domingo 18 a las 6 p.m.
1: No los se esperamos. La vaya a perder, yo sí voy a ir, allá voy a estar, ¿eh?
0: Te esperamos,
1: gracias,
0: Tony.
1: Ariel, gracias. Bye. Son las 5:24, aquí nomás, a lo mejor, vamos a la pausa comercial y regresamos.
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0: 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Son las 5:31.
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0: Las 5:43 PM, aquí nomás en la cabina de la Mejor FM. Vamos a ir a una pausa y ahorita regresamos aquí nomás. 16:06 PM.
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0: Después del corte comercial, vamos al flachazo grupero. 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
9: Flachazo grupero con el reportero. Oye, Cristian Castro está que no lo puede creer. Y es que está nominado a mejor canción regional mexicana en los Latin Grammy, que se van a celebrar el próximo 12 de noviembre en el MGM Grand Garden Arena de los de Las Vegas, ¿sabes? Ya te andaba yo llevando a Los Ángeles y sin visa, ay, acá, ¿no? Bueno, el caso es que está, que es en Las Vegas y Cristian Castro dice no. O sea, ¿neta? ¿Un Grammy? Bueno, primero que se lo ganen, pero pues osadía, ¿verdad? Es la canción con la que lo invitó a participar Edén Muñoz, un abrazo, ¿verdad? Y qué gentil, y pues la hicieron en grande. Osadía es el tema, los cantantes Cristian Castro, Edén Muñoz, mejor canción regional mexicana pa'l Grammy. A ver si gana. ¡Corta!
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0: acabas de escuchar lo más nuevo con Banda Los Sebastianes y Emmanuel Cortés. Esto se llama Volumen y es parte de las recomendaciones aquí nomás en La Mejor. Vamos a ir a la pausa a continuación, corte comercial y regresamos.
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3: Oigan, qué bien se escucha eso de Low Social Club. Puro DJ residente de los antros de antaño de aquí de Colima. Se va a poner bueno eso, Me agrada que esté regresando algo de lo que nos gustó en algún momento. Bien, bien, qué bueno. Son las 5:55, me voy a despedir. A continuación, viene como carpa de circo. Yo soy su amigo Tony Lira. ¿Qué le dice a usted? Muchas gracias, muy buena tarde, sígala pasando sensacional, sigue en sintonía de la mejor FM. Oigan, por acá un saludo para el buen amigo Kiko Loco, dice, ya hace falta una buena platicada de fútbol como antes, Tony, dice, espero que estés muy bien tú y tu familia, un fuerte abrazo, después de saludarte, a ver si me complaces con la canción del baile de la Chilindrina con Marcos Junior o la de Feliz Feliz con mi banda en mexicano, te saluda Felipe. Ya está, mi estimado Felipe, ¿cómo no? Yo pienso que será con la que nos vamos a despedir, la de Feliz Feliz. Ahí va ahorita tu canción, también por acá. Pues agradezco muchísimo a Juanito, allá al buen amigo Juan Eliseo Molina Ramírez, para él y su familia, para todos los de la Gregorio Torres Quintero, para María Consuelo Ramírez Peredia, para Juan Carlos Molina Ortiz. Y pues bueno, mi estimado Kiko Loco, gracias por tu mensaje que nos enviaste por acá, ¿eh? Ya
4: buenas
3: sabes.
4: Tardes, mi estimado y amigo Tony.
3: Igualmente, saludos, todo bien, amigo.
4: Un fuerte abrazo.
3: Igual.
4: Quiero mandar un saludo.
3: Échalo, de una vez.
4: A mi amigo Carlos Ramos, alias el R.
3: Ándale.
4: Un fuerte abrazo para mi amigo Carlos. También quiero mandar saludos a mis sobrinos, para Abril, para Luisito y para mi hermana Guadalupe Ochoa. A ver si me puedes poner. A ver, súbanle en lugares. Y mañana gana las Chivas, Tony. Mañana
3: eso.
4: Gana las Chivas.
3: Yo también pienso lo mismo,
4: El más grande de México. Y que si Tala la regó, y que si esto. Pues
3: estamos.
4: Ya sabes cómo.
3: Estamos con él, no le hace.
4: A Memo Ochoa le metieron 7.
3: No más. Exacto.
4: Y ahí no dijeron nada. Pero bueno, así es esto del fútbol. Ánimo. Mi Tony, gusto saludarte.
3: Igualmente, Kiko Loco, saludos, muy buena tarde. Bueno, ahora sí ya nos vamos. 5:57, buena tarde, pásale muy bien.

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